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1: Hola, buenas tardes. ¿Me puedes poner una de Antonio Aguilar? Nos dice nuestro amigo Control de Plagas y Termitas. Vámonos con esta que se titula Nadie es Eterno.

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1: Alencito, buenas tardes, escuchando Radio Mexicana en el programa Estrellas en el Cielo. ¿Puedes poner la canción de José José? Voy a llenarte toda. Gracias.

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11: 6:18 p.m. Continuamos con más Estrellas en el cielo. Y para aprovechar el tiempo, vámonos de una vez con la siguiente petición. Es de nuestro Alex Márquez Chi y tremendo rolón, una de las favoritas del tanque de Antonio Aguilar. ¿Cómo lo ve? Alex Márquez, adelante.
12: Buenas tardes, mi buen amigo Alan Salas, el camarón. ¿Me podrías poner la canción de La Martina de Antonio Aguilar? Gracias y buenas tardes.

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1: ¿Qué tal? Buenas tardes, camarón. ¿Será que puedas programar la canción La Vida Pasa con José José? Claro que sí, mi querido Celso. Saludos hasta Juan Pablo y que disfrute su rolón. Un clásico de Estrellas en el Cielo, ¿verdad?

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1: Hola, muy buenas tardes. Espero que se pueda complacer con la canción Qué de Raro Tiene, de Vicente Fernández. Gracias. Excelente martes.

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2: 6:33 de la tarde. Continuamos con más música. El tercer bloque de Estrellas en el Cielo y viene fascinante. Así que quédate escuchando. Vamos a seguir degustando de excelente música. Continuamos con la petición de nuestro querido Don José, que pide una de sus favoritas de Leo Dan.
3: Buenas tardes, Don Alan. ¿Me puedes poner Mari es mi amor de Leo Dan, por favor?
2: Estrellas en el Cielo hasta las 7.

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1: Hola, Alan, ¿será que puedas poner Besando la Cruz con ¿cómo se llama? Rigo Tobar. Gracias.

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1: Buenas tardes, Alan. Buenas tardes, Alan. Tengas excelente martes. Aquí escuchando Estrellas en el Cielo. ¿Será que puedas dedicar la canción El Taconazo con el Piporro? Gracias.
2: Pásale al baile, pariente. No porque no habrá pagado. Trae distintivo. ¿Anda peinado? Ah, pues aviéntese.

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1: ¿Qué tal, compañero? Puedes poner de Chabelo mi palito para iniciar las clases. Un saludo.
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1: Un saludo para mi hija Lucía Natalia, que ayer empezó clases.

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1: 6:48 de la tarde. Estamos en el último bloque y me parece que vamos a poner rolitas que... Bueno, no, me faltarán allá un par de personitas sin escuchar, pero bueno, pudimos cumplir con la mayoría de las personas, pero recuerde que sí, si nos manda mensaje lo más cercano a las 6 de la tarde, tiene mejores oportunidades de escuchar su canción. Así que vamos a dar inicio ya a este último bloque. La patrona nos manda mensaje y nos pide una de Selena Quintanilla.
2: Buenas tardes, ¿será que me puedas complacer con la música de Selena así una vez? Gracias.

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1: Camarazón. A ver si puedes poner, por favor, la de Déjame vivir de Juan Gabriel y Rocío Dúrcal. Gracias.

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2: Ponme la canción de Paquita del Barrio, Anillo de Compromiso. Ya pidió Marquez la Martina.
3: Ya te la ganaron, Carlos Ancona. Con esto vamos a tener que terminar. Muchísimas gracias por escuchar Estrellas en el Cielo. Si no escuchaste tu canción, te invitamos que mañana, en punto de las 6 de la tarde, nos mandes tu petición a través del número que ya conoces. Mientras antes, mejor. Así que, por favor, tómate tu tiempo, pon allá tu alarma o no sé, para que puedas disfrutar mejor de este programa. Aunque la programación estuvo bastante bien, bastante chida, muy variada. Mareada no. Pero bueno, vámonos con esto de Paquita, la del Barrio. Yo soy Alan Salas, tu camarón sonson. Me encantó acompañarte y todavía me quedo un ratito más contigo. No te vayas.

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2: Como sucede en todos los estados del país, tenemos en Yucatán personas desaparecidas que no han sido localizadas y no hay avances que permitan tener una esperanza de localización. Además, colectivos y familias marcharon este fin de semana para insistir, amplíen las investigaciones y a la vez alertaron sobre la captación de jóvenes en Internet mediante falsas ofertas de empleo. Son notorias las nulas respuestas de las autoridades judiciales a los familiares de los desaparecidos, pero también es necesario estar pendientes de los hijos e hijas para que en casos de empleos en línea informen a los padres ante el riesgo real de reclutamiento forzado que hay en el país por parte del crimen organizado.
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0: gusta, ¿eh?
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de la noche, 16 minutos, estamos de vuelta. Oh, y bueno, ¿qué está pasando? Retiran autos de lujo asegurados en Comchen, Alabama. ¿Qué onda, mi camaronzón? Te cuento este buen chismecito. Los autos de lujo retenidos en un garage de Comchen, Kicktail, fueron retirados de este lugar durante diligencias en las que participaron la FGR, SSPC y la SSP Yucatán este martes. Vaya, qué carrazos, ¿eh? De acuerdo con la información obtenida, los vehículos fueron retirados del garage y trasladados a otro lugar a bordo de grúas de una empresa privada que da servicio a la SSP, mientras que otros vehículos fueron retirados, manejados por elementos de la policía. Los autos, como se sabe, serían propiedad de justo Aurelio Rivera, señalado como operador financiero de, digamos, crimen organizado. El garage fue asegurado por la FGR a mediados del mes de julio en operaciones simultáneas en diversos municipios del centro de Mérida y fraccionamiento de Temozón Norte. Increíbles automóviles, la verdad. Incluso hay una imagen en donde el carro, hay un carro azul que se está como asomando entre la penumbra. Órale, que de repente fotos increíbles que se comparten en el chismecito. Bueno, vámonos a ver qué más está sucediendo en Panchocot. En Panchocot, una yegua habría evitado una tragedia durante una corrida en Panchocot. Circula en redes sociales la versión de que una yegua habría intervenido durante una corrida de toros realizada en Panchocot, donde una niña estuvo en riesgo de ser embestida y finalmente logró salir ilesa de la zona de peligro. De acuerdo con publicaciones y testimonios de usuarios que aseguran haber presenciado los hechos, el animal habría actuado momentos antes para evitar una tragedia. Sin embargo, estos señalamientos no han sido confirmados oficialmente. El vaquero Ángel Pech también compartió un mensaje de despedida dedicado a su yegua, a quien identificó como Suyapa, lamentando su muerte y recordando los años que compartieron juntos. El caso ha generado reacciones en redes sociales, donde algunos usuarios califican lo ocurrido como un acto heroico del animal, mientras otros cuestionan este tipo de eventos por los riesgos que representan tanto para las personas como para los animales. Lo ocurrido también reabre el llamado a extremar las medidas de seguridad durante este tipo de actividades y mantener a niñas y niños alejados de las zonas de riesgo. Y bueno, hay comentarios en esta nota. Dice, ¿y qué culpa tenía la yegua? Dice Mayra Van. Pero son tradiciones, dice Jimena, ¿no? Fabián Vera dice, ponen en un lado a Dios Padre y su bendición y le dan gracias a un caballo. Les voy a decir que está bien, dice. Gustavo Conde dice, no es corrida, es torneo de lazo. Y bueno, entre otros comentarios, algunos de los más likeados es, dicen que prohíban el chocolomo, la venta de carne de res y también la de cerdo. Obvio, también los pollos, no se debe matar ningún animal. Otro de los más likeados dice, pobres caballitos, me dan pena, veo sus ojos y me da pena. Da como de sufrimiento.

0: Páramela, continúamela. Y pues para cotorrear, ya sabes, en la tarde, relajarnos un poquito. La chamba es más allá del mediodía, pero es cuando el solecito empieza a caer sobre nuestras espaldas, sobre nuestra pielecita. Pues ya sabes, un momento de tranquilidad siempre hace bien. ¿Cómo lo ve, David López? ¿Yo veo por ahí?
1: Dale, camarón, nos vemos mañana. Nos escuchamos mañana, perdón.
0: Que nos escuchamos. Tómate
1: un cafecito ahorita.
0: Ma, baby, es lo que voy a hacer, Neini.
1: Algo helado.
0: Algo heladito también, agüita, qué sé yo. Ahí lo vemos. 7:21, yo lo voy a dejar con unas rolitas más. Y claro, también la excelente compañía de Carlita Caballero. Mano. Te presento a los Tucanes de Tijuana con Chica Sexy.
2: La chica.
0: Esta es también dedicada para todas las chicas sexys que están escuchando, obviamente, todas las radio mexicanas.

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2: Como sucede en todos los estados del país, tenemos en Yucatán personas desaparecidas que no han sido localizadas y no hay avances que permitan tener una esperanza de localización. Además, colectivos y familias marcharon este fin de semana para insistir, amplíen las investigaciones y a la vez alertaron sobre la captación de jóvenes en Internet mediante falsas ofertas de empleo. Son notorias las nulas respuestas de las autoridades judiciales a los familiares de los desaparecidos, pero también es necesario estar pendientes de los hijos e hijas para que en casos de empleos en línea informen a los padres ante el riesgo real de reclutamiento forzado que hay en el país por parte del crimen organizado.
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1: ¿Dónde están de Radio Mexicanos? Muy buenas noches. Ya estamos en el vacilón, el programa de trivias de Radio Mexicana. Las 8:11, repórtense ya al 9992-421406. 8:11, 8:11, la Miss. Convocando al vacilón. El WhatsApp 9992-421406. Acabamos de iniciar el programa con nuevas canciones. La agrupación son... El grupo Son Vadillo con Bailamos de Jalaito. Y el Conde con Hoy lo pago caro. ¡Tarará! Don Heriberto Herrera, buenas noches. ¿Cómo está? Pásele al vacilón. ¿Qué tal de trabajo? ¿Tranquilo? Primero de septiembre, mis Radio Mexicanos. ¡Ah! Primero de septiembre. El mes patrio. Ponchico, buenas. Ahí en tu ruta, Fidel Velázquez, les mandamos muchos saludos. Que lleguen bien a su destino. Ok. Y bueno, ya tenemos la trivia. Ya la tenemos. Hey, recuerden que yo hago la pregunta, les doy opciones y ustedes mandan su respuesta al 9992-421406. Una trivia fácil de formación cívica y ética. Formación cívica y ética. Les voy a hacer la pregunta, les doy opciones y todos a participar. ¿Dónde anda Anonymous? Rosaurita, ¿dónde estará? El Torito. Marito de Canasín, el Peje, Osito. Tanque, Israel Ramírez. Luisito Alcocer, ¿dónde andan? José Herrera del Centro, buenas noches. Pásale y toma asiento. Doña Ofe Reyes. ¿Qué es la democracia? Primera pregunta. ¿Qué es la democracia? Inciso A. Un sistema donde una sola persona decide todo. Inciso B. Una forma de gobierno donde la ciudadanía participa en las decisiones. Inciso C, una competencia entre partidos. Manden su respuesta, mis Radio Mexicanos. Manden su respuesta antes de irnos al corte. Repito, ¿qué es la democracia? Inciso A, un sistema donde una sola persona decide todo. Inciso B, una forma de gobierno donde la ciudadanía participa en las decisiones. Inciso C, una competencia entre partidos. Vamos a la pausa. Bienvenidos al vacilón de la noche. Primero de septiembre, el termómetro marcando a esta hora 30 grados.
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1: Las 8:20.

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1: 8:24. Los caracoles sonaron con Tonto Corazón. Tan, tan, tan, tan, tan. ¡Anonymous! Bienvenido al vacilón de la noche, Anonymous. Arge Blanco, ¿dónde andas, Marilyn? Bueno, muy bien. Rosaurita, buenas noches. Feliz inicio de mes también para ti, qué gusto leerte. Ahí están tus zapes. Si acabas de encender tu radio mexicana, la trivia de hoy es de educación cívica y ética. Bueno, les pregunté qué es la democracia y todos contestaron correctamente. Es una forma de gobierno donde la ciudadanía participa en las decisiones. Ahí está, Arge Blanco, buenas noches. ¿Cómo les fue ayer sin luz? Bienvenida. Marely haciendo tarea. Las dos escuchando el vacilón. Bueno, vamos con la siguiente pregunta. ¿Qué documento establece los derechos y obligaciones de los mexicanos? ¿Qué documento establece los derechos y obligaciones de los mexicanos? ¿El reglamento escolar? ¿Inciso B, el Código Civil? ¿O inciso C, la Constitución Política de los Estados Unidos Mexicanos? Tan, tan, tan. Pam, pam, pam, pararam, pam, pam, pararam, pam, pam. Dice horrible. Ay, el calor, ni qué decir. Sí, también te quedaste sin luz, Rosaurita. Híjole, es que para poder dormir así y luego si tienes bebecito o personas de la tercera edad, ¡ah!

Dice, escuchamos desde la casa de mi mamá en Terranova. ¡Ay, saludos a la abuelita! Ahí está la abuelita. ¿Quién más está ahí? Doña Rosy. Buenas noches, doña Rosy. Reyes Guzmán, buenas noches. Pásale, casi retardo, ¿eh? Son las 8:26. Saludos a la familia en Zambulá. Que entren también al vacilón los de la Mulsay. Pasen, pasen. Los de la Obrera. Pásenle todos. Dice Chispas, yo estuve en la Gloria. Fíjate que también yo no se fue en casa la luz. Hola, doña Ofe. Don Carlos. Ay, Dios, que todo salga bien. Le mandamos muchos saludos a don Carlitos. Va a tener una cirugía muy importante el día de mañana. Bueno, vámonos con los Superlamas. La canción Baila mi negra. Pa' acá.

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2: Scarlett, di por qué me abandonas. Muy buenas noches, criaturas patrias. ¿Cómo están? Ya llegó septiembre, ya llegó Scarlett, las 8:37 minutos. No importa la hora, ya chequé. ¿Y saben qué? Me emociona mucho que estamos iniciando septiembre, porque es el mes de los gritos, de los pozoles, de los pambazos, de los bailes, de la bandera en los autos. Hoy es martes, ya, primero de septiembre. Oficialmente estamos inaugurando el mes patrio. Y yo ya estoy lista para decir ¡Viva México! Y les aviso que este mes voy a tener muchas fiestas. Así que, Anonymous, como te dije ayer, por favor, ayúdame a distraer a mi Sugar. Ahora sí, no me va a molestar que lo invites a cenar.
3: Scarlett, qué tarde estás llegando. Pero, buenas noches.
2: Ay, no me reclamen de la hora. No tengo pretexto, simplemente... se me hizo tarde. Bueno, entonces, todos muy cómodos, relajados, porque ya está la trivia desde hace rato de Cívica. Como si yo fuera una gran experta en educación cívica y ética. Pero bueno, a ver, ¿cuál fue la última pregunta que les hizo la Miss? ¡Salúdenme, amigos de Radio Mexicana! ¿Qué les pasa? Vengo tan motivada y no leo ninguna Scarlett. ¿Cómo estás, Scarlett? ¡Bienvenida! Ah, sí. ¿Qué documento establece los derechos y obligaciones mexicanos? Es un documento que dudo que hayamos leído por lo menos una página. La Constitución Política de los Estados Unidos Mexicanos. A ver, siguiente pregunta. ¿Cuál de estos es un derecho de niños y niñas? Trabajar para mantener a la familia. Recibir educación. O que les compren un celular. ¿Cuál de estos es un derecho de las niñas y los niños? Trabajar para mantener a la familia. Recibir educación. Y mi favorito, yo votaría por ese, que les compren un celular. Hola, doña Ofe, buenas noches. Rosaurita López, buenas noches. Creo que está bien tu respuesta.

0: 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Ok, que a las 3:00 de la madrugada regresó la luz o de la tarde, Reyes. Arge Blanco, buenas noches, Arge Blanco, te saluda la viborona. Scarlett Zul. Vamos con Josie Quen y Jorge Medina y que quede claro.
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1: ¡Oh, por Dios! ¡Solo 10 minutos! Y las 9 de la noche. Estamos en El Vacilón con la trivia de Cívica. Estas preguntas son como de sexto de primaria, más o menos. ¿Cuál de estos es un derecho de niñas y niños? Y yo insisto, tener teléfono. Tener teléfono. No, Scarlett, no. Ay, de veras contigo. Es que de verdad es un derecho a que les compren un celular nuevo. Porque siempre les dan el que ya tiene la pantalla estrellada, el que la mamá ya no quiere. Ay, Scarlett, los niños, es más, ni siquiera deberían tener teléfono. Ay, hay que ser realistas, ¿ves? Todos tienen, y si no le das teléfono a tu hijo o a tu hija, se sienten bichos raros. Pero bueno, yo sé que los demás contestaron correctamente. Derecho a la educación. ¿Eso a qué se refiere? ¿A ser bien educados? ¿Estar bien educados? ¿A saber o aprender a decir por favor y gracias? Scarlett, se refiere a ir a la escuela. Ay, está bien. ¿Qué más da? Siguiente pregunta. ¿Qué significa respetar la diversidad? ¿Qué significa respetar la diversidad? Inciso A. Pensar que todos debemos ser iguales. Inciso B. Evitar convivir con personas diferentes. O inciso C. Aceptar y valorar que las personas tienen diferentes características, ideas y culturas. Dudo que personitas de aquí acepten la diversidad. Me juzgan mucho que por impuntual. Me juzgan mucho que porque me maquillo bastante. Me juzgan que porque tengo un sugar. Me juzgan que porque soy interesada. Así que, yo digo que la A. Bueno, nos vamos con los Titanes de Durango, El Enamorado.

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1: ¡Ay, qué letra de la canción! Vengo venenosa. Vengo venenosa. Los caracoles y los titanes de Durango sonaron con el enamorado. Bueno, enamorado y venenoso, imagínense. ¡Oh! Bien, mis radio mexicanos, antes de ir a la editorial, vamos a dar la respuesta. Ok, ¿qué significa la diversidad? Más bien, respetar la diversidad. ¡Uy! Pues aceptar que habemos quienes somos diferentes. Habemos quienes somos interesadas. Habemos quienes no nos gusta la escuela ni la responsabilidad. Y hay quienes sí son muy, muy responsables. Entonces somos diversos, somos de diferente forma de ser, tanto física como mentalmente. Ok, vamos a la editorial y regresamos rapidito a decir otra pregunta.
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2: Como sucede en todos los estados del país, tenemos en Yucatán personas desaparecidas que no han sido localizadas y no hay avances que permitan tener una esperanza de localización. Además, colectivos y familias marcharon este fin de semana para insistir, amplíen las investigaciones y a la vez alertaron sobre la captación de jóvenes en Internet mediante falsas ofertas de empleo. Son notorias las nulas respuestas de las autoridades judiciales a los familiares de los desaparecidos, pero también es necesario estar pendientes de los hijos e hijas para que en casos de empleos en línea informen a los padres ante el riesgo real de reclutamiento forzado que hay en el país por parte del crimen organizado.
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1: Tus ojos, tu boca, de Luis Casanova, acaba de sonar en El Vacilón de la Noche. Son las 9:08. El termómetro marca 30 grados. Ay, se me hace muy raro que hoy no me han hecho enojar y que no les he echado veneno. Bueno, yo hasta puse a cargar mis inyectores de veneno antes de salir. Díganme, amigos de Radio Mexicana. ¡Ay, hola, Peje! Buenas noches, querido amigo Peje.
2: ¿Quieres pelear? ¿Quieres pelear? ¿O vamos a pelear?
1: Ah, pues si quieres, peleamos. Si quieres. Ok, díganme, amigos de Radio Mexicana, ustedes que acaban de encender la radio, estamos haciendo una trivia de educación cívica y ética. ¿Qué institución organiza las elecciones federales en México? ¿Qué institución organiza las elecciones federales en México? La CEP. El DIF. El INE o el IMSS. ¿Qué institución organiza las elecciones federales en México? CEP. DIF, INE o IMSS. Ay, hay que darle los zapes al peje, peje, peje. Bienvenido al vacilón, peje. Y nos vamos con Los Ángeles Azules, la tostadita. Súbanle, súbanle y a bailar.

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1: Ay, hasta me cansé. Estuve bailando, amigos de Radio Mexicana. Uy, Caña Veral y Jera MX con la pava con Gona y Los Ángeles Azules con la tostadita. Tuvimos un bloque muy movido. ¿Tú que estás lavando trastes? ¿Lavando loncheras, tal vez? ¿Preparando uniformes? ¿Haciendo tarea? ¡Ay, qué bueno que yo ya pasé por eso! ¿Cómo, Scarlett? Si tú todavía eres estudiante, ¿no? ¡Ay, sí es cierto, todavía! Bueno, pero ya no es lo mismo. A ver, Scarlett, ¿tú qué te compras? O sea, ¿tú qué llevas de lunch? ¿De lunch? Bueno, yo me compro allá sopas instantáneas, Miss. La verdad, no te voy a mentir. Mi mamá me regaña, dice que se me van a pegar en las tripas esas sopas, que es pura cosa sintética. Pero a mí me gustan y ponerles mucho limón y mucha salsita y saborearlas. Y más la de carne, creo que es caldo de res. También la de camarón. Ay, Scarlett, de veras. Pero bueno, así somos de jóvenes. No, piensas que no pasa nada. Ya te veré. Y no es que te esté echando la sal. ¿A poco no, mis radio mexicanos?

0: Saludos para ti. Para Doña Cori. Para todos. Don Francisco. Dice aquí escuchando desde temprano, pero no me había reportado. Yo le creo, ¿ok? Como dijiste, lavando trastes. Pues sí, porque es la hora que cocinamos. ¡Cocinamos, eh! Bueno, yo también cocino mis sopas instantáneas, mis latas de atún. Bueno, la respuesta es el INE. ¡INE! Siguiente pregunta. ¡Ay, Dios mío! Cuando existe un conflicto, ¿cuál es una buena manera de solucionarlo? Cuando existe un conflicto, ¿cuál es una buena manera de solucionarlo? Yo, Scarlett G, digo que gritando más fuerte, ignorando a la otra persona y peleando. Para mí, esa es la solución. ¿Ustedes qué dicen? ¿Qué dicen? Ay, a ver este veneno. Vamos a escuchar.
1: Scarlett, lo que lleva de lunch son los besos de su amado.
0: Ay, claro. ¡Ay, por fin me da la razón! Y no me quiere robar esos besos. Yo que te lo quiero regalar este mes, Anonymous, para que me pueda ir yo a mis fiestas. Y no me captas la señal. Repito, cuando existe un conflicto, ¿cuál es una buena manera de solucionarlo? Y muy bien, Doña Ofe me manda unos guantes de box. Yo digo que gritando fuerte, peleando, ignorando a la otra persona. Esa es mi respuesta. Mientras seguimos con más música, les recuerdo el WhatsApp de Radio Mexicana. 99-92-42-1406. Eden Muñoz y Alfredo Olivas, Recuerdos en Común.
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1: ¡Ay! ¡Otro bloque movidazo! Master Cumbia con el peliculón y la banda machos. La negra le pone gasolina, la negra le pone tererere. Muy bien, las 9:36, amigos de Radio Mexicana. ¿Y qué forma podemos arreglar los conflictos? Y según la ética, es dialogando. Dialogando. Bueno, sí puede ser posible. Diciendo, porque digo yo, porque es lo que pienso y punto. ¿A poco no? Esa también es una forma de dialogar. Para mí, repito, son mis propias respuestas. Ok, vamos con la siguiente. Te recuerdo el WhatsApp de Radio Mexicana. 99-92-42-1406. Dime por lo menos una obligación que tenemos los ciudadanos. Investígala. Dime por lo menos una obligación que tenemos los ciudadanos. Ajá, una obligación que tenemos los ciudadanos. ¿Cuál podrá ser? Tan tan tan tan tan tan tan tan tan tan tan tan. A ver, les voy a decir lo que Scarlett hace y ustedes me van a decir si es verdad o es mentira. Yo, Scarlett Jitsul, cumplo siempre con mis obligaciones. Por ejemplo, pagar mis deudas, respetar la ley, respetar al peatón. Y alimentar a mi gato. ¿Será verdad o será mentira que hago todo eso? ¿Qué piensan? Oigan, ¿sabían que nos pueden escuchar a través de internet? ¿Cómo? Sí, le pones en el buscador radiomexicana.com.mx y seleccionas Mérida. Ok, vámonos con Angélica Aguilar, Gotitas Saladas.

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1: Bien, qué bonita melodía del Super Show de los Vázquez. Acaba de sonar en el vacilón con la fiesta Isthmeña y los inquietos del norte. Me jugaré este albur. ¿Qué? Con razón tengo tantas llamadas perdidas y tantos mensajes. Yo que quiero que en este mes mi sugar empiece a soltarme un poco, porque como les dije, tengo muchas fiestas y no lo quiero llevar, la verdad. ¡Ay, Scarlett, qué mala onda! ¿Por qué no lo llevas? Si él te compra muchas cosas. Sí, pero es que luego pone caras o se quiere ir temprano. O les pone caras a mis amigos y eso no me gusta. Así que si alguno de ustedes quiere salir con él o me quiere ayudar a entretenerlo, sobre todo el 15 de septiembre, el 16. Ahí me escriben, por favor. O le escriben a la Miss y ella me avisa. Ay, no, Scarlett, a mí no me metas. A mí no me metas en eso, ¿eh? Ahora te aguantas. Si quieres una relación así, pues es con todo y todo, ¿eh? ¡Ah! Muy tú, Scarlett. Ay, Miss, no seas aguafiestas. Como tú ya estás casada y ya tienes hijos y todo, ya te olvidas de la fiesta. Date cuenta que tengo un gran futuro. Bueno, es que el gran futuro, Scarlett. Con un sugar. Ay, Miss, ¿tú qué sabes? No seas aguafiestas, por favor. Y menos en este mes. Y empiezan los meses del bre. Septiembre, octubre, noviembre y diciembre. Ya es pura fiesta. Bien, entonces, vamos a dar la respuesta. Ay, ya ni me acuerdo cuál fue la pregunta, amigos. ¡Ayúdenme! ¡Ay, Scarlett! De las obligaciones. Que te dieran un ejemplo de obligaciones como ciudadanos. Ay, sí es cierto, que yo les dije, a ver, adivinen cuál no cumplo. Y todos dijeron, respetar las leyes. Ni pagar impuestos. Ahí se pasan. Pero sí, efectivamente, algunas de las obligaciones que tenemos los ciudadanos es respetar las leyes. Siguiente, porque ya casi se nos termina el programa. ¿Verdad o mentira, amigos de Radio Mexicana, que el respeto es un valor que nos ayuda a tratar a los demás con consideración? ¿Verdadero o falso, que el respeto es un valor que nos ayuda a tratar a los demás con consideración? ¿Tú qué dices, Reyes? ¡Ay, muy bien! Y vámonos con Olga Tañón, muchacho malo.
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1: ¿Vieron cómo me aguanté y no me he ido? A pesar de tener muchos mensajes. Bueno, hasta aquí llegamos por hoy, mis queridos patriotas. Así les voy a decir este mes. Sobrevivientes del martes. Sobrevivientes del regreso a clases. Del tráfico, del estrés y todo eso. Ya me voy porque mañana tengo que madrugar. Voy a la escuela. A seguir con mis clases. Entro a las 7 de la mañana y llego. Adivinen a qué hora llego. Bueno, pórtense bien. Sean felices. No se metan en problemas. Nos escuchamos mañana. Mañana en el vacilón. ¿A qué hora? Pues después de las 8. Besitos. Abrazos. No tomen malas decisiones. Menos si están enojados. Bueno, mis criaturas. Que se queden aquí con la Miss. En el vacilón. Ah, y la respuesta fue verdadero, verdadero. Esa fue la respuesta. ¡Bye! Esto fue el vacilón de la noche de Radio Mexicana, el programa de trivias que pasa de lunes a viernes por el 98.9.
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3: Como sucede en todos los estados del país, tenemos en Yucatán personas desaparecidas que no han sido localizadas y no hay avances que permitan tener una esperanza de localización. Además, colectivos y familias marcharon este fin de semana para insistir, amplíen las investigaciones y a la vez alertaron sobre la captación de jóvenes en Internet mediante falsas ofertas de empleo. Son notorias las nulas respuestas de las autoridades judiciales a los familiares de los desaparecidos, pero también es necesario estar pendientes de los hijos e hijas para que en casos de empleos en línea informen a los padres ante el riesgo real de reclutamiento forzado que hay en el país por parte del crimen organizado.
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1: Escuchamos al conjunto Nuevo Amanecer con el taca taca tai. Llega Rayito Colombiano con Quiero Dormir Cansado. Son las 10:19. 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
2: Como sucede en todos los estados del país, tenemos en Yucatán personas desaparecidas que no han sido localizadas y no hay avances que permitan tener una esperanza de localización. Además, colectivos y familias marcharon este fin de semana para insistir, amplíen las investigaciones y a la vez alertaron sobre la captación de jóvenes en Internet mediante falsas ofertas de empleo. Son notorias las nulas respuestas de las autoridades judiciales a los familiares de los desaparecidos, pero también es necesario estar pendientes de los hijos e hijas para que en casos de empleos en línea informen a los padres ante el riesgo real de reclutamiento forzado que hay en el país por parte del crimen organizado.
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1: Luego de que se propagó que se registró un incendio en uno de los vagones del Tren Maya, la administración aclaró que se trató de un percance de salida de riel en Campeche. Sin embargo, se insistió que uno de sus vagones de la ruta Cancún-Palenque se habían incendiado, aunque no se habló de personas lesionadas ni daños mayores tras el incidente. Como se trata de una de las obras emblemáticas del pasado sexenio, está sujeta siempre a escrutinio público, pues muy aparte de que aún no es rentable y que genera pérdidas millonarias, se supone que se usó lo mejor de materiales para su construcción, como para que ya empiecen a fallar.
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0: Son exactamente las 6 de la mañana con 11 minutitos. Muy buenos, riquísimos, deliciosos días tengan todos y cada uno de ustedes. Que tengan una mañana fructífera, llena de energía, de buena vibra, pero sobre todo de muy buena música, acompañada con la programación de Radio Mexicana. Placer saludarles en este día, mitad de semana, tuchito de la semana, miércoles 2 de septiembre. Y en casa, donde venimos con todas las ganas, con toda la energía y con toda la actitud, y evadiendo y evitando a toda costa, ahora sí que a diestra y siniestra, de no enfermarnos, porque hay una epidemia de gripa que puede ser influenza COVID, entonces hay que cuidarse muchísimo. Yo creo que tenemos que regresar al cubrebocas para pues evitar posibles contagios, pero bueno, aquí estamos amaneciendo juntos, porque el que madruga Dios le ayuda, pero tiene sueño, así que vamos a quitarnos el sueño juntos, vamos a echarnos el mañanero juntos y vamos a pasar una mañana bien agradable. Es la última semana que me queda con ustedes, aplausos, porque ya va a regresar mi queridísimo Fabricio a tomar el timón del mando, así que yo me paso a retirar solamente los fines de semana. Así que bueno, yo te invito a que te quedes conmigo, a que te reportes, a que me digas si ya preparaste el mañanero, si ya te lo echaste, si te lo estás echando al 9992-421406. Y bueno, la gente hermosa se empieza a reportar a la base, y a la base se reporta nada más y nada menos que Ponchico. Dice, buenos días, hermosa voz que enamora aquí. Ponchico reportándose desde la Ruta Reyes Pacaptún, iniciando turno desde las 5:30 de la mañana. Yo a esa hora estaba saliendo de casa. Saludos a la banda Radio Mexicana, éxito y bendiciones para todos, y que tengan un excelente día. No te vayas, dice, sí, mi corazón de melón, me tengo que ir, porque ¿saben qué? Pues esta carita no se conserva sola, entonces necesita sus horas de sueño. Entonces, ya las ojeras están al por mayor. Me encanta estar con ustedes, de verdad, pero tengo que irme a descansar, porque ya llega el titular de ese espacio. Pero, buen chico, no me extrañes, vete conmigo para los fines de semana, listo, se soluciona el problema. Como diría mi abuelita, todo tiene solución, menos la muerte. Oye, Joséito, ¿cómo está? ¿Cómo amaneció Canacín? Buenos días.
1: Muy buenos días, Peque, buenos días aquí amaneciendo contigo, aquí saludándote, iniciando jornada. Oye, excelente, gracias. Miércoles, touch de semana, ya se nos va la semana rápidamente.
0: Ay, sí, por favor, ya quiero que sea sábado. Las 6:14 de la mañanita, para que no se le haga tarde. Manuelito, ¿cómo estás, Manuelito? Peque, me reporto. Muy bien, repórtate a la base. Tú, muy bien. Tú aterrizando directo y sin escalas y con el mañanero en la mano. ¿Qué voy a hacer sin ti? Pues pensar en mí y esperar a que llegue sábado y domingo y escucharme en Radio Mexicana. Que conste, me tienes que escuchar sábado y domingo. Llega el más popular de toda la banda y se reporta la base, el Aquí Queso.
2: Buenos días, señor Sol.
0: Excelente
2: miércoles de semana. Primer inicio de clases y última semana de usted en cabina. Ay, sí. Pero aparte, descanse, querida. Esa querida siempre va a tener patas de gallo. La única manera que desaparezca es que usted use todos los métodos del celular para poder borrar, querida. Ay, Dios santo.
0: Ah, pues por eso
2: te lo hacemos que no regrese, Fabricio. Ah, no sé, que esté entrando a balance y que se resbale como cierta persona entrando y salga volando hasta su termo.
0: Ay, qué vergüenza.
2: Pues que pase algo por allá.
0: Entonces,
2: que tenga que quedar más tiempo.
0: ¿Te acuerdas?
2: Y me tengo que ir. Yo no sé. Esa canción tiene que poner que leer el viernes.
0: Así se la voy a poner.
2: Me tengo que ir.
0: Porque si no, esta carita, nene, no se conserva así de joven y chula, bella y hermosa, ¿eh? Oiga, me tengo que ir, pero a la pausa comercial, porque si no, ahí sí, para que vean, ahí sí me jalan las orejas. Regreso con mucho despapaya, así que repórtate conmigo, manda tu mensaje 9992-421406 del desayuno, ¿no, Quique? Vámonos todos a desayunar con la Quiqueso. Porque anda presumiendo que es pudiente.
3: Y en casa duda el público.
0: Ah, sí, Quique, sí tienes el tamaño del sol, ¿eh? Oiga, vámonos, yo regreso rápidamente. Esto es Despierta con la Peque.
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0: exactamente, ya son las seis de la mañana con 29 minutos. Vamos a hacer un pequeño paréntesis para, pues, enlazarnos en vivo y en directo con Super Estéreo para escuchar el programa de Andrés Güemes aquí a través de Radio Mexicana y Super Estéreo. La audiencia espera. Para todos los pequeñitos que ya están rumbo al colegio, David López, ¿cómo estás?
1: De la escuela a la chamba.
0: Como buen papá responsable, llevando la bendición a la escuelita. Muchas gracias por levantarte, por iniciar conmigo. Por estar en sintonía, mi queridísimo David López, bienvenido a Radio Mexicana. Me voy a ir a la pausa comercial, luego regresando nos enlazamos con el ritual de los buenos días. Y después, posteriormente, regresamos para llevarles. Sacúdelo, sacúdelo. ¿Qué tiene? ¿Qué tiene arena? 6:30. Que saluda el público.
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1: Bienvenidos todos, muy buenos días. Estamos ya en el ritual de los buenos días. Hoy por la mañana en el 105.9 FM de Super Estéreo, Radio Mexicana 98.9 FM, conectándose ambas estaciones pertenecientes a Balance Media Group en Mérida, para iniciar de una manera diferente la mañana a través de la radio. Bienvenidos todos.

bien lo decimos, iniciar la mañana con una sonrisa siempre, siempre traerá beneficios y ventajas para nosotros como seres humanos. Empezar la mañana con esa sonrisa que tanto nos caracteriza es una de las herramientas más sencillas para cambiar la energía de todo el hogar y empezando desde casa. Cuando nosotros regalamos una sonrisa a nuestra familia desde muy temprano, activamos esa serie de beneficios psicológicos y emocionales que preparan tanto chicos como a grandes para tener un gran día. Hay grandes beneficios de regalar y contagiar una sonrisa por las mañanas. Como por ejemplo, las mañanas suelen ser apuradas, ajetreadas. Preparar mochila, preparar el lunch, vestir a los niños, salir a tiempo. ¿Y para qué nos sirve sonreír para este tipo de cuestiones? Nos ayuda a bajar la tensión, tanto en los adultos como en los superpeques. Al sonreír, nuestro cerebro libera algo llamado dopamina, serotonina y endorfinas. Y todo esto en conjunto hace que nuestro ritmo cardíaco disminuya junto con los niveles de cortisol, que es esa hormona que a veces hace que nos estresemos mucho. Además, un rostro amable al despertar transmite a nuestro cerebro la señal de que todo está bien, transformando la prisa en una rutina un poco más serena. El estado de ánimo con el que nosotros despedimos a nuestros superpeques en la puerta o en el auto marca el tono de su jornada escolar. Gracias a esa neurona espejo, los niños replican el lenguaje corporal y la emoción de los adultos. Si ven una sonrisa, la devuelven de manera instintiva. Y además adoptan esa misma actitud de apertura y de alegría con las demás personas. Salir de casa con una sonrisa ayuda a que los superpeques también lleguen al salón de clases con toda la disposición para convivir, para compartir y sobre todo, y yo creo que es algo muy importante, de socializar con los compañeros y con los maestros. Grandes beneficios de empezar sonriendo. Hoy miércoles, que es mitad de semana, lo podemos empezar a poner en práctica. Y seguramente será favorable para todos nosotros. Bienvenidos familia, este es el ritual de los buenos días. Yo soy Andrés Güemes. Agradezco a Nirka Kertz en los controles de Radio Mexicana. Y puedes empezar ya a comunicarte con nosotros al 99 91 85 10 04 o al 99 92 42 14 06.

porque estamos con una nueva oportunidad para empezar a hacer las cosas, para retomar aquello que dejamos a un lado. Y a veces nos da un poquito de flojerita empezarlo de nuevo, pero no importa. Hoy es un gran día en donde nos presentan una gran oportunidad para poder hacer las cosas nuevamente. Te saludo a ti que te comunicas con nosotros a través de nuestro WhatsApp. Como siempre, un gusto y un placer poder escucharte y leerte.

0: Saludo a Angelito Balán, que se comunica con nosotros. Muy buenos días. Por acá nos dice, escuchando la estación de radio, muy buenos días, saludos y bendiciones. Abrazo grande para la familia Pérez. Gracias, gracias por comunicarse con nosotros. Por acá, Teremi se comunica con nosotros. Muy buenos días, ¿cómo estás?
1: Hola, Andresito, soy Teremi. Estoy camino a la escuela. ¿Me puedes poner la canción de Runaway, por favor? Y súbele, súbele la bendita radio, que no la escucho.
0: Eso, Teremi, iniciando ya este día con grandes, grandes canciones y además con una gran actitud. Te mandamos un gran saludo, gracias por comunicarte con nosotros. Familia, bienvenidos, ¿cómo estamos? Buenos días.
2: Buenos días, Andresito.
0: Buenos días.
2: Ya 2 meses sin escucharte y aquí estamos de vuelta, ya de regreso. A
0: excelente. Yo también.
2: Fuertísimo.
1: Extrañamos.
2: Ánimo, ánimo.
1: Y sube la bendita radio que no la escucho.
0: Saludos a Miguel y a Camila. Qué bonito escucharles, familia. Qué bonito. Yo también los extrañé. Ya las vacaciones nos dijeron adiós y empezamos un nuevo ciclo escolar que traerá seguramente cosas increíbles para todos nosotros. Saludos, familia. Bienvenidos al ritual de los buenos días.
3: Hola, buenos días, Andresito. Soy Lupita.
0: Hola, Lupita.
3: Me gustaría que pongas la canción de Die Die.
0: La de Die Die, la de Shakira. Excelente. Me parece excelente una canción como esta para iniciar la mañana con gran ritmo. Pero vamos a bailarla, Lupita.

0: Bienvenidos todos al ritual de los buenos días.
1: Hola, Andresito, ¿cómo estás? Yo muy bien, ¿tú qué tal? Pues yo muy bien porque estoy camino a la escuela. Acabo de dejar a mi hermana en la escuela. Sola, la bendita radio. Ya no te escucho. Saludos a mi mamá, se llama Lau. Soy Sofía Fernanda. Adiós.
0: Saludos, Sofi. Que tengas un gran día. Gracias por comunicarte con nosotros. Mucho ánimo y saludos a toda la familia.
2: Hola, Teresita. Buenos días. Soy Teresita. Ya voy a ir al colegio.
0: Hola, Teresita.
2: Tu feliz y bendecido día.
0: Igualmente para ti, preciosa. Que tengas un gran día. Que hoy sea muy provechoso y sobre todo exitoso. Te mandamos un gran saludo. Qué gusto escucharte.
3: Hola, Andrés. Me llamo Andrea.
0: Hola, Andrea.
3: ¿Puedes poner la canción de René, por favor?
0: Claro.
3: La bendita radio que no la escucho.
0: De René, vamos a reactivar a Lara Campos por acá, que hace ya algún tiempo no nos la pedían y no escuchábamos a Lara Campos.

días, bendecido miércoles, Andresito, les mando saludos a mis bendis, Mati, Isa y Lu. Sonrían siempre. Y nos pide la canción de Pinky Up. Gran ritmo, gran ritmo y gran gusto musical.

0: vacaciones me aprendí el... el bailecito del Pinky Up. Está padrísimo. Saludos, familia. Buenos días.
1: Hola, Andresito. Soy Felipe.
0: Hola, Felipe.
1: Y de otra manera, saluda a Rafa y Ivanita.
0: Excelente, qué gustazo tenerte por aquí, Felipe. Te mandamos un gran saludo. Por acá Arcadio nos dice buenos días, aquí empezando a uberear. Excelente. Que todo salga excelente el día de hoy. Te mandamos un gran saludo, gracias por comunicarte con nosotros.
2: Muy buenos días, Andresito, soy Lucy.
0: Hola, Lucy.
2: Que faltan 24 días para mi cumpleaños.
0: Yay.
2: 10. Espero que estés muy bien. Bye. Saludos a la Banduki.
0: Saludos, mi queridísima Lucy. Gustazo escucharte y tenerte por acá en nuestro ritual de los buenos días. Y con este ánimo y buen ritmo puesto por nuestros super peques, nos vamos a ir a la pausa comercial y regresamos a las 6:45. Estás en el ritual de los buenos.

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6: 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Ya estamos de regreso con la dosis de besos bien tronados en Despierta con Fabricio Torres.

0: Compartamos juntos este ritual, el ritual de los buenos días. Continuamos.
1: Oye, qué gusto poder saludarte a través de las frecuencias de Balance Media Group en Mérida, Super Estéreo y Radio Mexicana conectadas contigo para llevarte lo mejor de las mañanas, obviamente con tu compañía. Buenos días.
2: Hola, Andresito, Andresito, Andresito. Muy buenos días, aquí Puchito, desde la Ruta Reyes Catún. Un gustazo volver a escuchar tu voz y el programa, que está muy padre.
1: Muchísimas gracias, Ponchito. Te mandamos un gran saludo. Gracias por comunicarte con nosotros. Abrazo grande para toda la banda de Radio Mexicana que en este momento está conectada con nosotros desde muy temprano. Bienvenidos, buenos días.
3: Andresito Güemes, muy buenos días, reportando en el pase de lista de la canción que tienes de fondo, que se llama Capi, que quedó muy acorde con el momento. Saludos, melómanos, que tengan un excelente martes.
1: Abrazo grande, José Carrillo, gracias por comunicarte con nosotros, es correcto. Esta canción que siempre despierta mucha alegría y sonrisa, y ojalá nos pueda quedar un pedacito al final después de los mensajes para seguir platicando sobre los beneficios de sonreír desde muy temprano. ¡Buenos días, familia!
4: ¡Buenos días, hijo! ¡Te saluda Anwar!
1: ¡Hola, Anwar! ¿Cómo estás? ¡Qué gusto saludarte! ¡Bienvenido! ¡Que tengas un gran día en la escuela! ¡Te mandamos un abrazo grande, grande, grande, grande, grande, grande, grandísimo! Buenos días, Andresito, aquí pasamos lista desde casita, viendo ya cómo se terminan de alistar mis sobrinos Fernando y Madian para ir a la escuela. Aquí estamos alegando la mañana, escuchando la superestación y el ritual de los buenos días. ¡Excelente! ¡Me encanta! ¡Saludos, Tony Arias! ¡Saludos, Fernando, Madian! ¡Gracias por comunicarse con nosotros! ¡Saludos a todos los de plataforma que están trabajando desde muy temprano! ¡Abrazo grande para ustedes! Buenos días, Andrés. Saludos para Ángeles de parte de sus papás por haber iniciado segundo de primaria. ¡Órale! Ya yendo para la escuela y nos pones la canción de Golden. Muchísimas gracias. Claro que sí. Esas canciones que llegaron para quedarse y se ve que nunca, nunca pasan de moda. Vámonos con Golden mientras saludamos a todos aquí en el Ritual de los Buenos Días.

0: Bienvenidos, ¿cómo estamos?
1: Una, dos, tres.
2: Hola, soy Lava.
1: Voy.
2: Para dormir no te
1: traigo. Les saludo. Y les saludos a todos.
0: ¡Saluditos! ¡Qué bonito escucharte! Gracias por comunicarte con nosotros. Esos mensajes que nos alegran el día. ¡Padrísimo! Buenos días, Andresito. Excelente y bendecido miércoles. Aquí ya rumbo al trabajo. Saludos, Rosaurita López. Gracias por comunicarte con nosotros. ¿Qué nos dicen? Hola, Andresito, mañana recomiéndanos algo para los adolescentes que ya no aonien como cuando eran, sonríen como cuando eran niños. Es que en realidad esto de sonreír es para toda la familia y es algo muy, muy importante y trae grandes beneficios. Prepara nuestro cerebro para el aprendizaje, fortalece nuestra autoestima, pero esa sonrisa desde antes de salir de casa también crea ese vínculo familiar que a veces nos hace falta un poquito. Podemos saludar a la familia y en el auto hacer un juego mientras sonreímos para divertirnos. Eso de practicar también el autocuidado, el autoestima, el amor propio en los jóvenes también es muy importante. Y todo empieza desde una sonrisa y de ahí hay que echar a volar la imaginación. Les enviamos un gran saludo y ojalá que esos jóvenes que ya no sonríen como cuando eran niños y ahora sonríen como adolescentes, sea la sonrisa aún más fuerte. Abrazo grande para ustedes.
3: Hola, Andresita. ¿Cómo estás? ¿Me puedes poner la canción de Michael Jackson, por favor?
0: ¿Cuál?
3: ¡Ánimo, ánimo! ¡Ánimo, ánimo! La bendita radio.
0: Te mandamos un gran saludo. Gracias por comunicarte con nosotros. ¿Te parece de Michael Jackson? No sé, la de Billie Jean podría ser. Para amenizar esta mañana, te mandamos un gran saludo. ¿Cómo estamos? Buenos días.
4: Hola, buenos días.
0: Hola, Carlita, buenos días.
4: ¿Me puedes poner la canción de Baby Shark, por favor?
0: ¿La de Baby Shark?
4: Sube la bendita radio, que no lo escucho. Saludos al pollo.
0: Excelente elección, mi queridísima Carlita. Una de mis canciones favoritas últimamente, porque déjame contarte que mi sobrino más pequeño ama Baby Shark. Y ya me la aprendí toda, hasta con el bailecito y todo.

0: gran elección para iniciar la mañana. Muy buenos días.
1: Hola, Luisito. Es que te quería decir, mi nombre es Saúl. Ya es el tercer día que voy a la escuela. Y en mi escuela hay clases de francés.
0: ¡Wow! ¡Ulala! ¡Saluditos! Que tengas un gran día, Saúl. Qué bueno que tienes clases de francés, pues a aprovecharlo y aprender al máximo.
2: Yo soy Sergio, rumbo a la escuela. Y sube a la bendita radio que no escucho. Saludos al colegio, ¿ya despertó?
0: Saludos, mi querísimo Sergio, ¿ya despertó? Aquí anda, listo, listo para saludarles a todos ustedes. Buenos días, familia.
3: Buenos días, clases. Y la verdad, mi nueva maestra me cayó muy bien, muy chido. Y puedes poner la canción de... Gracias a ti, de Basket.
0: ¿No? Ok.
3: Y un saludo a mi hermanita, y un saludo al pollo. Y solo es una la bendita radio que no la escucho.
0: Saluditos, que tengas un gran día.
3: Estoy muy emocionada porque faltan muy pocos días para mi cumpleaños, faltan 11 días, es el 13 de septiembre.
0: ¡Órale!
3: Y voy a cumplir 9 años.
0: ¡Padrísimo, padrísimo! Me encanta, ojalá que lo disfrutes al máximo. ¿Qué nos dijo? Es que no escuché el final.
3: Y voy a cumplir 9 años. ¿Me puedes mandarle un saludo al pollo, al sol, a la bendita radio que no la escucho?

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1: Oye, también saludamos por acá a Daim y a Mía, que los andan llevando a la escuela. Les enviamos un gran saludo, que tengan un gran día. Gracias por comunicarse con nosotros.

0: acá nos dice: buenos días, familia, saludos, bendiciones para todos, en especial a mi hijo que va con toda la secundaria. Dice: te amo, Juan Gabriel, saluditos.
1: Gracias a ti.
0: Excelente manera de iniciar la mañana con saludos de toda la familia y con grandes canciones. Vámonos con más, súbele el volumen. Por acá, ¿a quién saludamos? Buenos días.
2: Soy Regina, lindo día, estoy de regreso a clases. Súbele la bendita radio que no lo escucho. Adiós.
0: Excelente, Regina.
3: Andrés, muy buenos días. Saludos de volumen. Yael Ismael.
0: ¡Ánimo!
3: Súbele la bendita radio que no lo escucho. Adiós.
0: Saludos, mis chulos de Cholul. Gustazo tenerlos por acá. Bienvenidos, muy buenos días.
4: ¿Cómo estás? Soy Aaron Alejandro. ¿Crees que me puedas poner la canción de Pac-Man, por favor?
0: La de Pac-Man, ok, vamos a ver qué tenemos por acá de Pac-Man para que podamos iniciar esta mañana con... ¡Ándale! Y mientras suena Pac-Man de fondo, saludamos a toda la familia que se pone en contacto con nosotros.
5: Saludos, amigo Mejorro, buen y bendecido día para todos.
0: ¡Excelente día, Misael! Gracias por comunicarte con nosotros. Por acá nos dice: buenos días, que tengas un excelente día. Soy David López. Saludos, David, gracias por comunicarte con nosotros.
6: ¡Hola, Andrés! ¿Me puedes poner otra vez la canción de Cotton Boogie, por favor? Ah, ya sé, yo no les
7: puedo, creo que me van a cerrar la reja, llegues muy tarde.
0: ¡No me digas eso! ¡Cóllele, cóllele, cóllele! ¡Como Pocoyo, córrele! Hola, mamá, dice buenos días, amigos, saludos de parte de José María y David. Abrazo y bendiciones, abrazo, familia. Por acá, ¿quién se pone en contacto con nosotros? Buenos días.
8: Buenos días, Andresito, te extrañamos.
0: Yo también.
8: Radio, que no te escucho.
0: Abrazo grande, familia. Gracias por ese recibimiento. Les mando un gran saludo. Y ánimo, ánimo, ánimo.
9: Buenos días, Andresito. Muy buenos días. Excelente noche de semana. Ya dándole a la Trabajation, la plataforma digital. Dejando la bendición en la escuela y a seguirle dando saludos. Y que sea un excelente día para ti y para todos.
0: Que así sea. Decretado está.
10: ¡Órale! Soy Kiko Pérez, ponen macollazos, zombies, porque me gusta así, con tetotiles, me gusta ese canción, y me amo mucho ese canción macollazos, el que me quiero, ese, saludos, va.
0: Saluditos.

0: A ver si nos lo pueden mandar nuevamente para ver si lo podemos escuchar antes de culminar nuestro ritual de los buenos días. ¿Cómo estamos? Buenos días.
1: Hola, soy Dani, rumbo a la escuela.
0: Hola, Dani.
1: Yo soy de la bendita radio,
0: creo que escuché, saludos
1: al pollo.
0: Saluditos, qué gusto escucharte, mi Dani. Abrazo grande para ti. Por acá nos dicen, buenos días, Andresito, soy Lucianito. Excelente touch de semana. ¿Nos puedes poner Dance Monkey? Claro que sí, con mucho gusto. Ya nos queda muy poco tiempo, pero vamos a hacer todo lo posible por pasar todos los mensajes y cancioncillas que nos pida por acá. Buenos días, familia. Qué gusto escucharles. Bienvenidos.
2: Hola, buenos días. Soy Mila. Ya nos vamos para la escuela.
0: Hola, Mila.
2: Quiero mandar un saludo a mi hermano Ángel.
0: Claro.
2: Acá está conmigo. Bye.
0: Saluditos, Angelito. Que tengas un gran día. Gracias por comunicarte con nosotros. Familia, bienvenidos.
3: Hola, buenos días.
0: Hola, Camila, buenos días.
3: Ya voy entrando a tercera de primaria, estoy muy feliz.
0: ¡Ándale!
3: Estoy demasiado feliz porque siempre que entramos hacemos jueguitos o actividades. Y entonces, manda saluditos. ¿Me puedes poner la canción de chantaje de Shakira? Gracias.
0: Claro que sí, con muchísimo gusto. Oigan, le mando un saludo a Julio Gabriel. Yo leí Juan Gabriel, no sé por qué. Saludos a Julio Gabriel. Gracias por comunicarse con nosotros. Les mandamos un gran saludo. Gracias, gracias por comunicarse con nosotros. Vámonos rápidamente con ello, ya para ir cerrando con estos mensajes que tenemos por acá. Buenos días.
4: Hola, Andrés, saludos. ¿Con
0: será
4: que puedes poner montaje en Pixelora?
0: Ah, caray, montaje. Vamos a ver si la encuentro. Si no, mañana con muchísimo gusto. Creo que es esta, ¿será esta? Creo que sí. Por acá dice, buenos días, Andresito, vamos tarde, pero ya llevando al bebé de la casa, besotes. ¡Abrazo, mi queridísimo Eric! ¡Qué gusto saludarte, Erizonda! ¡Muchas gracias!
4: ¡Qué onda, Andresito! Saludos a todas las mamitas que, dejando después a sus hijos, tienen que llegar a su casa a limpiar todo el remolinero que está ahí. Así que, ánimo a todas. Y que le suban a la bendita radio para que agarren ánimo para darle duro al día.
0: Mucho ánimo, ánimo, ánimo.
5: Bien, camino a la escuela con mis niños. Saludos. Bye, Franco, le mandan saluditos.
0: Saluditos.
5: ¿Qué onda, nene? Tremendo, ¿sí?
0: Saluditos, gracias por comunicarse con nosotros. Ya a las 7 de la mañana con un minuto. Este es el ritual de los buenos días de hoy miércoles. Gracias a Niurka Kets, la Peque, en Radio Mexicana en los controles. Yo soy Andrés El Abejorro Güemes. Nos despedimos y nos escuchamos el día de mañana, 7 de la mañana con un minuto. Ritual de los buenos días completado.

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2: Luego de que se propagó que se registró un incendio en uno de los vagones del Tren Maya, la administración aclaró que se trató de un percance de salida de riel en Campeche. Sin embargo, se insistió que uno de sus vagones de la ruta Cancún-Palenque se habían incendiado, aunque no se habló de personas lesionadas ni daños mayores tras el incidente. Como se trata de una de las obras emblemáticas del pasado sexenio, está sujeta siempre a escrutinio público, pues muy aparte de que aún no es rentable y que genera pérdidas millonarias, se supone que se usó lo mejor de materiales para su construcción, como para que ya empiecen a fallar.
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0: ya contigo, iniciando sacúdelo que tiene arena. Muy buenos días a toda la gente hermosa que ya se reporta conmigo. Buenos días, Manuelito González, ¿cómo te trata la mañana? Buenos días, dice Peque, me reporto. Buenos días, porfa, ponme la melodía del cangrejito playero. Play es la que yo necesito. Por acá, Ponchico, Peque, hermosa voz que enamora. ¿Será que puedes ponerme la canción Nuestro Fracaso de Calavera Show del compositor Mario Ketz? ¿Mi papá? Es que sí se llama mi papá Mario. Buenos días, banda. Vámonos con el audio de Anonymous. Buenos días, Anonymous está perdida. ¿Quién sabe qué fumó, qué tomó? Dice, feliz martes. Anonymous, estamos a miércoles. El amor a tonta, ya lo vi.
1: Buenos días, señorita, que tenga usted un excelente miércoles.
0: Ahora sí, ¿verdad?
1: Escuchando saco de lo que tiene arena, ¿será que pueda usted programar Teresita con los caminantes? Gracias.
0: Teresita llega a sacudernos la flojera y a llenarnos de energía. ¿Pero qué les parece si nos vamos arrancando el programa de esta mañana con buenísima rola para iniciar el día? Acapulco Tropical, Cangrejito Playero, 7:11.

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10: 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Volvimos para seguir encendiendo la mañana. Gracias por quedarte en la mejor compañía. Estamos de regreso en Sacúdelo que tiene arena.

0: Exactamente, ya son las 7:23, 7:23, y acabamos de escuchar Los Caminantes para despertar a Anonymous con esta canción y sacudírsela. Vámonos con saludos en mis redes sociales. Estoy como Yurka Peque Locutora para que me sigan. Ahí está la página de la Peque. Y bueno, tengo por acá saluditos que entregar. Muchas gracias a toda la gente bonita que me deja su comentario. Y ahí está, nada más y nada menos que Cintia. Cintia, saludos, Yurka, bendiciones y exitoso día. Dice Amilcar Cop, buenos días, princesa hermosa. Tienes una bella voz, muy linda, hermosa. Dice, bella, tierna, mi vida. Ay, qué bonita mensaje. Son las 7:23, vámonos a saludar a la banda que se reporta a la base y llega la Ojiverde, la más popular de Radio Mexicana. Rosaurita López, ¿cómo estás?
1: Peque, muy buenos días.
0: Buenos días.
1: Radio Mexicana, y sacude lo que tiene arena.
0: ¿Con qué canción te vas a sacudir la flojera?
1: Poner la canción de Nelson Cancela, Enséñame a Olvidar. Gracias, Peque, que tengas excelente miércoles.
0: Igualmente para ti, corazón. Enséñame a olvidar, dice Nelson Cancela. Por supuesto que te la ponemos, mi Rosaurita adorada, y vámonos con esta voz de José para luego irnos a tu melodía, mi Rosaura.
2: Peque, a ver si puedes programar Enfermera con los Capitanes de la Cumbia para todas las enfermeras. Y sacudimos lo que tiene arena.
0: Con los Capitanes de la Cumbia, Dios mío, esa enfermera la canta Víctor García, lo canta Leto, lo cantan muchísimas personas, muchísimos artistas. Enfermera, ahora la quieren con los Capitanes de la Cumbia. Pues vamos a checar si la tenemos con los Capitanes de la Cumbia y te la ponemos, mi queridísimo José, para todas mis enfermeras adoradas que están saliendo de turno, que están entrando, que están rumbo a la trabajación. Saludos a la mía, a la exclusiva. Hablando de enfermeras, mi Crucia Dorada, que se va un mancito. Ay, ya ves, te saludan todos. Dice, ese señor sí sabe, dice, sí sabe. Sí sabe de cosas buenas, dice. Oye, Cruci, te mando un besote. Qué bueno que nos estás acompañando, que nos estás siguiendo. Dice, este señor sí sabe de canciones. Dice, pues vámonos para todas las enfermeras, reportándose a la primera aquí en Radio Mexicana. Así que quédate conmigo.
3: Se llama Enséñame a Olvidar.

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1: A las 7 de la mañana con 35 minutos. ¿Quién más está sacudiendo la flojera y el sueño? Mi queridísimo David López, ¿cómo te trata la mañana, David?
2: Aquí de nuevo, David López. ¿Me podrás poner aquí en sacude lo que tiene arena, mi segunda vida, con la arrolladora Banda Limón? Gracias.
1: Uy, cualquier parecido con la realidad es mera coincidencia, ¿verdad, mi queridísimo David? Ofe de la Musay, te doy la bienvenida. Buenos y bendecidos días, Peque. Dice aquí en Musay, escuchándote como siempre en Sacude lo que tiene arena. Viene esta que me puedas poner la de sopa de caracol. ¿Te acuerdas cómo bailábamos esa canción con las falditas muy chenchuales? Guataneri Gonzú.
3: Ay, qué bonito lo baila.
1: Sin duda alguna, es una canción para sacudirnos la flojera y llenarnos de energía el día. Pero esa de mi segunda vida, no hombre, está para cortarse las venas con hojas de cilantro, porque por allá dicen cualquier parecido con la realidad, pues es mera coincidencia. Para todos aquellos que tienen, guay, una segunda vida.

0: septiembre.
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0: más que exactamente a las 7 de la mañana con 47 minutitos. Muchas gracias a toda la gente bonita que está sacudiéndose la flojera, se está llenando de energía con la música de Radio Mexicana. Así que bueno, muchísimas gracias. Bueno, por acá dice David. A ver, David, te escucho. A ver, adelante, caminante. Dime, David.
1: Moriría sin ti, Peque.
0: Ay, te vas a morir sin mí, porque ya es la última semana que estoy en este horario. Ya regresamos a los fines de semana. Así que ya sabes, hasta los fines de semana nos vamos a escuchar. Y bueno, quiero mandarle saludos a la personita, a mi amor chiquito. A una personita que está yendo con toda la actitud a la escuela. Y es nada más y nada menos que mi lindo y adorado sobrino, mi amor chiquito, se llama Gael. Así que, Gaelito, muchísimas saludos para ti, pero sobre todo te deseo que te vaya muy bien en este nuevo ciclo escolar. Mi queridísimo Gaelito, échale muchas ganas, obedece a tu maestra, no pelees con tus compañeros. Él está en segundo año de kinder, entonces está aprendiendo a compartir, está aprendiendo a convivir con todos sus compañeros. Y bueno, le mando saludos a mi cuñada Nayeli y a mi hermanito Oliver, que pues les toca la tarea de desvelarse y de empezar con la corredera. Que me quedé dormida, ¿qué hago? ¡Corremos! Le compramos el lunch en la escuela. Oye, pues ahora sí que ya empiezan las carreras de todas las mamás. Pero mi queridísimo Galito, sabes que te amo con todo mi corazón. Échale muchas ganas y hay que hacer la tarea de casa, porque luego que llegan cansados y que no quieren hacer la tarea de la casa, no. Se quitan el uniforme, almuerzan y se sienten a hacer la tarea para que terminen rápido y se pongan a jugar con los juguetes que les quejaron en casa y que les están esperando con muchísimas ganas de seguir ahora sí que jugando y compartiendo momentos inolvidables de la niñez. Así que mi vida, te mando un besote, que tengas un bonito día, échale muchas ganas para que seas así de aplicado como tu tía Ñurka. Nosotros seguimos en sacúdelo, que tiene arena. Vámonos por acá. A ver, ¿quién está por acá? Virgo. A ver, Virgo, te escucho. Adelante.
2: Buenos días, Peque. ¿Será que puedas poner la canción de La Codorniz con los Tremendos Aventureros?
0: La Codorniz con los Tremendos Aventureros. Vamos a ver si nos alcanza el tiempo porque tenemos que irnos al noticiero. La Codorniz. Vamos a ver si la tenemos. Y te la ponemos porque estamos... pues ya casi llegando al final del programa. Recuerden que esta es la última semana que estaré con ustedes en este horario. Ya regresa el titular. Y dice por acá, Ponchico, ¿ya viste, Peque, cuántos corazones rotos dejas? ¡Ay, qué malo! ¡Nada! Yo no rompo corazones. Heriberto Herrera dice, hola, Peque, buenos días. Espero que tengas un excelente programa en la mañana de hoy. Gusto saludarte rumbo al trabajo. Don Eri. Eri solo vive para mí. Muchísimas gracias, don Heriberto. Te mando... un besote, don Heriberto, que tenga excelente día. Vamos a sacudirnos la flojerita y nos vamos precisamente con esa canción de Miguel Gómez, El Codorniz, para luego darle paso a las noticias de con Lid de Nojeda en Radio Noticias. Así que quédate conmigo y disfruta, comparte, porque esta mañana de miércoles, Twitch de semana, 2 de septiembre, estamos arrancando con todo el mes de septiembre y con toda la actitud. Así que súbele el volumen, que se siente el ritmo. 7:51, que no se le haga tarde.

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2: Luego de que se propagó que se registró un incendio en uno de los vagones del Tren Maya, la administración aclaró que se trató de un percance de salida de riel en Campeche. Sin embargo, se insistió que uno de sus vagones de la ruta Cancún-Palenque se habían incendiado, aunque no se habló de personas lesionadas ni daños mayores tras el incidente. Como se trata de una de las obras emblemáticas del pasado sexenio, está sujeta siempre a escrutinio público, pues muy aparte de que aún no es rentable y que genera pérdidas millonarias, se supone que se usó lo mejor de materiales para su construcción, como para que ya empiecen a fallar.
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1: Noticias, tragedia en Celestún, dos adolescentes mueren en un accidente de motocicleta. Turismo en Yucatán cierra a julio con menor ocupación hotelera. Crece la cautela empresarial para invertir en Yucatán. El miércoles de reflejo con nuestra asesora de imagen, Viridiana Zurita. Con esta y más información arrancamos esta mañana Radio Noticias. Muy buenos días, ¿cómo están? Bienvenidas y bienvenidos a esta primera emisión de Radio Noticias. Es miércoles ya, el famosísimo touch de la semana, 2 de septiembre de 2026. Oigan, espero que estén pasando un inicio de día agradable, que no les hayan tocado las prisas del tráfico. Ya sabe que estamos en semana de regreso a clases. El calor, pues, no anda tan bravo desde la mañana, así que, pues, bueno, listas y listos para este recorrido informativo que vamos a dar con las novedades más recientes de lo que sucede en nuestro estado, nuestra ciudad y por supuesto nuestro país. Les saludo con mucho gusto si nos está sintonizando a través de la superestación en el 105.9 FM, si lo hace a través de Radio Mexicana en el 98.9. Oigan, como todos los días estamos en vivo también a través de las redes sociales, ahí en ambas páginas de Facebook de Superestéreo Radio Mexicana. Pasan a saludar, a visitarnos de manera digital en cabina, ahí en el espacio de comentarios nos puede dejar sus saludos, reportes viales u opiniones acerca de los temas que vamos a conversar esta mañana de miércoles. Equipo completo como todos los días, Andrés Güemes en la operación en la cabina de Superestéreo, Niurka Ketz en Radio Mexicana y a cargo de las redes sociales, Sugeli Cambranis. Dicho esto, vamos de una vez con nuestra jornada informativa, y ya le decía, una pareja de adolescentes lamentablemente perdió la vida durante los primeros minutos del martes luego de sufrir un accidente mientras viajaba en motocicleta por calles del puerto de Celestún. De acuerdo con los primeros reportes, los menores de edad entre 15 y 16 años circulaban sobre la calle 2D y al llegar al cruce con la 11, el conductor pues habría perdido el control de la motocicleta después de pasar sobre un tope y presuntamente circular a velocidad excesiva. La unidad terminó impactándose contra un cocotero. Paramédicos municipales acudieron al sitio, pero pues lamentablemente únicamente pudieron confirmar que ambos adolescentes ya no contaban con signos vitales. En el lugar fueron identificados como Kenari N, de 16 años, y Erika N, de 15 años de edad. Elementos de la Secretaría de Seguridad Pública y de la Policía Coordinada acordonaron la zona y tomaron conocimiento del hecho mientras se esperaba la intervención de la Fiscalía General del Estado y del Servicio Médico Forense para realizar las diligencias correspondientes. El accidente, pues sí, evidentemente provocó una fuerte movilización y escenas de dolor entre familiares que acudieron al lugar tras conocer lo ocurrido. El hecho vuelve a poner bajo mucha atención estos riesgos, incluso mortales, y que están asociados al exceso de velocidad y al uso de motocicletas, particularmente entre conductores jovencitos, como ya lo escuchábamos, 15 y 16 años, en un estado donde los siniestros viales continúan cobrando vidas.
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1: Y bueno, hablando de este tema, el periférico de Mérida también vuelve a ser escenario de una tragedia vial. De acuerdo con un balance sobre siniestros de tránsito, recientemente la muerte de un peatón representó la víctima mortal número 22 registrada en esta vía durante el 2026. El reporte señala que de estas 22 víctimas, 10 eran peatones, 4 ciclistas, 4 motociclistas, 2 conductores y 2 viajeros o acompañantes. La cifra mantiene al periférico dentro de los puntos de mayor preocupación en materia de seguridad vial en todo el estado. El mismo análisis advierte que durante el periodo vacacional de julio y agosto se habían proyectado 32 muertes por siniestros de tránsito en calles, avenidas, periféricos y carreteras del estado. Sin embargo, el balance reportó 39 fallecimientos, lo que representa alrededor

0: de 22% más de lo que se había previsto para la temporada. En el aumento en acumulado general presentado se contabilizan 164 personas fallecidas en siniestros de tránsito en vialidades de Yucatán, 87 motociclistas, 23 peatones, 20 conductores, 20 viajeros o acompañantes y 14 ciclistas. El propio reporte advierte que se trata de una cifra pues bastante conservadora y que el número real podría incluso ser todavía mayor. Ante este escenario, especialistas de organizaciones dedicadas a la seguridad vial han insistido en la necesidad de reforzar operativos de control de velocidad, particularmente en el área de periférico, además de avanzar en la instalación de radares y dispositivos pues que permitan advertir a los conductores cuando exceden los límites establecidos. El llamado también alcanza a las y los motociclistas, a quienes se recomienda utilizar sí o sí casco, pero casco certificado. Mientras que para automovilistas y demás usuarias y usuarios de la vía se insiste en respetar una y otra vez los límites de velocidad. La propuesta de seguridad vial, se la recuerdo, plantea velocidades de 20 kilómetros por hora en zonas escolares y hospitales, 30 kilómetros en el centro de la ciudad y las colonias, 50 kilómetros por hora en avenidas y hasta 80 kilómetros por hora en periféricos y carretera. Cuando decimos es el tope, el máximo para la zona del periférico y carreteras es 80 kilómetros por hora. El dato central es que detrás de cada cifra existe una persona, una familia. Las estadísticas de siniestralidad no deberían convertirse únicamente en balances, también representan una señal de alerta sobre la necesidad de prevenir muertes que en muchos casos pueden evitarse mediante menor velocidad, conducción responsable y una infraestructura vial, pues sí, que sea más segura.
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0: Vamos con otro tema. Ayer por la noche, de nueva cuenta, se registraron reportes a través de las redes sociales de colonias, principalmente al norte de la ciudad, que estaban sufriendo apagones de energía eléctrica. Recordemos que la noche anterior se vivió, pero de manera bastante intempestiva, desgastante, por el apagón peninsular que tuvimos. Ese mismo apagón, durante la tarde y noche del arranque de semana, afectó a Mérida, se lo recuerdo, y a distintos municipios de Yucatán, y evidentemente no solamente se trató de incomodidades por el calor, los mosquitos, también representó pérdidas económicas para el sector comercial, aunque hasta el momento no han dado una estadística precisa sobre el monto de los daños. El presidente de la Canaco de Mérida, José Molina Casares, calificó esta interrupción del suministro eléctrico como un hecho extraordinario, pero eso sí, advirtió que esta condición pues no reduce, no desaparece las consecuencias para los establecimientos que tuvieron que suspender definitivamente sus operaciones.
2: Bueno, el día de ayer fue un hecho, digamos, extraordinario, es decir, fue un mega apagón, ¿no? Tuvieron afectaciones muchas horas, varias partes de la ciudad, y no fue la excepción para los comerciantes, ¿no? Para el centro y para la, ahora sí que para el estado en general, ¿no? Recibimos reportes de apagones también, pues en Ticul, Valladolid, Tecash, Peto, que tenemos allá nuestras delegaciones, y pues vamos a llamar que afortunadamente el apagón se dio entre 6:30 y 7:30, entonces es como que la parte final de la jornada de comercio. Entonces lo que hicieron la gente esperó media hora, 40 minutos, cuando vio que esto pues era más allá y que se iba a llevar mucho más tiempo, decidieron cerrar los comercios y esperar hasta el día siguiente, y afortunadamente entre 2 y 5 de la mañana se restableció ya creo que casi la totalidad de energía, pero sí tuvimos afectaciones, no tenemos el dato de afectación económica, pero bueno, como siempre he dicho, no, a nadie le gusta quedarse sin luz, y a los comerciantes menos, porque pues son ventas menos que se realizan si te quedas sin luz, ¿no? Tuvimos contacto con el superintendente en primer inicio nos dijo que estaba revisando, ya después de como de 40 minutos nos dio a conocer que esto iba a ser, digamos, para largo, que no tenía un estimado, pues, pero que ya estaban trabajando en eso, ¿no? Y fue cuando le pudimos avisar nosotros a nuestros afiliados, pues que esto era más allá de un corte, digamos, de regular o cualquier otra cosa. Entonces fue cuando decidieron la mayoría pues cerrar sus comercios.
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0: Oye, la tarde de ayer un grupo de jubilados, trabajadores jubilados ya de la Comisión Federal de Electricidad acudió al Congreso de Yucatán como parte de una movilización pacífica, dijeron, para dar seguimiento a diversas demandas del sector. Los extrabajadores ingresaron al recinto acompañados por el diputado Javier Osante Solís, quien respaldó su presencia y buscó, pues, de alguna manera facilitar un espacio para que las y los manifestantes pudieran exponer sus planteamientos ante el poder legislativo. El acceso al Congreso generó por momentos cierta tensión debido a restricciones relacionadas con el espacio disponible para el ingreso del grupo. Así que ante esta situación, el legislador decidió intervenir para solicitar que se ampliara el acceso y los jubilados pudieran entrar y ser escuchados. La movilización se desarrolló sin que se reportaran mayores incidentes y tuvo como objetivo llevar hasta ese punto las peticiones de las y los jubilados a este ámbito legislativo.
3: ¡Lucha! ¡Congreso escucha! ¡El jubilado está en la lucha!
4: ¡Congreso escucha! ¡El jubilado está en la lucha!
3: ¡Por nuestros derechos! ¡Ni un paso atrás!
4: ¡Ni un paso atrás! ¡Ni un paso atrás! ¡Ni un paso atrás! ¡Ni un paso atrás! ¡Ni un paso atrás!
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0: Ahí escuchamos el ambiente que se vivió justamente ayer en el Congreso local. Wilmer Ramos, saludos desde Puerto Progreso, dice, buen tuchi de semana, ya empezó el calorcito, buen día. Feliz tuchi de la semana, Wilmer, gracias por ponerte en comunicación, saludos hasta el Puerto de Progreso, qué delicia estar esta mañana en la costa. Saludos cordiales, vámonos a la pausa comercial, a la vuelta continuamos con más información.
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1: De regreso con las noticias, ya a las 8:18. Oigan, cheers, si es que está tomando su primero, segundo o tercer cafecito de la mañana. Salud. Disfrutando el touch de la semana. Martín Polanco dice, buen día, líder Ojeda. Aquí en el Poniente otra vez nos quedamos sin luz. Por favor, Xoclán López Portillo, soy Martín. Eso les digo, que ayer por la noche de nueva cuenta se empezaron a registrar afectaciones de la energía eléctrica. Clark nos manda ahí un par de fotografías de un reporte, creo que es tal vez una fuga o un bache o ambas. Ah, bueno, pues ahí tiene la dirección, es un reporte de bache. Paradero 14 de C por 61, Avenida Mérida 2000, Colonia Xoclán, 1616. Gracias por el reporte, Mistli. Dice, muy buenos días, yo ya listo con mi pajarete para trabajar. Muy cierto, la fuente olvida que los coches y motos son para ir cómodos del punto A al punto B, no para ir rápido. Mistri, ya nos dejaste una gran duda aquí en cabina, ya investigué qué es el pajarete. ¿Es la bebida a la que te refieres? O ilústranos con ese artefacto o situación con la que ya vas a trabajar. Pero bueno, te deseamos una buena jornada laboral. Vamos a continuar con nuestro recorrido informativo esta mañana de miércoles. El turismo en Yucatán arrancó la temporada vacacional de verano con resultados por debajo de los registrados el año pasado. Durante el mes de julio, la ocupación hotelera alcanzó apenas 53% frente al 67% reportado en el mismo mes, pero de 2025. La diferencia representa una caída de 14 puntos porcentuales en la ocupación de habitaciones, un retroceso que refleja una menor afluencia turística durante uno de los periodos considerados, pues sí, de mayor actividad para el sector. El comportamiento genera preocupación entre empresarios vinculados a la industria turística debido al impacto que una menor ocupación puede tener en hoteles, restaurantes, servicios y otros negocios que dependen del flujo justamente de las y los visitantes.
2: Lamentablemente no tuvimos la ocupación que hubiéramos querido. Estamos cerrando el mes de julio, el día de ayer terminamos las estadísticas de julio al 53% contra el 67% que tuvimos el año anterior. Esto también tiene mucho que ver, uno, con el tipo de cambio, la moneda de tipo de cambio, con el tema de la inseguridad carretera para poder llegar al estado. Y pues hoy el incremento del combustible en los aviones es un tema muy importante porque incrementó el costo de los vuelos. También el uso menos de plástico, la gente no está viajando allá para gastar y luego ver cómo pago, sino al contrario, cuidando su mercado. Yo creo que hay que reforzar, pues es un tema no del local, es un tema nacional y es un tema con el cual tenemos que venir trabajando, ¿no? Vamos a quedar sentados y esperar a ver qué pasa y qué seguimos, al contrario.
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1: Y no solamente es el sector turístico, el panorama para la inversión empresarial en Yucatán enfrenta también un escenario de cautela. De acuerdo con datos de la Coparmex Mérida, 8 de cada 10 empresarios consideran que actualmente no existen condiciones favorables para invertir o incluso para ampliar sus negocios en Yucatán. La percepción deja apenas 17% del sector dispuesto a arriesgar capital para hacer crecer sus empresas. El dato refleja un nivel importante de desconfianza entre el sector productivo y plantea un reto para Yucatán, particularmente en materia de generación de nuevas inversiones, expansión de negocios y creación de empleos.
3: El indicador se cayó al 11.7%, lo cual es sorpresivo, sobre todo porque Yucatán nunca había estado de nuevo a la derecha de la tabla del promedio nacional. Casi siempre había estado no solo a la izquierda de la tabla, sino en los primeros 3 a 5 lugares. De alguna manera, nuestras calificaciones y las aceptaciones han ido cayendo a lo largo del tiempo. Justo la misma pregunta que se hace para el gobierno del estado, ¿cuál es la percepción que se tiene sobre el trabajo del Ayuntamiento de Mérida? Aquí tenemos que, entre los que están de acuerdo y totalmente de acuerdo, tenemos un 67% de calificación positiva. Tenemos 21% de los empresarios que tienen una opinión neutra y un 12 que tiene una opinión en donde creen que no se está haciendo el trabajo adecuadamente.
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1: Seguimos con los ecos del segundo informe de trabajo de la alcaldesa Cecilia Patrón Laviada. En ese contexto, platiqué con Arturo León Itzá, director de Desarrollo Social y Combate a la Pobreza, quien nos contó de estas acciones que se están realizando desde el Ayuntamiento de Mérida.
4: Comisaría que se quiere mucho, que es una comisaría muy luchona, muy echada para adelante, llena de artesanos y muy orgullosos de poder tener este tipo de comisarías en la ciudad de Mérida.
5: Totalmente, y además son 2 años ya de trabajo en el que se ha apuntalado, como dicen, en los puntos específicos, en el combate y en el desarrollo para evitar o disminuir la pobreza.
4: Sí, totalmente, mira, muy contentos porque, bueno, de entrada Desarrollo Social ve las 47 comisarías, y te puedo decir que en las 47 comisarías hemos cambiado el 100% de las luminarias LED, hemos cambiado el 100% del internet, y de las 41 comisarías nos corresponde administrar el agua potable, y en este sentido nosotros hemos y estamos cambiando el 100% de estos cárcamos de agua, un mejor bombeo para que pues las personas puedan tener mejor acceso al agua potable, que esto es muy importante. Pero también en las comisarías lo que hemos hecho es trabajar fuertemente en la inversión a través del ramo 33, de los 500 millones de pesos que hemos invertido en pavimentación, repavimentación, agua potable, alumbrado público, en los parques. Pues bueno, de esos 500 millones, el 48% lo estamos invirtiendo en las comisarías de Mérida. Entonces, en este sentido, para la alcaldesa, las comisarías también son importantes.
5: Han sido 2 años de trabajo en el que tenemos una alcaldesa que la vemos siempre presente, andando en la calle con la ciudadanía, de contacto directo. ¿Así se prevé trabajar el tercer año de la administración?
4: Sí, claro, mira, nosotros vamos a estar trabajando muy fuertemente a través de diferentes esquemas, diferentes programas. Nos ha pedido la alcaldesa, la principal política pública de la alcaldesa es que podamos brindarle herramientas y oportunidades a las personas para que salgan adelante, ¿no? Entonces, en este sentido, vienen programas como el de Chambea Seguro de los Cascos, totalmente gratuitos. Entregamos hace unos días en este regreso a clases e invitamos también a los que no pudieron tramitar sus lentes de ver mejor. 524 niños fueron beneficiados con este regreso a clases, que sabemos que, pues bueno, la inversión en unos lentes son bastante complicados, sobre todo ahorita que estamos en los gastos de los útiles escolares. Y pues bueno, venimos con muchos programas como eso, como es el caso de los Centros Aprende, en donde les estamos dando a las mujeres, a los hombres, pues esos aprendizajes para que puedan emprender y puedan tener un segundo trabajo y, lo más importante, puedan llevar recursos a su familia. Entonces, muy contentos porque viene un año de bastante trabajo, de bastante contacto con las personas, pero sobre todo de resultados, como ha hecho la alcaldesa Cecilia Patrón.
5: ¿Con qué mensaje se va a quedar la ciudadanía? Porque además, en el recinto en donde estamos, está presente también las artesanas, los artesanos, la comunidad.
4: Sí, muy importante. Creo que esto, con lo que se va a quedar los ciudadanos, es el trabajo que se está realizando, el empuje que se le está dando a las mujeres. Por primera vez hay una universidad para las mujeres que no pudieron y no tuvieron la oportunidad de estudiar la universidad. Hoy 100 mujeres, esta es la primera generación de muchas que van a venir hacia adelante, que van a tener esta oportunidad de poder formarse, de poder darle mejores oportunidades a su familia. Estamos presentes también en las comisarías, estamos trabajando en diferentes puntos de la ciudad, apoyando a la gente. Creo que esto es lo más importante. La alcaldesa le ha invertido mucho al tema de la apropiación del espacio público, más de 350 millones estamos invirtiendo en Mérida, en Chula, en la renovación de nuestros parques, fuera los areneros, y hoy parques infantiles totalmente renovados, canchas totalmente renovadas, que eso es lo más importante. Los meridanos queremos que nuestros espacios públicos estén bonitos, estén chulados, pero sobre todo salir entre vecinos, que eso nos caracteriza, el poder disfrutar de un espacio público, y eso es lo que está haciendo la alcaldesa. Y pues bueno, en este sentido, muy contentos porque vienen más días de mucho trabajo.
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1: Con la información nacional, esta mañana de miércoles, en su segundo informe de gobierno, la presidenta de México, Claudia Sheinbaum Pardo, resaltó que solo con honestidad se dan verdaderos resultados. Por ello, el país está mejor y tiene un rumbo marcado por el pueblo, lo que permite entregar buenas cuentas y garantizar un futuro de bienestar para todas y todos los mexicanos.
6: Tenemos la responsabilidad histórica de garantizar el camino de la honradez y de un gobierno que esté al servicio del pueblo. Precisamente porque somos leales a esos principios, podemos entregar buenas cuentas y garantizar un futuro de bienestar para todas y todos los mexicanos. No olvidemos nunca que la autoridad política y moral se escribe todos los días. Esa no se adquiere ni con todo el dinero del planeta. 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

0: En materia comercial se mantiene diálogo permanente. En seguridad se han alcanzado acuerdos de colaboración basados en que México busca la cooperación y el entendimiento con todas las naciones. Resaltó que en 23 meses de grandes cambios se ha demostrado que México es fuerte, tiene un pueblo extraordinario con un gobierno que es parte del proyecto de la cuarta transformación de la vida pública. Por ello llamó a no equivocarse, ya que no hay división ni rompimiento. Destacó que durante estos 2 años su administración no se ha destinado recursos públicos a gastos innecesarios, los salarios de servidores públicos de alto nivel no han aumentado y se ha reducido el gasto corriente en 200,000 millones de pesos. Comparado con el 2024, aumentó el ingreso de las y los maestros en 10% en 2025 y 9% en este 2026. Los ingresos del gobierno federal alcanzaron una cifra histórica de 6,046,000 millones de pesos, lo que representa 487,000 millones de pesos más que el año pasado. El cierre de agosto, la recaudación registra 149,000 millones de pesos más respecto al mismo periodo del año anterior. Con este tema nos vamos a la pausa comercial. Enseguida volvemos con más noticias.
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1: Ya de vuelta con más noticias. Oiga, muchísimas gracias a las personas que se manifiestan a través del WhatsApp de la Superestación. Por aquí Misli dice, el pajarete es una bebida para dar energía cuando despiertas muy, muy temprano. Es leche bronca con café, chocolate natural, un poco de azúcar y un chorrito de tequila, dice, para desinfectar la leche bronca. Ah, mira. Lo ideal es que la leche sea directo de la ubre al ordeñar. Ya sale caliente y espumoso. ¿Qué tal? Es que esto habíamos checado en internet.

0: internet dice que es originaria de Jalisco, pero pues no teníamos el dato completo. Muchísimas gracias, pues salud. No sé qué tan interesante sepa la bebida, pero bueno, saludcita. Por aquí también tenemos mensajes a través de Radio Mexicana desde Canacín. Nos mandan audio retomando ahí el asunto de los motociclistas. José, buenos días.
1: Buenos días, licenciado Ojeda. En muchos municipios no se usan el casco. Las autoridades municipales no obligan a los motociclistas a usar casco y viajan mucho en exceso de velocidad en el propio municipio. Ahí creo que el alcalde tiene que poner ya mano dura. Los regidores tienen que hacer leyes más fuertes para poder hacer que los motociclistas usen su casco. En mi humilde opinión, licenciada. Buenos días, saludos, feliz noche de la semana.
0: 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Buenos días, José. Básicamente, pues las regulaciones con el tema de las motocicletas no existen en el interior del estado y se estila por tradición que luego a las jovencitas y a los jovencitos, incluso al cumplir los 15 años de edad, les entregan una motocicleta como obsequio, pero sin la responsabilidad de también entregar un casco certificado para que, en medida de lo posible, evitar que al sufrir un accidente tengan fatales desenlaces. Entonces, pues sí, hay que tener mucha responsabilidad y desde nuestra responsabilidad ciudadana tomar las acciones necesarias para tratar de reducir estas estadísticas fatales. Sergio, muy buenos días. Adelante con tu audio.
2: Buenos días, Limberto. Respecto a lo que pasó, desgraciadamente, con las menores, parte de responsabilidad de nosotros, los padres de familia, por permitir que nuestros hijos agarren un vehículo de esa edad. Un vehículo es un arma, Limberto, es un arma, como lo quieran ver. Pero si no les instruimos a que la forma de conducir un vehículo, ese es el problema. Y más en los poblados. Ahí no usan casco. Si la policía municipal, los padres, llama la atención. Como todos son conocidos, los padres se van contra la policía. Con el presidente, y esto es lo que sucede. En fin, es una humilde opinión. Ojalá que esto se tomen cartas en el asunto en los poblados, por la municipal y por el padre de familia, así como del presidente municipal. Gracias, Limberto.
0: Gracias, Sergio. Saludos cordiales. Digo, no es un escenario ideal de que después de una tragedia como esta tomen acciones, pero pues si ya de plano pues no es posible que se pueda ajustar, como dicen por ahí, fallecido el niño, tapan el pozo. Ahora sí, que a partir de eso ya se tomen acciones, regulaciones y sobre todo sanciones bien específicas para tratar en medida de lo posible de solucionar este desenlace fatal en el que pues lamentablemente ya no hay manera de reparar. Tello, muy buenos días.
3: Pues eso es una llamada de conciencia. Buenos días a todos los que escucha y espero que no se moleste ni enoje nadie, pero es momento de reflexión. Esto sucede porque realmente la autoridad también, con todo debido respeto a autoridad, comandante Zaidem, gobernador, en Mérida y en otros municipios, ¿no? Hay muchos motociclistas que no llevan casco, que llevan hasta 3 personas, 4 personas, hasta 5 personas en una motociclista, en una moto. Sinceramente, esto, y ni casco, entonces no van protegido. Es un tema muy, muy difícil. Ojalá que las autoridades hagan algo y puedan ver esa situación, puedan retenes, puedan estar patrullando, le llamen la atención, no solo en Mérida, sino que también en los municipios del estado, porque de verdad, ahí están andando y pues son jóvenes menores y todo, y pues hasta personas de grandes andan entre varias personas en una moto, niños en brazos, o sea, es muy difícil, cuando realmente la moto pues es para llevar a 2 personas, ¿no? Entonces ojalá que hagan atención a esto las autoridades.
0: 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Gracias por abonar a la conversación y sumar tu punto de vista. Esta semana tenemos previsto platicar con el ingeniero René Flores Ayora, justo para hablar nuevamente de las condiciones de la vialidad, del cierre de la temporada vacacional, y hacer una vez más conciencia sobre este importante asunto. Oigan, ya saben que tenemos nuestro miércoles de reflejo con Viridiana Zurita, así que vamos con nuestra sección.
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0: Como cada semana y cada 15 días más bien, tenemos una cita puntual con nuestra asesora de imagen y fundadora del Salón de Belleza Reflejo, Viridiana Zurita. ¿Cómo estás? Muy buenos días, Viri. Ajetreada, hola, apurada. Sí.
5: Hola, Liv. Buenos días y buenos días a todos los que nos escuchan.
0: Oye, qué gusto tenerte un miércoles más, sobre todo porque siempre nos traes información de utilidad para mejorar. Este miércoles vamos a hablar de cómo vestir para tu tipo de cuerpo sin complicarte. ¿Por porque luego hay como ese estigma o todavía ese desconocimiento de que si no tengo un tipo de cuerpo, si no tengo tales medidas, si no tengo tal estructura ósea, sí, de plano la ropa no se me va a ver bien.
5: Exactamente.
0: Me imagino que eso es totalmente un mito, ya tú nos dirás.
5: Sí, claro que sí, por supuesto. Y bueno, no me vas a dejar mentir que a veces vamos a las tiendas y vemos en el maniquí cierta ropa que nos gusta y a la hora en que nos medimos esa ropa, pues a lo mejor sentimos que no nos favorece tanto, ¿no?
0: Como la expectativa realidad. Exacto. No pienso que se me va a ver así, ajá, realidad, no.
5: Exacto. Y eso tiene más que ver con que los maniquís, pues generalmente tienen una estructura ósea
0: bastante alejada de la realidad, hay que decirlo también.
5: Así es. Entonces, más bien, antes de buscar un tipo de cuerpo modelo, que uh-huh, en este caso lo que nos han dicho siempre es que el reloj de arena, que ajá, es el cuerpo que tiene, pues ya sabes,
0: las curvas
5: es el cuerpo ideal. Y la realidad es que en la vida real habemos más personas que no tenemos el cuerpo reloj de arena que el reloj de arena, ¿no?
0: Es correcto. Entonces, ni reloj de arena tampoco.
5: Exacto. Aquí la cuestión se trata de el equilibrio de las proporciones, porque el ojo humano por naturaleza busca la simetría, uh-huh, o sea, la simetría, ¿okay? Generalmente cuando vemos, no sé, por ejemplo, nosotros aquí en cabina tenemos esa pared, ¿no? Y tiene ciertas figuras. Si viéramos ahí, en lugar de esos huequitos, viéramos uno más grande, nos uh-huh, llamaría la atención, ¿no? Okay. Porque buscamos siempre lo que es igual o simétrico. Entonces, hoy justamente vamos a hablar de cómo equilibrar y cómo hacer ver el cuerpo más equilibrado.
0: Maravilloso. Entonces, ¿cuál sería el primer punto?
5: Okay, tenemos diferentes tipos de cuerpo. Alguna vez ya hablamos de tipos de rostro, sí, pero en esta ocasión vamos a hablar de tipo de cuerpo y ahí es donde vamos a ir engranando todos los temas de imagen que existen, ¿no?
0: Okay.
5: Ahora vamos a hablar de tipo de cuerpo y es aquí donde tú te vas a poner a ver tu fisonomía y a identificar de las características que yo diga cuál es el que encajas, ¿no? Perdón. Empezaremos por la silueta tipo triángulo.
0: Okay.
5: Y eso es, imagínate perfectamente un triángulo en el que la base es más ancha y el piquito del triángulo está hacia arriba. Esto quiere decir en un cuerpo que la cadera visualmente es más ancha que tus hombros.
0: Okay.
5: Okay. Quiere decir que si usamos ropa de tal manera que no nos favorezca, se nos va a ver enorme la parte de abajo del triángulo, uh-huh, y chiquitita la parte de arriba. Y cuando tú veas a esa persona, te va a causar como que algo desequilibrado, ¿no?
0: Ok.
5: Aquí entonces, la forma de equilibrar un cuerpo tipo triángulo sería buscar más volumen en la parte superior. ¿De qué manera podríamos hacer esto? A lo mejor con un cuello tipo hamaca. Ya ves que son como holgaditos.
0: Sí.
5: O un cuello horizontal también. Uh-huh. Hombreras, si es un saco o algo así, utilizar hombreras. Todo esto con la finalidad de que nos aporte volumen en la parte superior y equilibremos con la parte inferior. Además a esto, a la parte inferior no le vamos a agregar volumen como tipo estampados o pantalones tipo cargo o cosas que generen volumen abajo, porque si no estaríamos
0: ya haciendo tenemos el volumen ahí, ya no es necesario agregar más.
5: Abajo podríamos optar por algún tono liso, uh-huh, o siluetas más ceñidas en la parte de abajo.
0: Correcto, ¿okay? Muy
5: entonces,
0: bien.
5: Entonces, bueno, esa es la manera. Después nos vamos a ir al cuerpo triángulo invertido, que es lo contrario.
0: Ok.
5: Hombros más anchitos que la parte de las caderas.
0: Uh-huh.
5: Y bueno, si actuamos bajo la misma lógica, entonces tenemos que evitar darle volumen a la parte superior y lo que queremos es que visualmente la parte de las caderas se vea más anchita. Entonces, okay, vamos a optar por ahí sí pantalones tipo cargo que tengan bolsitas abajo, uh-huh, estampados más grandes, como el estampado que está de moda, el de las bolitas, se me fue el nombre ahorita.
0: Ah, el polka dot.
5: El polka dot, exactamente. El polka dots con las bolitas más grandes que chiquitas.
0: Eso,
5: ¿no?,
0: le da como volumen a
5: le
0: la parte
5: baja. Le da volumen
0: baja,
5: visualmente, okay, a la parte baja. Y en la parte de arriba, pues podemos optar por colores más lisos, que no tengan olanes, que no tengan nada de eso, porque pues ya de por sí nuestra silueta es más ancha de esa parte. También las hombreras hay que evitarlas, ¿ok?
0: Correcto, muy bien.
5: Nos vamos a ir con la silueta tipo rectángulo y esta es también bastante común en las personas generalmente que son más delgadas. También esa silueta se ve mucho, que es que no hay una diferencia significativa entre hombros, cintura y cadera. se ve como parejita. Más o menos yo creo que yo tengo más o menos ese tipo de cuerpo. O sea, mi cintura realmente no es muy marcada en diferencia. Entonces, ¿qué trato de hacer yo? Aporto un poco de volumen arriba. O sea, con este tipo de blusas a mí me gusta mucho. No sé si lo has visto, como que crop tops.
0: Ajá, sí.
5: Que me cortan justamente la altura de la cintura. Trato de utilizar ahí un pantalón a la altura de la cintura para que se vea más grande la parte de arriba, aunque no lo esté, que mi cintura. Y también trato de utilizar pantalones rectos, pantalones que me generen también un poquito de volumen en la parte de abajo. Así, al hacer ese corte en la cintura, aparenta verse un poco más pequeña mi cintura.
0: Estoy truqueada. El trucazo.
5: Y de igual manera puedes utilizar olanes en la parte de arriba, puedes utilizar este tipo de blusas que se llaman peplum, que traen como, que vienen como ceñiditas a la cintura y traen como un olancito luego acá en la cintura, sí. Las has visto. Esas también hacen un efecto de cintura. Utilizar algún cinturón contrastante con la ropa que tienes puesta.
0: Esos que tienen flores o hay piedras.
5: Exacto,
0: y cosas.
5: Todo lo que genere volumen, tanto arriba como abajo. Ajá. Ahí lo que queremos es en ambos lados generar volumen y que la cintura sea la que se vea más chiquita.
0: Ok, muy bien, perfecto.
5: Y tenemos una silueta más que se llama óvalo. Y en esta es que la parte central de nuestro cuerpo es como un poquito más abultada. Ok, entonces ahí necesitamos generar como un poquito de silueta y nos ayudan mucho los cuellos tipo B, como para que alargar un poco más la parte superior. Y también utilizar pantalones a la cintura, pantalones que generen o prendas inferiores que generen también volumen abajo y enmarcar la cintura. O sea, un cuerpo tipo óvalo sí o sí tiene que utilizar cinturones, tiene que utilizar prendas que hagan corte en donde debería estar la cintura.
0: Creo que en este vamos a tener un poquito de confusión con la silueta óvalo, pero vamos al pausa comercial y a la vuelta ya describimos muy bien eso y cerramos nuestro miércoles de reflejo con Viri. Ahorita volvemos.
5: Perfecto.
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1: De regreso y continuamos con Viridiana Zurita, ya saben, nuestra asesora de imagen y fundadora del Salón de Belleza Reflejo. Este miércoles estamos hablando de cómo vestir según nuestro tipo de cuerpo sin complicarnos, y aquí aprovechando todos los tips que nos está dando Viri. Y nos quedamos con esta silueta de óvalo que te decía que me causa un poco de conflicto y curiosidad. ¿Cómo saber identificarla? Porque luego el triángulo o las otras que ya nos diste están un poco más sencillas, pero en el caso de óvalo, ¿cómo le hacemos?
2: El óvalo tiene el volumen principalmente en el torso, en el abdomen, o sea, son las personas que se ven como un poquito más redonditas de esa parte.
1: Okay.
2: No sé si ubicas algún tipo de cuerpo así. Y bueno, generalmente también suelen tener las piernas bastante marcadas o los brazos tonificados, entonces a esas son las partes en las que puedes darle como que foco.
1: Okay.
2: Y en este tipo de cuerpo se sugiere crear líneas verticales para quitar un poco ese volumen circular que tienen en la parte del abdomen. ¿Cómo se puede generar eso? Con rayas verticales o con un outfit monocromático, es decir, vestir
1: todo
2: de un mismo color para generar una línea vertical y no se vea ese volumen así, de preferencia de colores más oscuros que claros en lugar de colores claros. Los colores claros nos van a aportar volumen. Y también, por ejemplo, si nos usamos un saco o cuando es tiempo de usar chamarras o lo que sea, abierta, para que esas dos líneas verticales de donde lo traemos abierto, de como la sensación de verticalidad. Esos son los tips para ese tipo de cuerpo. Y bueno, tenemos el reloj de arena, que se caracteriza por tener hombros y cadera más o menos del mismo tamaño y la cintura bastante más pequeña. Son cuerpos que de manera natural ante nuestros ojos se ven más equilibrados. Y bueno, aquí de lo único que se trata es de no exagerar lo que ya tenemos, ¿no? O sea, también un cuerpo reloj de arena, si utiliza prendas demasiado ceñidas, ya llega a no parecer tan bonito, sino parece que le queda apretada la ropa o que no es de su talla, etcétera. Entonces aquí se trata de utilizar tejidos más sueltos que acompañen la figura, ciertamente, para que no se pierda ese equilibrio visual que hay, pero sin dejarlo exageradamente marcado.
1: Okay, bueno, pues ahí está la recomendación para las personas que tienen silueta reloj de arena. Viri, algo muy particular, cuando hablamos de figuras, de siluetas o de cuerpos, mucho se puede pensar de que no, pues es que tengo más busto, que tengo más cadera, que tengo más pompas, pero no se trata de la cantidad que tenemos. Me dices, ¿cómo puedo yo identificar qué silueta tengo?
2: Sí.
1: Más allá de que esto genere una inseguridad en mí, que no se trata de eso, es todo lo contrario. Utilizar la belleza de nuestro cuerpo tal cual es natural para potenciarlo.
2: Así es. Las personas no tenemos una visión 360 del cuerpo de las demás personas. Cuando conocemos a alguien, lo vemos de frente y lo único que tenemos ante nuestros ojos es una visión en 2D. O sea, yo a ti te veo de frente, no alcanzo a ver qué tanta circunferencia tienes de pompitas o tampoco de busto, ¿no?
1: Claro.
2: O sea, yo solamente veo líneas en un plano de frente. Entonces, esa es la manera en que nos vamos a ver en el espejo. Vamos a ponernos frente al espejo y ahí vamos a ver de frente que se nos ve más ancho, ¿no? O sea, si se nos ve más ancho los hombros, la cadera o la cintura, las figuras que les acabo de mencionar, tratar de identificarlas. No lo vas a ver literalmente como un triángulo, literalmente como un triángulo invertido o literalmente como un rectángulo. No se va a ver así, pero te vas a basar en esas figuras para ver, okay, sí, mis hombros se ven relativamente más anchos, entonces eres un triángulo invertido. Okay, sí, mi cadera logro ver que está más anchita que mis hombros. Okay, eres un triángulo. Y así sucesivamente. Y en base a esa perspectiva que tú tengas ante el espejo, es como vas a tratar de adaptar estos tips que te acabo de dar para, pues, equilibrar tu imagen.
1: Y no es que ninguna silueta sea mejor que otra, simple y sencillamente hay variedades, así como tenemos variedades de tez de piel, de color de ojos, de estilo de cabello, pues así hay diferentes siluetas y todas son maravillosas.
2: Sí, sí, sí. Y es lo que tenemos y hay que potenciar lo que más nos gusta y eso es todo.
1: Viri, muchísimas gracias. Como cada miércoles de cada 15 días, excelente tema, nos dicen por aquí en redes sociales.
2: Muchas gracias. Les veo en mis redes sociales, en Reflejo Mid, en todas las redes sociales. Y pues bueno, si tienen por ahí alguna duda de imagen o lo que sea, saben que me pueden enviar un mensaje y con mucho gusto les asesoro.
1: Oigan, sí, ya estamos ya en los últimos meses del año prácticamente, así que también si están buscando hacer ese cambio que necesita su vida, es tener un cambio total de imagen, pues Viri es la especialista, así que síganla a través de las redes sociales. Viri, muchísimas gracias.
2: Gracias a todos, que tengan buen día.
1: Nos vemos en 15 días. Mientras tanto, nosotros continuamos con más información. En Mérida se prepara para recibir a cerca de 100 mujeres empresarias provenientes de distintos estados de México como parte de la primera edición del encuentro Voces de Liderazgo y Legado, organizado por Amexme.
3: Se les va a entregar un reconocimiento a las líderes que han sido presidentas de Amexme, que han llevado los trabajos de esta organización en sus ciudades y en sus estados durante muchos años, y en esta ocasión les vamos a reconocer. Hay algunas asociadas que incluso han estado 50 años, porque como ustedes seguramente habrán oído, esta es la primera organización en el país que lleva 61, porque justamente es mi edad, 61. 61 años lleva la primera organización de mujeres empresarias en México. Y la única organización reconocida a nivel mundial por FECEN. Nosotras somos una organización global, una organización que está presente en todos los países en el mundo, más de 6 millones de mujeres empresarias. Y hoy, en Yucatán, vamos a conmemorar a nuestra presidenta ex officio.
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1: Vamos con los detalles de nuestro pronóstico del tiempo. Debido a la entrada de humedad del Mar Caribe y el Golfo de México, a la formación de un canal de bajas presiones y la llegada de una nueva onda tropical, se espera tiempo con ambiente de caluroso, muy caluroso, con cielo medio nublado, con posibilidades de bancos de niebla y neblina en las madrugadas, así como al amanecer, y con potencial de ocurrencia de lluvias dispersas en diversas zonas del estado, principalmente la zona sureste y este por la tarde, que pudieran ser tormentas eléctricas acompañadas de rachas de viento. Soplarán vientos del este y noreste, esperándose que las temperaturas mínimas sean de 24 a 26 grados para la costa, de 23 a 25 grados en la ciudad de Mérida, de 22 a 24 grados para el interior del estado, y en el amanecer las temperaturas máximas de entre 32 a 34 grados en la costa, de entre 34 a 36 en la ciudad de Mérida y de entre 35 a 37 en el interior del estado, pudiendo llegar hasta los 38 a 39 grados, principalmente en la zona suroeste, sur, cono sur y sureste para las primeras horas de la tarde. Así que tome sus precauciones porque el calor sigue, pero sí, por las tardes tendremos presencia de lluvias. Con esto finalizamos nuestro pronóstico del tiempo. Antes de despedirme, todavía tengo pendientes aquí mensajes. Retoman el tema del informe. Arturo, muy buenos días.
4: Hola, Liden, buen día. Respecto al informe de gobierno, pues, ¿qué más podemos esperar de este gobierno, no? Que es un gobierno de pura simulación. Porque si habla de Tres Bocas, de Mexicana y del Tren Maya, que pues no han sido algo redituable para el país, ¿no? Que pues está gastando mucho dinero en mantener esas obras faraónicas, que según el anterior presidente iban a hacer el boom, ¿no? Para el país, iban a apoyar a la economía, pero pues sí apoyan, pero solo para gastar lo que tenemos.
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1: Gracias por abonar tu punto de vista, Arturo. En realidad, afirman que según datos, y ya saben que los números no mienten, ese proyecto definitivamente no ha sido redituable. Rogelio, la regulación existe, el reglamento de tránsito del estado de Yucatán, no de Mérida. El tema es que luego se queda en letra muerta. Tenemos ahí las reglas, pero no son aplicadas. Manuelito Mo, muy buenos días.
5: Señorita Ojeda, Andrés Gómez, buenos días. Un reporte, por favor, así que a nosotros nos está pasando en la esquina de la casa, que es casa de ustedes también, en la calle 65E de Valparaíso, por 22 y 20, la mera esquina. Hay unas, vamos a ponerle como que cifas, o como cuando hacen lo del agua potable, tienen unas alcantarillas. Entonces está saliendo agua muy apestosa y está raro, no sabemos si por allá pasan ductos de aguas negras o algo así, de este fraccionamiento. Pero sí, la verdad, huele muy feo y se está rebosando. La verdad, no podemos abrirlo para ver qué es, porque sí está muy doloroso. Entonces, queríamos saber dónde lo podemos reportar, o si alguien nos está escuchando, por favor, del ayuntamiento, que nos vaya a echar una manita.
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1: Es directamente, sí, con el Ayuntamiento de Mérida para ver qué está pasando. Ahí nos comenta que es en Juan Pablo II. Gracias, Manuelito Mo. Diego, adelante, muy buenos días.
6: Buenos días. Yo viajé a Guam, ahí después de Texcoco, y tanto en Texcoco como en el municipio de Guam, ni adultos, ni jóvenes, nadie utiliza casco. Nadie, así manejan su moto. Es una lástima.
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1: Nadie, pero no solamente es una cuestión de la zona donde nos dices ahí. Por ejemplo, yo soy originaria de Tizantún y pues realmente en el municipio, si tres personas utilizan casco y no el casco certificado, miren, estoy dándoles un dato exagerado. Es una realidad que se vive en el interior del estado. Poncho, se comunica desde Radio Mexicana.
7: Así como hicieron en Canacín, que las motos ruidosas, que no sé, la verdad, que es su gusto, que no sé qué le den. Ruidosas, hasta no más, hasta aceleran para hacer más ruido. Justamente ya lo pidieron en Canacín, no solo en Canacín, es en todos lados. Pongan que pongan allá, que lo digan, dígale a quien corresponda. Dígale a quien corresponda que quiten esas motos, que multen esas motos ruidosas, pero unas buenas multotas, para que no lo vuelvan a hacer.
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1: Ahí está el reporte ciudadano a quien corresponda, pero que lo solucione es la situación, que se resuelva el asunto. Oiga, muchísimas gracias a todas las personas que mandan sus audios todas las mañanas. La verdad es que gracias a ustedes este espacio se nutre y la conversación se genera bien, bien buena todas las mañanas. Recuerden que cada persona vivimos las noticias de diferente manera, desde el área donde vivimos, nuestra situación, edad, contexto. Así que gracias, gracias por el honor de su preferencia. Ya me voy, agradezco también al Super Team Mañanero que hace posible que lleguemos hasta usted. Andrés Güemes, Niurka Ketz y Sujeli Cambranis. Mi nombre es Libden Ojeda. Me voy un ratito, regreso a las 2 de la tarde. Pásela bonito, cuídese mucho y siga disfrutando la programación de Super Estéreo y Radio Mexicana. Que sea un fabuloso touch de semana.

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2: Luego de que se propagó que se registró un incendio en uno de los vagones del Tren Maya, la administración aclaró que se trató de un percance de salida de riel en Campeche. Sin embargo, se insistió que uno de sus vagones de la ruta Cancún-Palenque se habían incendiado, aunque no se habló de personas lesionadas ni daños mayores tras el incidente. Como se trata de una de las obras emblemáticas del pasado sexenio, está sujeta siempre a escrutinio público, pues muy aparte de que aún no es rentable y que genera pérdidas millonarias, se supone que se usó lo mejor de materiales para su construcción, como para que ya empiecen a fallar.
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0: Son exactamente ya las nueve de la mañana con 6 minutos. Estamos de regreso en Despierta con la Peque. Para toda la gente que se acaba de conectar, que se acaba de unir con nosotros en el 98.9, muchas gracias. A toda la banda bonita, les invitamos a los que todavía no se reportan, a que se reporten al 9992-421406. Así de sencillo, pónganle sus favoritos. Oigan, pero señora, ¿está usted preocupada porque no sabe si estas horas de la mañana pueda lavar? Pues, ¿qué les parece si nos vamos al clima?
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0: Pues el clima nos dice el día de hoy, según el pronóstico del tiempo, que tenemos un día soleado, pero con un 60% de probabilidad de lluvia. Probablemente pueda llover hoy. ¿A partir de qué hora? A partir de las 2 de la tarde. Ahorita ya son las 9 de la mañana y tenemos una temperatura de 30 grados con una sensación térmica de 36. Para que tome sus precauciones, salga de casa con protector solar, pero sobre todo también lleve el paraguas portátil. No está nada de más que lo meta a su bolsita y esté bien preparado, porque según dice el pronóstico del tiempo, hay un 60% de probabilidad que llueva a las 2 de la tarde. ¡Qué lluvia la de ayer, eh! ¡Qué bárbaro! Sí que nos llovió. Hoy estamos el día 2 de septiembre del 2026. ¡Qué rico! El mes más patriótico. ¡Ay, más pozolero! Se despejarán las nubes alrededor de las 5 de la tarde, así que tome sus precauciones para que pues la lluvia no le agarre en algún lado y le agarre desprevenido y no pueda llegar con bien al destino que usted se esté dirigiendo, para que salga a tiempo, pero sobre todo salga bien preparado. Si va en camioncito, pues cargues el paraguas, el impermeable, y lo mismo pues si va en el automóvil, para que se pueda descender de él y trasladarse a su destino. Ya son las 9 de la mañana con 8 minutos, seguimos disfrutando de muy buena música de Despierta con la Peque. Acabamos de escuchar a Luis Alfonso y vámonos ahora con Cañaveral. Eso se llama ¿Y quién es ella? ¿Quién será?
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0: Las nueve de la mañana con 8 minutos. Esto es Despierta con la Peque. ¿Ya desayunaron?

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0: de vuelta con ustedes, las 9 de la mañana ya con 18 minutos. Muchas gracias a Johnny que se reporta conmigo. Dice, saludos, Peque, escuchándote como todos los días. ¿Me podrías complacer con la canción de Parchís, El Secreto? Oye, qué canción y qué historia de esta canción, que de veras acobijaron al autor y al cantante de esta canción, que era un chico con discapacidad visual que se ponía ahí por el rumbo del Eulogio Rosado a cantar y a recuperar, pues obviamente, unas monedas para subsistir. Entonces, uno de los integrantes del grupo Parchís lo escucha, le llama la atención la canción y dice, oye, pues te invito a participar en mi agrupación. Y bueno, que sí que ha sido un exitazo esa canción. Y lejos de el acto tan humano, déjenme les comento que la letra, y si le prestas atención a la letra, los acordes, la música de la canción El Secreto de Parchís y su grupo del mar, no, hace una estupenda, ahora sí que resultado de ahora sí que de la música y de la letra, acompañamiento de la letra y la música, hacen una canción exitosa. Y definitivamente que si te prestas atención a la letra, también el sentimiento con que lo canta este chico y lo que proyecta la letra, no, buenísima canción, ha ido bastante bien a Parchís. Y déjenme les comento que hay personas que solamente, a lo mejor no conocían a Parchís, pero escucharon la canción, y hay personas que acuden a los bailes solamente para escuchar esa canción y bueno, y disfrutar al grupo Parchís, pero en específico esa canción, solamente van por esa canción. De veras que fue un gran acierto, de veras que al que obra bien, bien le va. A ver, mi queridísimo Johnny, te escucho.
1: Buenos días.
0: Hola, mi peñita.
1: Para cantarla y escucharla aquí en las plataformas digitales, te vamos a extrañar.
2: Gira a la derecha con dirección a calle 71.
1: Vamos a hacer plantón para que te quedes en ese puesto.
0: Atentamente, mi amorcito chulo. Gracias por esas porras, gracias por su paciencia. De verdad, qué rápido pasó el tiempo. Yo cuando inicié les dije, porque tengo que ser honesta, les dije, qué bárbaro, cómo le hacen para los que madrugan, porque sí me costó trabajo. Pero miren que hasta el día de hoy he salido invicta, he estado con ustedes desde muy temprana hora y no hemos tenido ningún retraso. Pero sí, de verdad que disfruté mucho levantarme con ustedes y compartir este mesecito con todos y cada uno de ustedes, llegar hasta sus hogares, acompañarles en su recorrido, en su trayectoria. Vámonos a la música. Llega El Secreto con Parchís y su grupo del mar, y presten atención a lo que les decía, tanto a la letra como a la música de esta canción.

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0: Exactamente, ya a las 9 de la mañana con 36 minutos escuchamos esta canción, Mi Mayor Anhelo, Cobanda MS. El que te dedique esa canción, tú dile sí.
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0: Y a todo. Oiga, vámonos por acá, saludos a la P que dice, la más grande de la radio, aquí estamos escuchando en el trabajo. Un abrazo, Juan de Dios. Hola, pues muchísimas gracias, un besote para ti. Gracias por acompañarme en esta mañana.
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0: Ya son exactamente las 9:37 minutitos. Seguimos disfrutando de muy buena música. Y bueno, muchísimas gracias a toda la gente que se está reportando conmigo, que nos está acompañando y que nos está siguiendo. Vámonos con algo de Jorge Medina y Josy Cuen. Oye, por cierto, Josy Cuen estuvo en Mérida y se paseó por acá, por nuestra ciudad, y estuvo, pues, disfrutando de los restaurantes, de nuestra comida. Aquí está Naturalita, para todos los que escuchan Radio Mexicana.

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2: Son exactamente las 9 ya de la mañana con 52 minutos. Seguimos disfrutando juntos, despertándonos juntos. Ahora sí que somos muchos los que madrugamos, ¿eh? Y los que están de flojitos y que apenas están saliendo a hacer sus actividades, bueno, pues también les damos la bienvenida, ¿por qué no? Hola, mi dragoncito, ¿cómo vas?
3: Buenos días, claro, la canción de Frosty Piru Golfo de calibre 50. Si se puede, por favor, excelente tu semana.
2: Hace más tiempo que no me pedían esa canción. Oigan, pero les voy a presentar algo. Algo en exclusiva para ustedes que a lo mejor ya lo escucharon en redes sociales, ya vieron las publicaciones, ya vieron el. Pues ahora sí, los anuncios. Pero bueno, sabemos que a la que le está yendo bastante bien, hablando de trayectoria musical, es nada más nada menos que la guapísima Yuridia. Y fíjense que el pasado 22 de agosto estrenó su más reciente sencillo titulado Que se vaya. Este tema, lanzado el 22 de agosto, como bien les decía, de este mismo año, es una canción que habla de la sororidad frente a la traición. Una mujer llama a su amiga después de descubrir una infidelidad y le pide que vaya por ella. Pero la tristeza se transforma rápido en una decisión definitiva. Él está por regresar, pero ella ya no quiere verlo. Entonces de ahí se desata esta canción, Que se vaya.
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2: Y está acompañado de los temas Eres mi nada y Tu pasado y tú, que es lo más reciente que está promocionando Yuridia. Déjenme les comento que esta canción, Que se vaya, fue dirigida por Edén Muñoz. Y se dirigió y la realizó la canción Edén Muñoz. Y bueno, ahí colaborando con Yuridia, no es la primera vez que trabajan juntos. Y la letra es de Fede Montero. Entonces los arreglos son de Edén Muñoz y la letra de Fede Montero. Y bueno, y hacen una función muy rica de esta canción. Obviamente también el video ya está a la luz. ¿Y qué les parece si la disfrutamos juntos? Aquí en Radio Mexicana en Despierta con la Peque. Esto es lo más nuevo de Yuridia. Que se vaya, que se vaya. Y que no vuelva, ¿verdad? ¿Para qué lo queremos?

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2: Luego de que se propagó que se registró un incendio en uno de los vagones del Tren Maya, la administración aclaró que se trató de un percance de salida de riel en Campeche. Sin embargo, se insistió que uno de sus vagones de la ruta Cancún-Palenque se habían incendiado, aunque no se habló de personas lesionadas ni daños mayores tras el incidente. Como se trata de una de las obras emblemáticas del pasado sexenio, está sujeta siempre a escrutinio público, pues muy aparte de que aún no es rentable y que genera pérdidas millonarias, se supone que se usó lo mejor de materiales para su construcción, como para que ya empiecen a fallar.
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0: las 10 de la mañana con 3 minutos. Y bueno, hoy no podemos dejar de felicitar y apapachar a los que están de manteles largos cumpliendo años. Hoy 2 de septiembre hay muchas personas que están cumpliendo años o están festejando algo muy en especial. Y yo quiero ponerle las mañanitas para esas personitas que están, pues, festejando un año más de vida. Muchas felicidades.
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0: Muchas felicidades, y hoy también festejamos y conmemoramos y celebramos el santo de Antolín, del Pidiño, de Zenón, de Teotota, así Teodota, de Jabín, de Nonoso, San Nonoso, de Bartolomé, Beato Bartolomé, de Santa Raquel, Santa Máxima, Beato Brocardo y Beata Ingrid. Hoy los que llevan este nombre,
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0: Muchas felicidades. Si ustedes saben el significado del nombre Bartolomé, significa hijo de Ptolomeo. Bueno, y esto es en honor al Beato Bartolomé Gutiérrez. Bueno, pues ahí está. Muchas felicidades a los cumpleañeros que hoy están de manteles largos festejando un año más de vida. Nosotros continuamos con mucho más. Estás desayunando bien rico, bien sabroso. Buen provecho. Acompáñame. Y bueno, más bien yo te acompaño en tu desayuno, en tu día a día, porque toda la semana está Radio Mexicana contigo conectadísimo con la buena música. Quiero mandarle saludos también a la banda que nos escucha ya en su centro de trabajo, en su oficina, que anda con los audífonos escuchando Radio Mexicana. Muchas gracias a toda la banda del interior del estado, Costa Yucateca. Muy, pero muy buenos días. Y vámonos con un señor ononón que ahora sí que está presentando su nuevo material discográfico y está, pues, ahora sí que de gira artística por diferentes partes de la República Mexicana, y sí le toca venir a Espinoza Paz, a nuestra ciudad. Estará en el mes de octubre, estará con nosotros, ya uno a la vuelta de la esquina, ya estamos aquí brincando casi ya este año 2026, y viene a promocionar su nuevo material discográfico. Mientras tanto, aquí disfrutamos sus grandes éxitos con Llévame y de las canciones que nos hacen el día y que vamos en el automóvil manejando y que no nos estrese el tráfico que tenemos. Aquí está Juan Gabriel y Emmanuel. Buenísima mancuerna musical y más la rolota. Pero ¿qué necesidad tenemos de estresarnos si podemos escuchar Radio Mexicana, ¿verdad que sí? Así que vámonos a la buena música a las 10 de la mañana con 7 minutos. Escuchas a la Peque.
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1: Son exactamente las 10 de la mañana con 19 minutos. Seguimos disfrutando bien juntitos de despertar, del despertar. Donde ya casi me voy, ¿eh? Oigan, les recuerdo a toda la gente bonita que se acaba de conectar, el clima, cómo va a estar el día de hoy, si va a haber lluvia. Sí, sí va a haber lluvia, 60% de probabilidad de lluvia a partir de las 2 de la tarde. En estos momentos el termómetro nos marca una temperatura de 30 grados, sensación térmica 36. Entonces ahí va en aumento, 30, 31 grados en aumento. La temperatura va a ser un día súper mega caluroso, pero vamos a tener una humedad, bastantita humedad, alrededor de las 2 de la tarde con la probabilidad del 40% de lluvia, lluvia débil, y la sensación será de 38 grados centígrados, 38 grados, hay sensación térmica. Sí, va a estar pesado el calor, pero bueno, esperemos que las temperaturas vayan descendiendo alrededor de las 8 de la noche para finalizar el día con una sensación térmica de 31. Entonces ahí va haciendo de las suyas el señor Güero. Así es, estamos disfrutando también de la última semana que me queda con ustedes en las mañanas. Ya regresa el titular de este espacio el próximo lunes. Yo estaré con ustedes hasta el viernes, porque el sábado pues es el horario normal de la Peque, en el maratón de la Peque que tenemos los sábados de 3 de la tarde a 12 de la noche, y domingo, este domingo nos toca descansar. Será el último domingo que descansaremos, pero ya la siguiente semana vamos a retomar los horarios de la Peque en fin de semana, sábado y domingo. Así que les invito a que pues se me acompañen, y el domingo no madrugan, pero sí se echan la torta cochinita y lechón conmigo. Ya son las 10:20, ya me voy despidiendo, ya casi finalizamos este día, hoy miércoles, touch de semana, donde todavía las mamás están acoplando a las carreras, nos estamos acoplando a las llegadas tempranísimo en la escuelita, donde a veces, a lo mejor el primer día con la emoción, nos levantamos bien, todo muy bien, pero ya el segundo, el tercer día se nos volvieron a pegar las sábanas y empieza la corredera. Así que mamitas, échale muchas ganas, mucha galleta, ya falta poco para llegar al fin de semana. ¿Qué pasó, mi Peñita? ¿En qué te puedo servir? ¿Para qué soy buena?
2: Te vamos a extrañar
3: todos. En 200 metros, gira a la derecha con dirección a calle 2.
2: ¿Qué se quede la Peque? ¿Qué se quede la Peque? Excelente día, Peque. Los conscientes a todos en Radio Mexicana 98.9. Atentamente, Peña, Peñita.
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1: Me encanta Peñita porque siempre nomás escucho su GPS. Gira a la derecha, gira a la izquierda. Ponte de cabeza, Peñita. Me encanta porque siempre escuchamos el GPS de Peñita. Pues entonces aprovechame, exprímeme estos dos días, mañana y pasado, Don Heriberto, gracias por estar esta mañana conmigo también. Hola, Peque, que tengas un hermoso día. Muchas gracias. Hoy estoy así como que más relax. Vamos a ver pendientes de casa.
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1: Trabajación hasta el día de mañana tenemos, entonces estamos tranquilos, estamos recuperándonos de una semana muy cardíaca. Pero bueno, ahí está el saludo para don Heriberto. Me imagino que me está escuchando en la oficina, don Heriberto. Que le sea leve, disfrute también, disfrute, que siga disfrutando de la música de Radio Mexicana desde su oficina. Yo siempre he dicho que la mejor manera de trabajar es con música, Cuando a mí me tocaba estar encerrada en una oficina, porque ahorita pues no voy a oficina, pero me tocaba estar encerrada en la oficina, no podía faltar mi música. A veces el cubículo de al lado entraba y me decía, ¿le puedes bajar un poquito tu música? Me callaban, de verdad. No sé si les pasa a muchos. Amigos automovilistas, cuídense mucho. Tengan paciencia, porque la verdad que el tráfico ahorita con el regreso a clases está... No, ¿pa' qué les cuento? Está difícil, está complicado. Sobre todo a la hora de la salida de los chiquitines de la escuela, es donde se congestiona el tráfico y se vuelve el estrés total. Por favor, mamás, sean conscientes, sean consideradas. Hay automovilistas que no tenemos que ir por nuestros hijos, pero sí tenemos que llegar a nuestro trabajo, a nuestro destino, y no estén obstruyendo el paso o las esquinas, haciendo la fila para recoger a los niños y les toque su turno para que los niños se suban a su automóvil. Por favor, sean consideradas y considerados con todos los demás automovilistas que no tenemos la necesidad de ir a buscar a nuestro hijo o nuestra hija a la escuela, pero sí tenemos que llegar a algún punto o algún destino, y nos obstaculizan con estarse atravesando estarse atravesando en todo el camino. Así que bueno, señoras y señores, me voy despidiendo. Muchas gracias. Nos escuchamos Dios mediante el día de mañana amaneciendo juntos, despertando juntos, desayunando juntos en punto de las 6 de la mañana. Hasta entonces. Yo soy la Peque. Que tengan un excelente día. Y recuerden, disfruten, vivan al máximo, porque no sabemos cuándo vamos a dejar de existir. Nos vamos con el Conde. Hoy lo pago caro.

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¡Dale, chino! ¡Sí! ¡Grandioso! Por ahí avanzamos con esto, dedicado para la gente de Mazatlán, para la gente de Guaymas.

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1: Luego de que se propagó que se registró un incendio en uno de los vagones del Tren Maya, la administración aclaró que se trató de un percance de salida de riel en Campeche. Sin embargo, se insistió que uno de sus vagones de la ruta Cancún-Palenque se habían incendiado, aunque no se habló de personas lesionadas ni daños mayores tras el incidente. Como se trata de una de las obras emblemáticas del pasado sexenio, está sujeta siempre a escrutinio público, pues muy aparte de que aún no es rentable y que genera pérdidas millonarias, se supone que se usó lo mejor de materiales para su construcción, como para que ya empiecen a fallar.
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0: Las 11:05. Muy buenos días. Sea usted bienvenido a una emisión más de este su programa Un Viaje en el Tiempo. Yo soy Don Francisco y vengo a viajar contigo para recordar aquellas épocas tan bonitas a través de la frecuencia correcta 98.9. Es Un Viaje en el Tiempo. La estación de radio que escuchas es 9992-421406, el número de cabina, de WhatsApp más bien, para que envíes un audio, participe solicitando una melodía y con muchísimo gusto yo voy a complacerte. Un Viaje en el Tiempo, Radio Mexicana, es la estación de radio que escuchas. Don Fidel, sea usted bienvenido. Celso, Juan de Dios, Juan Pablo, Ponchico, Pod, Anonymous, William, Alvarito, amigos de la Ruta Circuito Enlace. Un Viaje en el Tiempo, damos inicio, 98.9 Radio Mexicana.
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2: Buenos días, Don Francisco. Dios le bendice. Ah, le molestamos con la canción de Frankie y los Matadores, Conozco a los Dos, para mi esposo José Fidel Modesto. Gracias.
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0: Es Frankie y los Matadores, Conozco a los Dos, 98.9 Radio Mexicana.

0: ¿Qué tal, don Francisco? Buenos días. ¿Será que me puede complacer con la canción de los Dinos? ¿Qué tal, don Francisco? Buenos días. ¿Será que me puede complacer con la canción de los Dinos?
1: Bueno, se corta el audio. Vamos a imaginar que pidió la canción del taxista con los Dinos. Es 98.9 Radio Mexicana, la estación de radio que escuchas. Continuamos con más música. Son las 11:10.

Saben, tuve tantos trabajos. 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

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Después de unos minutos, aquel león que llevaba yo de pasajero regresó convertido en el más pequeño ratón y me dijo...

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Buenos días, don Francisco. Aquí escuchando Un viaje en el tiempo. ¿Será que nos pueda complacer con la canción La deje libre de los Superlamas? Gracias, excelente martes. Miércoles.

Hola, don Francisco, muy buenos días, muy buenos días. Vamos a empezar con el programa Un viaje en el tiempo. Aquí en el trabajo, ya miércoles 2, ya miércoles 2 de septiembre, mes de la patria. Un saludo a todos los radio mexicanos, Dios me los bendiga, manejen con mucho cuidado. Y hoy quiero escuchar una canción de Alfredo Teclados, Enamorado de una amiga. Vamos a recordar los viejos tiempos cuando viajábamos en el Caribe y parte de Campeche. Saludos.

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2: Francisco, muy buenos días, aquí oyendo la 98.9. ¿Será que me pueda poner la canción de Leo Dan, Mari es mi amor, para la auxiliar Mari de Circuito Enlace, para ella?

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Buenos días, don Francisco. Aquí desde la ruta Reyes Pacatum. ¿Será que puede poner Pisando Fuerte de Alejandro Sanz, por favor? Gracias.

Buenos días, don Francisco. Que tenga usted un excelente miércoles lleno de bendiciones. Viajando en el tiempo con el 98.9 FM Radio Mexicana, ¿será que pueda usted programar para morir iguales con los caminantes? Gracias.

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0: 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Radio Mexicana es la estación de un viaje en el tiempo. Continuamos con más música. Ya con esto vamos a andar despidiendo. A ver si nos da tiempo para dos melodías más.
1: Muy buenos días, don Francisco. Me podría complacer con una de los Acosta. ¿Y cómo te da? ¿Y cómo te va? Gracias, don Francisco.
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1: Luego de que se propagó que se registró un incendio en uno de los vagones del Tren Maya, la administración aclaró que se trató de un percance de salida de riel en Campeche. Sin embargo, se insistió que uno de sus vagones de la ruta Cancún-Palenque se habían incendiado, aunque no se habló de personas lesionadas ni daños mayores tras el incidente. Como se trata de una de las obras emblemáticas del pasado sexenio, está sujeta siempre a escrutinio público, pues muy aparte de que aún no es rentable y que genera pérdidas millonarias, se supone que se usó lo mejor de materiales para su construcción, como para que ya empiecen a fallar.
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1: 98.9 Radio Mexicana, la estación de radio que escuchas. ¿Cómo estamos? ¿Qué andamos haciendo? Ya ombligo de semana. Probando.

para la calor. ¿Dónde anda mi compa Chabelo? Díganle que lo extraño al condenado. Extraño que me diga, ¿y qué onda, pelón? ¿Cómo amaneciste de aquellito que hace? Así nomás. ¿Dónde anda el Chabelo? Anda allá en el anexo.

0: Vicio, vicio. Saludos al compa Chabelo. Puro sureño 13, dice mi compa. Hasta la Fidel Velázquez. Que se prenda el cerro, pariente. 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Ponte en contacto y arre Lulú. Ponte en contacto y arre Lulú. 12:24. Oigan, ¿supieron la noticia de la chiquilla que se cayó al ruedo en pleno torneo de lazo y quedó cara a cara, face to face contra el toro? Esto ocurrió en Canasí, no Macayu. ¡Qué susto! Se ha de haber llevado la chiquilla, ¿verdad tú? Pero que tenía que andar haciendo una escuincla ahí. Imagínate donde es. Ahorita nos estamos riendo. Ay, sí, que, pero donde sí le haya dado un cornazo. Ay, al toro, crucifiquen. Acá no manchen, mira. El susto bien grandísimo que se llevaron. Una chamaquilla cayó a la arena en pleno torneo de lazo. Y el toro le quedó así en cortito, enfrente, a menos de un metro. Ya vi el video. Ya vi el video. Durante la celebración de este torneo de lazo en las instalaciones del Lienzo Charro Panchocot. Allá dicen que se pone bien acá, bien bélico el asunto después de que son las 10 de la noche. Bueno, allá en el municipio de Canasín ocurrió esta situación. ¿Qué pasó? ¿Qué fue lo que pasó? Pues la chiquilla, aproximadamente de unos 6 años de edad, cayó directo al ruedo mientras un enorme, pues, toro andaba suelto y andaba bien toro loco. Todo ocurrió en cuestión de un parpadeo, mijo. Varios jinetes andaban dando vueltas e intentando lazar al animal para el espectáculo cuando de repente, ándale, ahí la chiquilla dentro del lienzo y corriendo, quedó muy expuesta al toro. El animal empezó a caminar y a acercarse peligrosamente hacia donde estaba la menor en el suelo. Afortunadamente, como si hubiese sido un milagro y obra del destino santo, al estado, pues la chquiquilla esquivó, se hizo por un ladito. Al mismo tiempo, los vaqueros reaccionaron en corto y de volada a toda velocidad para llamar la atención del animal con los caballos y alejarlo de la pequeña antes de que ocurriera una desgracia. Fueron momentos de auténtica tensión e histeria entre los familiares de la niña y el público y asistentes que estaban ahí guachando, pues se quedó todo en silencio. Luego, cuando la salvaron, ¡sí! ¡Viva los vaqueros! ¡La salvaron! Por fortuna, la niña logró ponerse a salvo rápidamente saliendo ilesa de la arena sin un solo rasguño, dejando, pues, todo el susto de lado. Las estremecedoras imágenes rápidamente se volvieron virales en redes sociales y no tardaron en encender la polémica y la reflexión entre la comunidad sobre las medidas de seguridad alrededor de este tipo de eventos taurinos, especialmente cuando hay chiquillos, ¿no? Es que cuando uno es niño es bien vago y en este tipo de eventos más, uno es audaz y de por sí uno es juguetón. Ahora imagínate con el juguete, cállate. Señor padre de familia, hay que tener mucho cuidado y vigilar más a los chiquillos de la casa cuando vayan a este tipo de fiestas tradicionales para evitar, pues, algún percance. Tengo el video, mira, a ver, ¿qué dice el video? Ahí se ve cómo está todo acá y allá. De repente, el toro anda bien acá, ¿eh? El toro anda sacando la percha. Yo, ahí cae la morrilla. No, la morrilla sale corriendo. ¡Córrele, niña! ¡Córrele, niña! ¡Ay! ¡No! Oye, se ve bien gracioso cómo la niña se va corriendo. Y no, no, no, no, no, maca, yo de la repetición. Miren, la niña desde que cae al lienzo, queda a menos de un metro, menos de 50 centímetros de la cabeza del toro. Después la niña se para de volada y corre, y después ve que el toro la va a buscar y la niña se para en corto y lo torea. ¡Ole! ¡Ole! En corto unos vatos se fletaron al lienzo y sacaron a la niña de volada, pero no manches, el sustazo que se ha de haber llevado la escuincla y la familia, ni se diga, Son cosas que pasan nada más en México, para ser exactos, en Canasín, Yucatán, Mérida, Jalisco, México, Guerrero, Oaxaca. No, está canijo, la neta, no maca, you. Son las 12:29, vámonos, una pausa comercial, Radio Mexicana, señor. Cuide a sus niños, por favor, no quiero al rato andar dando su noticia y andar agarrando cura. Y que luego ande diciendo, ay, es que el Paquito es bien burlón. No, pues es que haga las cosas bien, si no, imagínese. Imagínese cuando yo me caigo de la moto y me pongo a llorar, que reírnos de las desgracias. Este tipo de desgracias no se ríen ni se aplaude uno, ¿no? Pero que sirva de escarmiento, no nomás para esos papás, para todos los papás y todos los chiquillos que van y que andan ahí de chismoleros en primera fila, donde si no tienen el cuidado y la precaución adecuada, pues pasan este tipo de desgracias. La neta no está chido. Pero bueno, Radio Mexicana 98.9, la estación de radio que escucha, súbele, ya volvemos, 12:30, una pausa.
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8: Cuando era niño, mi madre me decía: hijo, no juegues con las armas. Y me dio su...

0: chiquiliquití, esa rolita hace que se me prenda el cerro y baile como si estuviera cojito, subiendo y bajando. Ay, no me hacen decir puras tonterías. 98.9, 12.57.
1: Consejo, te lo me dice la chichi que quiere que vaya un año a vivir con ella para que tenga derecho a su herencia.
0: Ve. Bueno. Es tu futuro, Joselito, es tu futuro, mijo.
1: Buenas tardes, Rosaurita.
0: Ah, mira, ya con eso de la herencia, ya te puedes llevar a Rosaurita a dar la vuelta por ahí por un helado o algo así, no sé, pon tú. Oigan, ya se vienen los eventos este mes de septiembre. A ver, ¿quién viene? Dice, conoce la cartelera musical de Mérida y el mundo. La agenda de conciertos aquí en Mérida durante septiembre incluye a Julieta Venegas y a Young Miko. Mira, esta chica, creo que es puertorriqueña, la Young Miko. Mira nomás. El 5 de septiembre iniciamos con la presentación del renombrado dueto romántico Sin Bandera. Luego el 19 Álvaro Díaz va a encender a sus seguidores. Luego el 23 llega Julieta Venegas. Dime si tú quisieras andar con Paquito. Wow, wow, wow. Y el 25 llega Young Miko, la estrella del género urbano. La neta, la conozco, pero yo no conozco sus rolas. Sé quién es, pero no he escuchado sus rolas como para decirte, ah, canta tal rola, no tal éxito. Es de las nuevas generaciones y es un artista que la neta trae todo el power. Organizadores y promotores locales señalan que la oferta de espectáculos va a continuar expandiéndose en los próximos días, ya que Mérida se ha vuelto una parada estratégica dentro de los tours del país. La llegada de estos eventos no solamente satisface a la fanaticada local, sino que también genera importante derrama económica a los sectores hoteleros, gastronómicos y de transporte en la región. Bueno, pues deberán de entrar a Juan Gabriel, si quieren, a Marco Antonio Solís, así de gratis. Yo creo que traer a Marco Antonio Solís, no maca, imagínate, aquí en México, en Mérida, no, ni en Viña del Mar llenaría tanto como él aquí, la neta, ¿eh? No sé, ¿qué otro artista está bueno? A ver. ¿Qué artista revivirías? 98.9 Radio Mexicana. Ya viene para la People. No le cambies. Quédate con nosotros. Soy tu compa el pelón. Súbele, ya volvemos.
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1: Luego de que se propagó que se registró un incendio en uno de los vagones del Tren Maya, la administración aclaró que se trató de un percance de salida de riel en Campeche. Sin embargo, se insistió que uno de sus vagones de la ruta Cancún-Palenque se habían incendiado, aunque no se habló de personas lesionadas ni daños mayores tras el incidente. Como se trata de una de las obras emblemáticas del pasado sexenio, está sujeta siempre a escrutinio público, pues muy aparte de que aún no es rentable y que genera pérdidas millonarias, se supone que se usó lo mejor de materiales para su construcción, como para que ya empiecen a fallar.
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0: tiempo.
1: Bueno, ¿quién que diga?
2: ¡Ay, hello!
1: Digo bueno en vez de quién.
2: Se ve que no tocan seguido a tu casa, ¿verdad?
1: Ya sé. Oye, tu micro se escucha muy saturado, People. A ver, chécate tu ganancia, perillita roja del mismo canal hasta arriba.
2: A ver.
1: Bájale un poquito.
2: Perillita roja, ok. Hasta arriba. Ver, aquí probando, dos, okay. Tres, cuatro.
1: A ver, habla.
2: Andan soportando.
1: Tu master, ansiedad. Tu master es el fader que tienes a un lado de tu volumen,
2: la gente ya está aprendiendo, sí, a operar.
1: A ver, sí, ahí. Tu no master, sé, ahí en menos ocho.
2: Yo le estoy bajando a todo.
1: En menos ocho, tu master, checa los botones de tu micrófono. No está movido, todo bien.
2: Pues,
1: Joe.
2: Parece que sí.
1: A ver.
2: Hola, aquí.
1: A ver, habla ahí.
2: Andamos enlazado, ¿aquí mejor?
1: Ahí está mejor.
2: Ah, era el micro que traía el botón pushado.
1: Ah, mira. Ya vas a empezar con tus push-up.
2: Oye, ¿cómo estás,
1: sin palabras, people? Bien, people, ¿y tú qué onda? ¿Cómo te va?
2: Bien, aquí andamos ya, ready, listos, everybody, todo.
1: No más, cayó.
2: Mis tres palabras.
1: Oye, desde que vas al inglés... Sí.
2: No lo puedo controlar, no. Es como Spanglish, ya sabes, o sea, you know, o ya, sea, uno empieza a hablar,
1: ya,
2: right?
1: Canta las canciones en Spanglish.
2: Ya no sabes cómo.
1: Can you see?
2: What do you say when I
1: feel love?
2: No, lo peor es que así, ahorita sí, pero en mis clases de inglés. Yo querer comida. Yo también no. Con mis tres palabras domingueras, pero luego me hablan de más y es como...
1: Acá de... Oye, people, pues tú y tus palabras domingueras. Mejor dominguero.
2: Oye. ¿Cómo? ¿Sabes qué? Me da mucha risa que ¿qué? También se aprenden tus palabras domingueras y hace poco me dijeron, como dice el Paquito, no macayú. ¿O cómo dices?
1: Sí, chaborruqueza.
2: ¿Pero cuál es?
1: No macayú.
2: Macayú.
1: Ah, no macayú.
2: No macayú.
1: Para decir no Manchester.
2: Ay, oye, ya estoy de vuelta, people, qué padre. ¿Cómo está eso? A ver, cuéntame, tenemos, te voy a decir la frase
1: chisme
2: más tóxica de nuestra amistad. Tenemos que hablar.
1: Chisme. No.
2: Que yo no pregunte nada, pero no. Aquí mi barrio me respalda.
1: No me digas que.
2: Ya la banda me dijo, Betania, pasó esto y dijeron esto y no hubo para la people y la.
1: Neta.
2: ¿Qué onda con que me anexaron? Ah, no. Que ahora soy madrina del anexo.
1: Sí, que te faltaba aprender el cuarto y quinto paso.
2: Tú bien que sabes de los pasos, ¿verdad? A ver si vas dando tus pasos para allá también.
1: Yo me sé, pasito perrón.
2: Andan buscando que ya, que no terminaste tu proceso.
1: Mira, yo me sé pasito perrón, el paso del canguro, el paso prohibido.
2: Yo me sé el paso de la Anita.
1: ¡Ándale!
2: No, es cierto, no. Ni me lo sé, ni sé de qué hablan. Yo me sé el paso del ratón vaquero. No, pero tú sí andas diciendo cosas que luego no...
1: No, pues es que mira, la neta
2: no
1: lo hice con toda la intención de descubrir quién era el chismoso del programa.
2: Pues te quedarás con la duda. No te lo voy a
1: no,
2: decir.
1: No, porque ya reconocí la voz de quien
2: ni
1: te lo
2: sabes.
1: Mandó, don Sergio Lee.
2: No, no.
1: ponlo y que la gente juzgue si fue o no don Sergio Lee el chismógrafo del día de hoy.
2: Es
1: dale.
2: Es que no sé si fue
1: a
2: el
1: ver,
2: audio.
1: A ver, ¿cuál a ver, fue? A ver, dale.
2: Vamos.
1: Yo lo tengo,
2: a
1: yo
2: ver,
1: lo
2: ponlo,
1: tengo.
2: Ponlo tú,
1: a ver,
2: mejor,
1: ahí te va.
2: Porque
1: ahí
2: no
1: te
2: me
1: va.
2: Acuerdo quién, me mandaron varias cosas hoy,
1: ahí
2: de
1: te
2: verdad.
1: Va, mira, yo lo voy a ponlo. Poner. A ver, nomás deja que cargue mi internet. Ahí va.
2: Okay.
3: Perfecto. Vete. Ya la verdad.
2: Sí, es.
3: Ya dinos la verdad. Porque con el pelón yo tengo otros datos. Digo. Dice que te fuiste a tu segundo curso y que la anexaron para ampliar tus
1: conocimientos. Nombre, don Sergio Lee.
2: Perdóneme, don Sergio Lee, fallé.
3: Porque ahí se contó.
1: Y con esto.
2: Ay, no, ya lo. ¿Por qué tiene su voz tan peculiar, don Sergio Lillo? No. Y que nunca sabrá quién lo mandó. Olvidé ese gran detalle.
1: Ay, jodido. Vamos a una pausa, people, de volada. Como dijera Fabricio, de volón ping-pong. Y ya volvemos. Estás escuchando. ¡Para la people!
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1: Y ya vamos con Pala People. Tururum, tururum.
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1: Pala People.
0: Oye, people.
1: La 1:21, din don, people.
0: Aquí andamos, people.
1: ¿Qué onda? Ay, hola.
0: Oye, nos anda escuchando Priscila.
1: Y sus balas de
0: y
1: plata.
0: Y sus balas de plata.
1: Y sus manguitos deliciosos.
0: Ya sé.
1: ¿Cómo estás, Pri? Saludos para Pri, para
0: Mango,
1: para todos.
0: Ya ni saca los mangos, se anda sordeando la Pri.
1: Ya no es temporada de mango.
0: Desde que descubrió que es negocio. Y se va a venderlos a la avenida, ya no los
1: ya, llega. Ahora revende mangos. Dijo, no, ¿para qué los regalo si los puedo vender?
0: La
1: de
0: neta.
1: Todo se gana.
0: No, qué bueno el negocio de Pris, la emprendedora. Me gusta.
1: Saludos.
0: Like, sí. Mira, ya es inglés, like.
1: Bien, I mira, like. Se oye bonito.
0: Ah, bonito, hoy no es de bonito.
1: No, el viernes es de bonito.
0: Oye, people, el lunes yo quería platicar contigo cómo era tu regreso a clases, pero no viniste.
1: Me encanta que único día en que lees con sí. Un día de anticipación, dice, ya sé qué tema vamos a hablar. El regreso a clases, y yo, wow, qué aplicado, siempre estoy detrás de él, dale el tema.
0: Es que yo
1: me enfermo.
0: Yo me imagino que era la que cuando entraba al salón se escuchaba así, mira. ¡Ahí viene la niña de las coletas! ¡Córrele!
1: Ese era cuando se me prendía el cerro y traía mis zapatitos, hay zapatitos ortopédicos.
0: De Frankenstein.
1: Para el pie plano. Entonces, sí, imagínate, era más como cara redondita, así mis coletas, y entonces los zapatitos ortopédicos, y ahora sí, suelta la rola.
0: ¡Ahí viene la niña de las coletas! ¡Corre!
1: ¡Quítense! No, sí,
0: dame tu lonche, dame tu torta.
1: Dame tu torta.
0: ¡Ay! ¿Cómo era cuando le quitaba la torta
1: ese
0: a tu compañero?
1: Un alter ego,
0: ¿cómo era?
1: Ser.
0: A ver, ¿cómo era la escena?
1: Pues nada, solo le dices a mi envidia. Lo mismo que así como te quito el desayuno, así, igual.
0: Ponías cara con mirada tierna.
1: Depende del ánimo, así. O lo pido a la ciudad, ay, ¿me invitas un poquito? O de plano no lo pides y ya nomás lo agarras.
0: No.
1: ¿No? Das como que sí, está feo, pero
0: ¿lo agarras?
1: Hay vicios que no se quitan.
0: Y lo agarras. Oye, hablar inglés ya te anda cambiando todo el lenguaje que te cargas.
1: Yo estoy hablando bien tapocho, así, ¿no?
0: Sí. Ni Paulina Rubio se atrevió a tanto.
1: Oh, el otro, nada más andas criticando, no soportas tanta aura.
0: No.
1: No soportas tanto, ni mil de aura.
0: Tanto farmeo.
1: Sí, no.
0: Cállate.
1: Es la envidia la que te corroe.
0: Ya ni me
1: la
0: di.
1: Que te hace sueño lo que tienes.
0: Es
1: yo como dormí de más. Vengo bien chida. Hasta me siento más ligera.
0: Ahora entiendo quién tapó el baño.
1: Sí, pero no el de aquí, que conste.
0: Pues Roberto tiene otros datos.
1: Eso no fui yo.
0: Roberto dice, la niña de las coletas, ¿es bien?
1: No, yo no vine estos días, de mí no van a estar hablando.
0: No, pero eso fue hace ratito.
1: Ay, no, no he ido. Yo vine preparada para no ir al baño ahora, ya vengo sana.
0: No creo, Rick. Oye,
1: people. Oye, deja de estar contando cosas que a la gente no le interesa.
0: Pero yo no
1: saber.
0: Dije, pero yo no dije nada.
1: Pues
0: ¿tú
1: por
0: solita?
1: Eso, ¿para qué me haces contar cosas? ¿Para qué me haces contar cosas? ¿Sabes que la niña se va así, mira, como gorda en tobogán?
0: Sí,
1: así.
0: ya vi.
1: Y me haces hablar, pues ¿para qué?
0: No, cállate.
1: También es tu culpa, Lene, ¿sí
0: bueno,
1: o no?
0: Pues un poquito.
1: Vamos
0: people,
1: ¿qué?
0: ¿A dónde vamos a ir?
1: A leer los mensajes.
0: Ah, dale.
1: Oye, te mandé un mensaje tempranito para decirte que Berenice cumple años el día de hoy.
0: Ah.
1: Ahí nos está reclamando Berenice. ¿Y sabes quién está esperando también sus mañanitas?
0: ¿Quién?
1: ¿Quién cumple años hoy que conocemos tú y yo y Pitbull quisiera conocer?
0: Andy. Con sus acá de BTS, ¿verdad? ¿BTS o BTS?
1: Ay, no, bueno, ya. Un pasito para adelante y dos para atrás. Vamos a cantar.
0: Baby, vamos. A ver, dale.
1: Y me dijo, o sea, de plano Andy me dijo, no sé si nos está escuchando, pero grábenlo.
0: Ok.
1: Ay, Andy, el chiste es que nos escuche.
0: Tú organiza, Andy.
1: Listo, a ver, ahí va para las
0: mira, dos. Se tomó una foto con los BTS. Mira, quién mira. La viera. Ya la subí al grupo.
1: Ay.
0: Dale, empieza.
1: Listo.
0: Con el flow para Andy en 3, 2, 1, tú mero.
1: Aquí estamos en la celebración porque Andy cumple el día de hoy. Con los BTS se armó el show donde el entrenador hasta le bailó. Aquí le mandamos una felicitación para ella y Berenice, que su cumple es el día de hoy.
0: Ah.
1: Vas tú.
0: Voy yo.
1: Y...
0: para Berenice, que la pase bonito hoy, Paquito, Elena te bendice, a ti Berenice te queremos muchito, y también queremos tu pastelito, queremos que la pases muy bien el día de hoy, mañana, pasado, por siempre, también Berenice, pásala muy bien, Andy. ¿Te gusta BTS? Ya mire tu foto en el WhatsApp. Sales con todos los chinitos, ahí estás. Bien sonriente, te están agarrando y la... te están estrujando.
1: ¡Ay!
0: Me equivoqué. Es un horario familiar, mi buen. Andy, feliz cumpleaños. Que la pases. ¡Feliz todo el año!
1: ¡Qué bonito nos salió!
0: La neta. Nos esforzamos.
1: Sí.
0: Con mucho cariño.
1: Para ella. Y dice Pitbull que también le mandemos felicitaciones. ¡Ay, Pitbull!
0: ¡Ah, ¿es? Perrillo!
1: No, bueno.
0: Ahora sí que, ¡ah, perrillo!
1: Sí. Oye, Berenice, ¿escuchaste tu felicitación o no más falta que nos diga, ¡ay, no lo escuché, me bajé del carro a esa hora! Porque luego no sale igual,
0: Berenice,
1: dos veces. Le mandamos un saludo.
0: Eres bien sabe cómo a veces. Bueno.
1: Bueno, ahí está, cumplimos. Un aplauso para nosotros que no se nos olvidó.
0: Ah, era aplauso, dan un grito.
1: Casi se nos olvida, pero bueno. Vamos a ver los mensajes que van llegando.
0: Sácalo.
1: A ver, tú da el número de tu WhatsApp.
0: 99, el de aquí, ¿verdad? Porque ya iba a decir, ¿te acuerdas tú, cuando dije mi número?
1: De
0: no
1: tu WhatsApp
0: manches.
1: De cabina, ¿no?
0: 99 92 42 14 06.
1: Y... 99 91 85 10 04.
0: Y vamos a ver qué dicen los WhatsApp. Dice por acá mi Sugar Mami, Marco Antonio Solís, sin duda alguna.
1: Ándale. No, pues qué pregunté.
4: Qué bueno que estás de regreso, niña de las coletas.
1: Ay, te extrañé.
4: Y que te saliste del anexo antes de tiempo.
1: Ya soy madrina.
4: Bueno, yo sé que mejoraste un poco. Yo ya no hablas con extraterrestres ni con nadie más.
1: Pon tú.
4: Saludos y un fuerte abrazo para los dos.
1: Gracias.
4: Paco y Betania.
1: Oh, pensé que iba a ser Flow. Ya le, se oía así como, ¿no?
0: Ya le ibas a darte los refuerzos. Dale, sí. ¿Tienes audio?
1: Sí, dice, Beta y Paquito, ¿podrían hacer un Flow para mi amigo Russell?
0: ¿No? ¿Russell? Dale.
1: Es que me mandan nombre y apellido, ya no sé si
0: ¿cómo es apellida?
1: No sé si es broma o me va a pasar como a los...
0: Díselo les... su apellido, como no. Guacho. Abraham.
1: Que hoy cumple años, por favor.
0: Saludos a Abraham Zelensky.
1: A ver, te lo voy a mandar y tú filtra.
0: Dilo, ¿no? Porque... dilo.
1: No, cae tú.
0: Solo di el apellido.
1: Medrano.
0: Ah, no, todo ¿no? bien. Russell. Si okay. fuera Milano o Melano, algo así, pero es Medrano.
1: Ah, bueno, ok. Que le mandemos felicitación. Oye, pero ¿sabes qué? Yo creo que juntamos, a ver, de una vez lleguen con todos los flows que quieran,
0: ¿sí?
1: Porque luego los hacemos por más temporadas que
0: sí, para hacer un remix. Para hacer un remix, tengo
1: con
0: audio.
1: Todos.
5: Paquito, qué bueno que ya regresó la areta.
0: La neta, hijo.
1: Oye,
0: qué tanque, bueno.
1: ¿Por qué ya no me mandas mensaje aquí?
5: Ah, yo creo que se le quitó bien el chorrillo que tenía.
0: Ándale.
1: Colitis.
0: Esa no me la sabe.
6: Buenas tardes para Pitbull. ¿Cómo estamos? El locutor número uno, el que hace todo.
0: No. Ay, la Quique. Manches,
1: hasta
0: Quique.
1: La Quique, eso extrañé, fíjate.
0: Sí, mira.
1: Sí.
0: Qué rápido hablas.
1: Quiere sentirse mal de veras.
6: Esa pelona, mi amor. Ay. Hay que ponerla ahí, unirla para que siga brillando en esta cabina. Hola, Sara, bebé, ¿cómo estamos?
1: Hola, bebé.
6: ¿Ya hiciste para el otra vez? Ay, por ahí los puentes que
1: no,
6: están gustando.
1: No, no puedo tomar café.
6: Ay, pero este bien, mi amor, verás. Aquí saludándote, bebé. Aquí, escuchándote y mandándote ¡mua! Besos.
0: Ay.
1: Besos.
6: También te soltó el caño como la media de los tiras. También estabas ahí cantando los rollos de papeles. De verdad, si me vuelve a mandar otra tonelada de papeles sanitarios, ¿verdad?
0: Me imagino aquí que hablan de todo. Saludos, pelón, excelente día, atentamente la incógnita.
1: Ya se nos fue el programa, solo con el audio de Quique.
0: Sí, y eso que le mete nitro, ¿eh? Y para el grito aún no dicen qué artista será, para el día del grito no han dicho qué artista viene el día del grito. ¿Tienes más audios?
1: Sí, pero al volver, ¿te parece? Tenemos que irnos a la pausa.
0: Sí, porque...
1: Esto es...
0: Para la People. Felicitaciones, Andy. ¿Te quiere conocer Pitbull?
7: Ay, ya, tú sabes.
0: Ya volvemos.
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0: Estamos en Para People, ya con más música, más mensajes, WhatsApp disponible 99 91 85 10 04, juntando todos los que quieren flow para hacerlo en un solo flow. Y bueno, pues ya están llegando varios mensajes y agradecemos cada uno de ellos. 99 91 85 10 04, People.
1: Ella lee 99 92 42 14 06. Buenas tardes, dice por acá. Saludos, ¿puede programar algo del grupo musical Zombadillo? Suena como albur.
0: ¿Verdad que sí? O sea, pero es que no, esos mensajes...
1: Sí, es un grupo musical porque aquí lo tengo programado, Zombadillo. Dice, no, el tema Bailamos de Jalaito para toda la gente de Mérida y Cauquel, Arre Lulú, Zombadillo. Dice como el de ahorita, ¿cómo se llamó el mensaje?
0: Sí, ya no me acuerdo.
1: ¿Russell Meléndez?
0: Sí, algo así.
1: Algo así. Tengo otro audio.
2: Saludos, peloncito, escuchándote aquí en Circuito Enlace.
1: Ándale, niño.
2: Saludos para la niña de las coletas, que ya quedó bien.
0: Ya estoy bien.
2: Qué bueno.
1: Que no quedó bien.
0: Eso lo dijiste tú. Él no dijo,
1: mira,
0: eso. Que ya quedó.
2: Que ya quedó bien.
0: Ya quedó.
2: Coletas, que ya quedó bien.
0: Tú no estás oyendo. Tú es lo que quieres.
3: Apúntele bien.
1: No, porque bueno, es mi programa, no, contigo.
0: Sí, sí, sí. Lo que te conviene escuchar nomás.
1: Entonces ya quedaste bien.
0: Ya quedé bien.
1: Mira, qué bueno. A ver, saca los que tienes,
0: dice,
1: por allá.
0: Yo igual, pero la neta, dice, ay, gracias, al tanque también anda por acá, dice que anda escuchando ahora, como que lo turna, que ahora anda ahí en Radio Mexicana. Saludos a Francisco, mira tu tocayo.
1: Ah, gracias, perdón, que pensé que a mí, dije, cuánta seriedad, solo mi mamá me llama así, sí, cuando se enoja.
0: Y cuando se enoja, ¿no? Aquí hay audios, vamos a ver qué dicen.
4: Montelo Lee le puso mucha crema a sus tacos, ayer el Paquito se portó bien, confirmo que se portó bien.
1: Ya ves, me porté bien.
4: Mejor que declare su amor al Chavoluco, porque hoy ya lo mencionó como 5 veces.
0: Y a lo mejor lo tiene muy presente.
1: ¿A quién?
0: Al Chavoruco.
1: ¿Cuál?
0: Aquí hay un Chavoruco que es parte de la familia y es un personaje y es un, ¿sí?, locutor más. Ya creo que ya está en nómina, de hecho. Hola, Lalo.
1: Hola, Lalo.
5: Beta, por favor, ya no recaigas. Recuerda, por favor, los 12 pasos cada vez que te vas al anexo. Te extrañamos, ay, un buen en el programa. Yo, por lo menos,
0: disculpa,
5: pierdo a mi psicóloga de cabecera.
1: Es
5: no
1: que
5: recaigas, recuerda.
1: Es que
5: los
1: se había...
5: 12 pasos, a cumplir los 12 pasos.
0: Se pero ya perdido, soy madrina.
1: Se había perdido el cuarto y quinto paso, entonces tenía que graduarse y pues sí, ya fue. Y ahora es la Nina. Nina, ¿me das mi domingo?
0: Sí, sí, sí. A ver, Mark.
6: Saludos para la People. Saludos, saludos. Apenas conectándome a esta hora para escucharlos. Veo que ya está. Betania, ¿ya todo bien? ¿Ya? ¿Dónde andaba? ¿Qué pasó? Qué bueno que está bien todo por allá.
0: Pero te perdiste todo el chisme, ya viste.
1: Se fue a capacitar con el Chiquilín, el que dice tazo dorado.
0: De ahí de donde se escapó el Lenes, de ahí me.
1: De ahí.
0: Solo que yo sí terminé y él.
1: Ay,
0: no.
1: Tú lo serás. Ahí vas, pues ahí tú vas.
0: Luego, uno tiene que sobrevivir.
1: Miren, cuando Betania se enoja, ay, ya ve. Empieza como la Kylie, tú más, tú lo serás.
0: Kylie, por favor, necesito refuerzos. Dime tú, Kylie.
1: ¿Dónde?
0: 1,000, 8,000 millones.
1: Que Kylie había amenazado con reportarse,
0: Kylie,
1: después de la una. ¿Dónde está? Ah, mira, ya se reportó.
7: Tú lo serás. 89,000 infinito.
1: Te faltó decir quillones, Kylie.
0: Lo mismo que dijo.
7: Que el pelón me cante una canción como la que cantó en el cenote. ¡Ah, Kinkin! ¡Ah, Kinkin!
0: ¿Cuál cantaste en el cenote? ¿De qué cenote? Cuéntame.
1: Ya me ando balconeando. ¿Cuál? Estas... ¡Ay, chiquilla chismosa!
0: Son de tus canciones que andas grabando.
1: No, es que ayer me fui a pedalear y fuimos a Tequit y hay un cenote y no íbamos a ir. Y luego, no, pues que siempre sí, y nos metimos a banadar en la noche. Así, ya sabes, la aventura de los chavos.
0: Ah,
1: y había música como de rock y yo andaba ahí cambiándole la letra, así.
0: Ah, se te da mucho
1: mis
0: eso.
1: Amigos son rebeldes. Tin, tin, tin, tin, tin, así, puras cosas así.
0: Qué padre. Así como los flows, pero descomponiendo canciones.
1: Claro,
0: ¿no?
1: Pero pasándola bien, chicles bomba, la neta, con mis amigos de rodadas. Tengo otro audio.
0: A ver.
8: Sí, querido, ya quedó bien del estómago, porque de la mente todavía sigue hablando sola, con todo lo que no habla y no se mueve.
5: de la cabina y de lo que encuentras alrededor.
0: ¿Y qué tiene? Métela
5: en el anexo otra vez, querido. Métela en el anexo, si eres psiquiátrico.
0: A ver, mal estaría que hable sola y me conteste. Ahí sí.
1: Claro.
0: Pero hablar sola no tiene nada de malo.
1: Habla sola, mucha, pero no se contesta.
0: No. Pero mucha gente de aquí ha hablado consigo mismo. A ver, necesito refuerzos. ¿Dónde están los que hablan solos consigo mismo?
1: ¿Dónde estás, Kaeli? ¿Dónde estás? Mándanos un tú lo serás, 1,500 quillones.
0: No, ahora papi, necesito los que hablan solos.
3: Te extraño mucho esos dos días que no estuviste. También. Ya andaba diciendo el Paquito que ya eres madrina ya en el anexo.
1: Ay, chismosos.
3: El lunes estuvo la Pau y ayer pues no hubo programa. Pero pues aquí estamos escuchándoles hoy ese texto. Ay, qué bueno que ya estás bien. Me alegra escucharte en la radio otra vez.
1: Que ya estás bien del coco.
0: Cuídate de lo que hagas y digas porque mira.
1: Más chismosos.
0: No somos chismosos, somos curiosos y comunicativos.
1: No, ni que fueran las Kaelis. Vamos a ponerle así el club de las Kaelis, 1,500 quillones, tú lo serás más.
0: Soporta. A ver, ¿qué nos dice?
1: Que Kaeli no se bañó. Ah, quinquín.
9: Oye, Beta.
0: ¿Qué?
9: Beta, pero ya te dijo el Paquito lo que estaba diciendo.
1: Sí, pues
9: que no llegaste. Que te regresaste al anexo, que porque ya te volviste madrina y que andabas dando tus cursos.
0: Atrapadísimo, o sea, no hay manera de que digas no.
10: Neta, me lo juro.
0: No, uno pudo hacer mentira, pero mira.
1: Que andabas dando tus cursos.
0: Yo siento que cada uno le anexa algo más.
1: Es que
0: ¿no?
1: Como ya sabe inglés, tiene que ir a practicar en inglés cuando se sube al podium.
0: Ya doy cursos en el anexo para los que no hablan español.
1: Te echo humildation, así dice en inglés.
0: Recomendation. A ver, hay un audio aquí.
11: No, pero. ¿Quién dijo que no nos interesa saber? Sigan platicando. El baño. Yo tengo una deducción.
0: Ay.
11: Yo tengo una deducción, pero no lo voy a decir. A ver.
1: A ver, dila.
0: Yo digo. Y Roberto dice.
1: Roberto dice que.
0: Roberto, que trabaja aquí, es el que siempre dice todo. Nosotros no. Roberto dice que el Enes tarda horas en el baño. Y cuando va, suena como traca, traca, traca, traca, traca, traca, traca, la metralleta. ¿Qué cree él que nadie lo oye? Eso dice Roberto. Yo solo sé que tarda horas en el baño. Miren, hasta callado se quedó. Vamos a una pausa, ya volvemos.
1: ¡Chismosa! Esto es Pala People. ¡Qué chismosa la Betania! Y ustedes más.
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0: antes leer tus mensajes. O sea, hoy se fue así, programa, mensajes, saludos, carrilla. ¡People! ¡Hey! ¡Ay!
1: ¿Qué ya. onda? ¿Ya estás perdón, lista de sí. regreso? Pues sí, ¿ya qué? Ya bien sordo, pues ¿qué te digo? Ay, tengo audio.
0: Échalo.
2: Paco, Paco, dile la neta que yo me turno con la superestación y contigo. Nel, Nel, Nel, dile. Yo estoy de planta en la 98.9. Con ustedes.
3: Bueno, se llama Estrado. En el se llama Estrado, Paquito, no Podium. Ah, Kinky.
1: Ah. Mira, se llama Estrado.
0: Ándale, que le aprendas, por favor, que dejes de estar diciendo cosas que no son.
1: Que Kaeli, desde que pasó de año, ya sabe más.
0: Oh,
1: ¡ah,
0: claro!
1: Kin.
0: Kaeli y yo somos amigas, aunque no nos conozcamos.
1: No creo, men. Ella sí se baña.
0: Oye, Francisco dice, esa madrina beta del anexo aplica, ¿qué? Aplica la lacraneada. A los internos mal portados, a la craneana. ¿Qué? Francisco, ya escribes igual que tu tocayo. No le ando entendiendo.
1: Me imagino, de mí no vas a andar hablando, ¿eh?
0: Ay, es que sí, oye.
1: El autocorrector así ay, te pone sí, las
0: palabras. De por vida, ¿eh? De los 11 años que te
1: sí,
0: conozco siempre.
1: Pero que... es que ¿qué es marca
0: tu estilo,
1: es tu celular?
0: Es tu
1: no, pero ¿qué marca es tu celular?
0: Es de la manzana.
1: Ahí está, el mío es de la pera.
0: Por eso no son compatibles.
1: El mío es del melón mordido. Ya ves, había de haber una falla en la matriz.
0: Ya decía yo. Dice, sí, ¿cómo que hablar solos? Yo también hablo sola y si me contesto y a mucha honra, pues ya ves, por eso voy a abrir un club.
1: Sí. El club de los que hablan solos.
0: Que hablan solos.
1: Ahí te habla Kaeli.
3: Que Kaeli sí se baña, pero tú no.
0: Sí, son cosas que yo no respondería.
1: Esa Kaeli sale, sí. Sí. Tú más.
0: Tú tampoco te bañas cuando vienes a trabajar.
1: Sí. Pues tú haces el baño también, pero tú duras más. Así las aplica la beta.
0: A ver,
1: pues
0: Mark.
1: Los tuyos truenan más.
0: Ah, ya, deja a la gente hablar. A ver, Mark.
4: Pues sí, yo te apoyo porque yo pensé que era el único que hablaba solo. Ya me había preocupado. Ahí está. Que sí estoy medio LOL. Ah, pero ya veo que no soy el único. Qué bueno.
0: Qué padre. Un aplauso para todos los que hablamos solo. Sí, vamos a hacer nuestro AS, sí. Habladores solos. Bueno, no sería con H.
1: Ok. Lo bueno es que estás estudiando inglés. Tengo audio.
5: Yo me cuento chistes solo y me carcajeo.
0: Pues mira, nosotros igual.
1: Oye, también. Don Joselito, también está medio lurias, ¿eh? Ya lo ando conociendo.
3: Mi papá habla solo cuando duerme. Ah,
0: ya está así, balconeando a todos.
1: No, esa Kaeli salió modo agresivo de la escuela el día de hoy, ¿eh?
0: Ya
1: no,
0: quítenme
1: hombre.
0: El celular porque al rato va a hablar de todo el mundo ahí.
1: ¿Qué más hace tu papá cuando duerme, Kaeli? Sí, ronca, sí. Tu papá ronca.
0: ¿Quién ronca más, papá o mamá? A ver, Manuelito Mo.
6: Hola, tía Beta. Paquito primero. La neta, hoy sí no digo nada, Paquito, ¿ah? Se portó bien el Paquito.
0: Son tú.
6: Ya estás grande, pero pues no digo nada del anexo.
0: Son alcahuetes.
6: Tía, Paquito, ¿qué días pagan allá? ¿Quincenas o semanales? Porque ya me dijeron que yo paso por mi sueldo. De malo hablar solo. A veces
0: exacto.
6: A peleo conmigo mismo. ¿Eh? A veces me veo al espejo y me digo, qué guapo, te ves, cabrón, que estás más grande, más bonito estás quedando. No estamos hablando al espejo, nosotros mismos nos echamos.
0: Exacto.
6: ¿Qué se ha muerto de eso?
0: Nadie. ¿Qué daño le hacemos a la gente?
6: Nada, Paquito, primer. Estaba más preocupado que estaba conduciendo con la niña de 22 años porque 40 y 20. Con lo actual de ahora, el Paquito Plim Plim.
0: Sí.
1: ¿Acaso me estás diciendo ruco?
0: Todo tío ya, el Paquito, el pobre Pau, así de ¿qué está diciendo?
1: Es que la Pau sí, también
0: no
1: dice.
0: No entiendo sus chistes, señor.
1: La Pau dice, no, cuando yo iba a la escuela era diferente.
0: Pues sí.
1: Ya no me tocó eso.
0: Pues es que, oye, ya, estás viendo, ya se no te olvida
1: ya
0: que
1: no
0: ya
1: vendían
0: creciste.
1: Chatarra. Y luego dice, yo mido 1.49.
0: La chiquita.
1: Dice que es un casimerito, que tú eres Pipo Gestitos.
0: Y que tú eres cabas... un cabaspar. Está bien, mira.
1: Tengo
0: que nos
1: audio.
0: Hagan nuestras caricaturas.
7: Oye, Beta, yo hablo solo y pues
0: ¿y
7: me la paso bien hablando solo? Bueno,
0: sí?
7: Creo que me caigo bien a mí mismo.
0: Igual
7: no,
0: yo.
7: Imagínate.
0: Aunque a veces me caigo bien gorda. A veces me peleo conmigo misma, así ni yo me soporto.
1: ¿A veces? Ah, a veces. Ahora entiendo.
0: Otras veces está Paco enfrente, entonces. Ver,
1: el otro día venía Betania cruzando la calle y venía así. Y luego movía las manos como así queriéndose pegar en la boca. Bla, bla, bla,
0: ay,
1: bla,
0: sí.
1: Bla, así. ¿Qué onda con la Beta?
0: Está loquita. Traía un conflicto muy fuerte, déjame. Lo andábamos resolviendo yo y Patricia.
8: Hablar solo, pero con las cosas. No hablar solo de la mente.
0: También, o sea, hay gente que le habla.
8: Ay. Hola, señor micrófono. Hola, señor teléfono. ¿Sí? Hola, señora puerta.
0: ¿Qué tiene?
8: Y, no, no, nadie está muerto de eso. ¿Nadie? Ni por adelante ni por atrás.
0: Nadie.
8: Todos seguimos vivos. ¡Paquito!
0: Tú obvio. Estás raro porque no hablas con las cosas. Yo de repente le digo, casa, muchas gracias por ser fuerte y resistir todo. Y a mi coche le digo, qué guapo te ves hoy. ¿No les pasa que digas que su coche?
1: Y a tu coche le dices, moto, tú y yo tu, hoy somos uno mismo.
0: Híjole, qué rico hueles.
1: Si fueras hombre, te pondría Jorge.
0: Sí. Así, un día le pongo así como que hasta nombre, ¿no? Dice por acá, saludos. A ver, otro audio, ¿qué nos dicen?
9: Mi Betania Abreu, la conductora más hermosa. Te voy a comentar algo, lo que hizo el pelón.
1: Ándale.
9: Usted no estuvo, también le hizo bullying a Pau. A Pau le hizo bullying.
0: ¿Cómo va a ser?
9: Demandarlo, hay que demandarlo.
0: Con la niña no.
9: Hace mucho bullying a ti. Y a tu sucesora.
10: Gira a la izquierda con dirección a calle 61.
0: Ay, ya te está regañando tu GPS.
9: Paquito hace, cuando va a hacer, ya sabes que, popis, hace la matraca, traca, traca.
1: No sé, pregúntale a Roberto, tiene otros datos.
0: Roberto dice que es traca, traca, traca, traca, traca.
1: Roberto dice que es sinfónico, que porque suena del baño hasta la puerta de la entrada.
0: Ay, no, queremos saber.
8: Oye, está diciendo cosas de peloncito de vida, mi amor. Sigas así, te voy a volver a mandar a Veracruz y no te voy a volver a dejar salir. Y voy a hacer que te bloquee tus dos números, de esa de la B y esa de la T.
1: Ándale.
0: ¿Cuál?
1: Ese puso ya bien agresivo.
0: Sí, ya, siéntate, tienes sueño. Duérmete un poquito.
1: Tú lo serás más.
0: Arturo, ¿qué nos dice?
11: ¡Para Viva!
0: ¡Ay!
12: Oye, para People, dile al Maxi que se meta a bañar, no quiere ese niño, es
0: Maxi.
12: Terrible.
1: ¡Maxi! ¡Maxi! ¡No me quiero bañar, no me quiero bañar! Con la colita sucia se quiere quedar.
0: Sí. Él se aprendió todo, o sea, lo que aprendió en las vacaciones, ¡para la pipa!
13: Yo también hablo solo, normalmente siempre hacemos locura los dos,
0: Vamos con mensajes porque ya nos queda así un minuto. Dice, oye, seríamos los VHS betamaníacos que hablamos solos. Sí. Ay, vamos a abrir nuestro club de fans. Pero Kike no, porque él no habla solo.
1: No, él no habla ni con
12: hablar solo
1: cosas.
12: No tiene nada de malo.
0: ¿Verdad
12: no
0: que no?
12: Yo ahí vengo solo, cuando estoy manejando en el cruce por un lugar de país, pero mira, ahí había uno, ¿por qué no te paraste? Ya para qué, no puedes regresar, pero vas a la próxima.
0: Sí, sí, sí.
12: No tiene nada de malo, no tiene nada de malo.
0: ¿Es liberador?
14: Porque sí, a veces decimos que estamos locos, a veces el chavo ruco le dice a Manuelito Mo, préstame 100 baros para terminar la semana. Y Manuelito Mo le dice al chavo ruco, nada más no, porque eres mala paga, le dice, ya se pueden apelear ellos dos.
0: Desfragmentados todos.
15: No manches, Beta, no manches. El día que estuvo Paola con Paco en la People, él era, ¿cómo se llama? Matilda. Y ella era tronchatorito por la nariz de tronchatoro.
16: Fíjate que yo también hablo solo. Y a veces hablo y me estoy haciendo preguntas. Yo mismo me contesto, yo mismo me pregunto. Y también hago señas. Y me ha pasado que hago eso delante de la gente. Me dice, ese güey está loco. No me importa que estoy loco. Lo que pasa es que yo hablo con mi mente y también hablo con mis cosas.
0: Ah, oye, y aparte nos mandó un audio. Escucha.
16: Yo sé que estás ahí. Quiero mandarte muchas, muchas felicitaciones en este que es tu día de cumpleaños.
0: Mensaje para Andy.
16: Lo mejor, de lo mejor. Y espero que la pases bien en compañía de tus seres queridos. Sé que estás ahí porque lo sé. Instinto, me lo haces saber. Acuérdate mucho de que todos los días son de bendiciones y este día es muy especial para ti. Y tampoco olvides que nunca te voy a dejar de amar.
0: ¡Ay! Oye, ¿de qué te re?
1: Oye, justamente así me lo imaginé. ¿Qué tal te parece el día de hoy?
0: Cállate, que
1: oye,
0: tú estás
1: el día
0: igual.
1: De hoy me parece perfecto dentro de su mente, ¿verdad? Y por fuera, me parece un poco nublado el cielo, creo que va a llover. Claro que no, no tiene que llover, el día de hoy la vamos, recuérdalo, tenemos que llegar a tiempo a casa para recoger la ropa.
0: Sí, oye, hasta ay, con declaración de amor, ya nos sí. Vamos, people, ¿qué? ¿Por qué? Tan rápido se nos va. Berenice dice que confirma que también habla solo y se responde.
1: Están locos, locos.
0: Pues así le hacemos.
1: Estamos locos de remate.
0: Por eso escuchan este programa.
1: Esto fue
0: Para la People.
1: Bye.

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1: Luego de que se propagó que se registró un incendio en uno de los vagones del Tren Maya, la administración aclaró que se trató de un percance de salida de riel en Campeche. Sin embargo, se insistió que uno de sus vagones de la ruta Cancún-Palenque se habían incendiado, aunque no se habló de personas lesionadas ni daños mayores tras el incidente. Como se trata de una de las obras emblemáticas del pasado sexenio, está sujeta siempre a escrutinio público, pues muy aparte de que aún no es rentable y que genera pérdidas millonarias, se supone que se usó lo mejor de materiales para su construcción, como para que ya empiecen a fallar.
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Esta tarde en Radio Noticias, turismo en Yucatán cierra con menor ocupación hotelera. Crece la cautela empresarial para invertir en el estado. En contraparte, niega el gobierno de Yucatán falta de interés en las y los inversionistas. Como cada 15 días, es miércoles de reflejo con nuestra asesora de imagen, Viridiana Zurita. Con esta y más información arrancamos esta tarde, Radio Noticias.

0: Muy buenas tardes, ¿cómo están? Bienvenidas y bienvenidos a esta segunda emisión de Radio Noticias. Es miércoles ya, estamos disfrutando el touch de la semana. Miércoles 12 de septiembre de este 2026. Mi nombre es Liv de Nojeda y como todas las tardes, les saludo con muchísimo gusto también a esta hora, a la hora de la comida. Qué gusto que nos esté sintonizando. Bienvenida, bienvenido si es que usted llegó a través de la frecuencia de la superestación en el 105.9 FM, si lo hace a través de Radio Mexicana en el 98.9. Recuerde que también estamos en vivo a través de las redes sociales en ambas páginas de Facebook. Allí en el espacio de comentarios me puede dejar sus saludos, reportes viales, contarme si ya comenzaron las precipitaciones por donde usted nos escucha o su opinión acerca de los temas que vamos a conversar esta tarde. Si usted lo prefiere, directo al WhatsApp también 9991851004, 9992421406. Y como todos los días, con el equipo completo. Betania Abreu en la operación en la cabina de Super Estéreo, Paquito Lenes en Radio Mexicana y a cargo de las redes sociales, Sujeli Cambranis. Vamos con nuestra jornada informativa. Mire, el panorama para invertir en Yucatán en el sector empresarial enfrenta un escenario de cautela. Así lo fueron etiquetado. De acuerdo con datos de la Coparmex Mérida, 8 de cada 10 empresarios consideran que actualmente existen condiciones favorables para invertir o ampliar sus negocios en el estado. Que las condiciones hay, pero son poco favorables. La percepción deja apenas 17% del sector dispuesto a arriesgar capital para hacer crecer sus empresas. El dato refleja un nivel importante de desconfianza entre el sector productivo y plantea un reto para Yucatán, particularmente en materia de generación de nuevas inversiones, expansión de negocios y creación de empleos. Así que, más allá de estos anuncios sobre crecimiento económico, la Coparmex, este sector empresarial, afirma que la percepción de quienes tienen que poner el capital, o sea, la lana sobre la mesa, se convierte en un indicador que obliga a revisar muy particularmente qué factores están frenando la confianza empresarial en Yucatán.
1: El indicador se cayó al 11.7%. Lo cual es sorpresivo, sobre todo porque Yucatán nunca había estado de nuevo a la derecha de la tabla del promedio nacional. Casi siempre había estado no solo a la izquierda de la tabla, sino en los primeros 3 a 5 lugares. De alguna manera, nuestras calificaciones y las aceptaciones han ido cayendo a lo largo del tiempo. Justo la misma pregunta que se hace para el gobierno del estado, ¿cuál es la percepción que se tiene sobre el trabajo del Ayuntamiento de Mérida? Aquí tenemos que entre los que están de acuerdo y totalmente de acuerdo, tenemos un 67% de calificación positiva, tenemos 21% de los empresarios que tienen una opinión neutra y un 12% que tiene una opinión en donde creen que no se está haciendo el trabajo adecuadamente.
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0: Y bueno, hoy se realizó la mañanera con el gobernador y en ese espacio el gobernador Joaquín Díaz Mena rechazó que exista un escenario de desconfianza entre las y los inversionistas interesados en colocar capital en el estado, pese a estas declaraciones que acabamos de escuchar de parte de la Coparmex Mérida, que señaló que 8 de cada 10 empresarios no tendrían la intención de invertir en la entidad. Así que, frente a esos señalamientos, el mandatario aseguró que el panorama es distinto y afirmó que actualmente existe 80% que cuentan con carta de intención para establecerse en Yucatán. Sostuvo que las condiciones económicas y las oportunidades que ofrece el estado mantienen, pues, de manera positiva este interés del sector privado, particularmente en materia de inversión y desarrollo turístico. Básicamente dijo que él tiene otros datos.
3: Por lo tanto, sobre el tema que manifiesta esta supuesta encuesta, podría yo decir que quizás la preocupación o el desánimo sea personal. Habría que ver quiénes se manifiestan desanimados. Yo pondría nada más sobre la mesa que manifiesten quiénes son exactamente los que tienen este desánimo. Expresó, por lo que leí el día de hoy, el presidente de Coparmex, una preocupación por el tema de la presión social a través de las redes sociales. Dice que eso es lo que desanima a los inversionistas. Creo que debemos asumir todos que vivimos en una nueva era de la comunicación instantánea y que todos los que estamos en el servicio público, pero también la iniciativa privada, todos estamos bajo la lupa ciudadana en el momento mismo en que se dan a conocer las cosas y tenemos que trabajar dando resultados en este sentido para que la participación ciudadana sea favorable. Yo cerraría comentándote que desde el gobierno lo que sí le garantizamos al sector empresarial de Yucatán, como ha sido hasta ahora, es puertas abiertas y diálogo.
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0: Bueno, pues incluso afirmó que José Chapur seguirá siendo parte del Comité Promotor de Inversiones, incluso después de que se canceló el proyecto de las dunas, del que incluso era socio.
3: Nuestro amigo Pepe Chapur, tuve la oportunidad de reunirme esta semana con él en dos ocasiones, tuvimos una plática en este sentido y él ya manifestó públicamente de que va a continuar en el Comité Promotor de Inversiones de Yucatán. Él participa también en el Comité Nacional que la presidenta Claudia Sheinbaum junto con Altagracia Gómez tienen conformado un conglomerado de empresarios que promueven las inversiones en nuestro país. Y en el caso de nuestro estado, quien conoce Yucatán sabe que es un estado que tiene todas las condiciones para poder invertir. Un dato muy importante para mí es que quienes hoy están invirtiendo en Yucatán quieren seguir invirtiendo.
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0: Pues bueno, estas fueron las declaraciones al respecto del panorama económico en Yucatán después de las declaraciones que se dieron ayer por parte de la Coparmex. Hoy el tema indudablemente se tenía que abordar en la mañanera. Vamos con otros asuntos. El turismo en Yucatán arrancó la temporada vacacional de verano con resultados por debajo de los registrados el año anterior, en 2025. La ocupación hotelera alcanzó apenas 53% frente al 67% reportado en el mismo mes, pero del año pasado. La diferencia representa una caída de 14 puntos porcentuales en la ocupación de habitaciones, un retroceso que afirman refleja una menor afluencia turística durante uno de los periodos que sí es considerado de mayor actividad para el sector. El comportamiento, al menos del mes de julio, generó preocupación entre empresarios vinculados a la industria turística debido a este impacto que tiene una menor ocupación, pues puede tener un impacto significativo directamente a hoteles, restaurantes, servicios y otros negocios que dependen específicamente del flujo de visitantes. Obviamente, mientras más, mucho mejor. El dato también plantea un reto muy específico para Yucatán: recuperar la competitividad como destino y lograr que las temporadas vacacionales, como la pasada de verano, se traduzca en una mayor llegada de turistas y, sobre todo, mayor derrama económica para el estado.
4: Lamentablemente no tuvimos la ocupación que hubiéramos querido. Estamos cerrando el mes de julio, el día de ayer terminamos las estadísticas de julio al 53% contra el 67% que tuvimos el año anterior. Esto también tiene mucho que ver, uno, con el tipo de cambio, de la moneda de tipo de cambio, con el tema de la inseguridad carretera para poder llegar al estado. Y pues hoy el incremento del combustible en los aviones es un tema muy importante porque incrementó el costo de los vuelos también. El uso menos de plástico, la gente no está viajando allá para gastar y luego ver cómo pago, sino al contrario, cuidando su mercado. Yo creo que hay que reforzar, pues, es un tema no del local, es un tema nacional y es un tema con el cual tenemos que venir trabajando, ¿no? Vamos a quedar sentados y esperar a ver qué pasa y qué seguimos, al contrario.
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0: Oye, y aprovechando que estamos hablando de temas relacionados con el turismo, mire, le platico que durante el primer semestre del 2026, Yucatán registró avances importantes en materia turística que se reflejaron en un alza en la llegada de cruceros y visitantes específicamente. Esto fue expuesto durante la primera sesión ordinaria 2026 del Subcomité Técnico del Observatorio Turístico de Yucatán. En dicha reunión, mire, le cuento, el presidente del STOTI y secretario de Fomento Turístico de Yucatán, Darío Flota Ocampo, informó que de enero a julio de 2026, Yucatán registró 107 arribos de cruceros frente a los 94 del mismo periodo, pero del año 2025, lo que representó un incremento del 13.8%. En ese mismo lapso, el estado recibió 336.792 pasajeros en comparación con los 281.173 del año anterior, lo que equivale a un crecimiento de aproximadamente el 19.8%. El funcionario además dijo que este avance se logró gracias a las alianzas estratégicas con las principales empresas navieras internacionales para consolidar a Yucatán como un destino competitivo, lo que se ha reflejado en atraer embarcaciones de mayor tamaño y generar más derrama económica, empleos y bienestar para las familias yucatecas. Con este tema nos vamos a la pausa comercial. A la vuelta, seguimos con las noticias.
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1: De regreso con más información, ya a las 2:18 p.m. Tenemos el primer saludo de la tarde. Un saludo para la enfermera Lady María Pech Cruz hasta el fraccionamiento Francisco de Montejo de Mérida, Yucatán. Gracias, saludos cordiales. Qué gusto que estén en sintonía de Radio Noticias en su segunda edición. Y vamos a continuar con nuestra jornada. Miren, les cuento, el Congreso de Yucatán puso en marcha el primer periodo ordinario de sesiones correspondiente al tercer año de ejercicio constitucional de la actual legislatura. Durante el inicio de este nuevo periodo se planteó pues la necesidad de fortalecer el trabajo legislativo, mantener una relación cercana con la ciudadanía y privilegiar la construcción de acuerdos en beneficio del Estado. En el balance presentado se destacaron avances relacionados con el desarrollo social, la actividad económica y la infraestructura en los municipios. El llamado para esta etapa será pues dar continuidad a estos temas y reducir el trabajo legislativo en acciones que tengan un impacto directo en las comunidades, particularmente en aquellas con mayores necesidades.
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1: Vamos con más noticias. El fin de semana ya sabe que estuvimos haciendo una cobertura especial ahí desde Tzitiá por primera vez. Una alcaldesa, un alcalde de la ciudad rinde un informe de gobierno fuera de la capital y en esta ocasión se realizó en Tzitiá. Allí estuvimos todo el Team Balance y Media Group para llevar todo el detalle de este segundo informe de trabajo de la alcaldesa Cecilia Patrón Laviada, una de las personalidades de las funcionarias con las que tuve la oportunidad de conversar es Carmita González, encargada justo del orden de la ciudad. Platicamos con temas que tienen que ver con estos famosos autos maceta de los que hemos conversado en este espacio informativo y también esta casa de acumuladoras y acumuladores. Más allá de un contexto social o una problemática social, el impacto que también pueden tener en otras áreas como por ejemplo la seguridad y la salubridad. Así que pues retomamos parte de esta charla que tuvimos este fin de semana. Son los ecos del segundo informe de gobierno de la alcaldesa de Mérida, Cecilia Patrón Laviada.
2: Sí, mira, esta administración dentro del orden que tiene que tener la ciudad, precisamente el retiro de estos autos en la vía pública abandonados, también es un tema de orden, porque muchos de estos autos se encuentran en situaciones que ponen en peligro a quienes caminan, porque no pueden cruzar por los lugares, las aceras donde se encuentran muchos de ellos, y en la vía pública también donde están, generan basura, sí, inseguridad, pero también a veces la visibilidad vial, que es importante también para quien conduce. Entonces, a raíz de esta observancia que tuvo bien a denunciar la ciudadanía y a quienes agradecemos el que siempre estén denunciando, que eso es muy bueno y que no lo dejen de hacer los
3: ciudadanos. Ya la ciudadanía no se queda callada.
2: Ya no se queda callada y la verdad es que eso nos ayuda para que nosotros pongamos precisamente ese orden del que tú mencionas, ¿no? Hicimos allá un trabajo con la Secretaría de Seguridad Pública y una coordinación específica con ellos y ya retiramos más de 300 vehículos de la vía pública. Vamos todavía hay muchos.
3: Pero todavía faltan,
2: todavía están enlistados y vamos a seguirlos retirando. Porque el ciudadano quiere caminar seguro, quiere caminar en paz y quiere caminar en un área limpia.
3: Porque además el espacio público y el libre tránsito en él es parte de los derechos que tenemos como ciudadanía.
2: Por supuesto.
3: Otro tema bien importante es el de estas casas famosas de acumuladores, que por en fuera o por encimita se piensa que hay sola gente que acumula cosas y no se puede deshacer de ello, pero es un trabajo integral. Cuando abres ya la puerta o la llave de esta gran problemática, te das cuenta que también se tiene que atender de manera integral.
2: Sí, es correcto. Muchas de estas personas que tienen el problema de la acumulación es que acumulen objetos, acumulan en muchos casos, en la gran mayoría, basura, desechos, todo lo que el camión debe llevarse normalmente ellos lo acumulan dentro de sus predios. Entonces, imagínate el vivir dentro de esta situación, temas de salud mental, entran temas incluso del cuidado de los animalitos que se encuentran en estos espacios y que la verdad viven en estas situaciones. Nos hemos encontrado en uno o dos predios con menores de edad, con personas con discapacidad que se encuentran viviendo en estos espacios. Entonces, la verdad es que es un trabajo integral y aquí se hace con todas las direcciones del Ayuntamiento de Mérida.
3: ¿Qué viene para este tercer año?
2: Viene muchos retos, viene que sigamos trabajando con la misma intensidad con la que iniciamos y por supuesto que vamos a cerrar a tambor batiente.
3: En territorio como le gusta a la alcaldesa.
2: En territorio como le gusta a la alcaldesa Cecilia Patrón Laviada, todos los programas son pensados precisamente desde el territorio.
3: Y pues bueno, el mensaje para la ciudadanía desde lo que representas para la ciudadanía, para las y los yucatecos como parte del ayuntamiento.
2: Claro, yo quiero decirle a la ciudadanía, Libden, que cuando vean alguna clausura de algún espacio, algún establecimiento, algún espectáculo, no se enojen, no estamos yendo a pedir mocha ni mordida, estamos cuidando su seguridad, porque muchas veces estos espacios carecen de los permisos correspondientes y carecen de las medidas de seguridad que estamos obligados a garantizar a ustedes los ciudadanos que integran también parte de ese espacio cuando acuden.
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1: Y pues bueno, ahí escuchábamos la información. De todas formas, el Ayuntamiento de Mérida no solamente es una campaña esporádica, realiza operativos permanentes para retirar estos vehículos abandonados o los famosos autos maceta de la vía pública, así como también estas casas o predios de acumuladoras y acumuladores, en coordinación con la Secretaría de Seguridad Pública, con la intención de sí para comenzar a mejorar la imagen urbana, liberar estos espacios públicos, pero también para reducir los riesgos de seguridad, medio ambiente o acumulación de basura, fauna nociva, y que luego estos espacios se puedan convertir también en refugio de la delincuencia. Para cualquier reporte que usted quiera hacer directo con el Ayuntamiento de Mérida, está disponible y ponen a disposición el Ayuntatel o directamente el 070. Vamos con más información, llegó el momento de nuestro panorama nacional.
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1: Le platico con mucho gusto que en su segundo informe de gobierno la presidenta de México, Claudia Sheinbaum Pardo, resaltó que solo con honestidad se dan verdaderos resultados. Por ello, el país está mejor y tiene un rumbo marcado por el pueblo, lo que permite entregar buenas cuentas y garantizar un futuro de bienestar para todas y todos los mexicanos. Estas son sus palabras.
4: Tenemos la responsabilidad histórica de garantizar el camino de la honradez y de un gobierno que esté al servicio del pueblo. Precisamente porque somos leales a esos principios, podemos entregar buenas cuentas y garantizar un futuro de bienestar para todas y todos los mexicanos. No olvidemos nunca que la autoridad política y moral se escribe todos los días. Esa no se adquiere ni con todo el dinero del planeta. Por ello, y justamente por ello, insistimos en que solo con honestidad se dan verdaderamente resultados. Vamos mejor y tenemos rumbo, porque ese rumbo lo marca el pueblo, que es nuestro camino y es nuestro destino. ¡Que viva nuestra independencia! ¡Que viva México! ¡Que viva México! ¡Que viva México!
1: Escuchamos las palabras de la presidenta de México, Claudia Sheinbaum Pardo. La jefa del Ejecutivo Federal además puntualizó que mientras tenga el honor de servir como presidenta de la República, defenderá con toda firmeza la soberanía, la dignidad y la independencia, ya que México es un país soberano. Ante esto recalcó, la soberanía no se negocia, no se entrega y no se comparte. Sobre la relación con el gobierno de Estados Unidos, destacó que en materia comercial se mantiene mantiene diálogo permanente. En seguridad se han alcanzado acuerdos de colaboración basados en que México busca la cooperación y el entendimiento con todas las naciones. Resaltó también que en 23 meses de grandes cambios se ha mostrado que México es fuerte, tiene un pueblo extraordinario con un gobierno que es parte del proyecto de la cuarta transformación de la vida pública. Por ello, llamó a no equivocarse, ya que no hay divisiones ni tampoco rompimientos. Destacó que durante estos 2 años de su administración no se han destinado recursos públicos a gastos innecesarios. Los salarios de servidores públicos de alto nivel, dijo que no han aumentado y se han reducido también el gasto corriente en 200,000 millones de pesos comparado con el 2024. Aumentó el ingreso de las y los maestros en 10% en 2025 y 9% más en 2026. Los ingresos del gobierno federal alcanzaron una cifra histórica de 6,046,000 millones de pesos, lo que representa 487,000 millones de pesos más que el año pasado al cierre del mes de agosto. La recaudación registra 149,000 millones de pesos más respecto al mismo periodo del año anterior, y los 24 productos de la canasta básica también dijo que han disminuido su precio en 12%. Expuso que la economía mexicana permanece estable y que avanza, ya que alcanzó un récord de inversión extranjera directa con 35,000 millones de dólares, un crecimiento del 12% respecto al 2024. En el segundo trimestre del año, el PIB tuvo un crecimiento de 1.4% respecto al trimestre anterior y de 1.9% respecto al segundo trimestre de 2025. El peso está fuerte y se mantiene en cerca de 17 pesos por dólares, una de las monedas más apreciadas en todo el mundo. Y por segundo año consecutivo, la balanza comercial, dijo, es positiva. Además, el Plan México continúa con la puesta en operaciones de 25 parques industriales, de una meta de 100, y se creó la Oficina de la Presidencia para la Promoción de las Inversiones. En 4 meses ha aprobado 19 proyectos por un monto de 3,760 millones de dólares. Señaló además que los programas para el bienestar al cierre del 2026 llegarán en ese momento a 42,860,296 derechohabientes, con una inversión histórica de 1 billón de pesos destinados directamente al bienestar de la gente. Además, dijo que la transformación se vive en las aulas. Todos los estudiantes de primaria y preparatoria están becados y van por más en la educación superior. Con esto finalizamos la información nacional y nos vamos directo a la pausa.
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0: Tenemos una cita puntual con nuestra asesora de imagen y fundadora del Salón de Belleza Reflejo, Viri Diana Zurita. ¿Cómo estás? Muy buenos días, Viri. Ajetreada, hola, apurada. Sí.
2: Hola, Liz. Buenos días y buenos días a todos los que nos escuchan.
0: Oye, qué gusto tenerte un miércoles más, sobre todo porque siempre nos traes información de utilidad para mejorar. Este miércoles vamos a hablar de cómo vestir para tu tipo de cuerpo sin complicarte, porque luego hay como ese estigma o todavía ese desconocimiento de que si no tengo un tipo de cuerpo, si no tengo tales medidas, si no tengo tal estructura ósea, de plano la ropa no se me va a ver bien.
2: Exactamente.
0: Me imagino que eso es totalmente un mito, ya tú nos dirás.
2: Sí, claro que sí, por supuesto. Y bueno, no me vas a dejar mentir que a veces vamos a las tiendas y vemos en el maniquí cierta ropa que nos gusta y a la hora en que nos medimos esa ropa, pues a lo mejor sentimos que no nos favorece tanto, ¿no?
0: Como la expectativa realidad. Exacto. Yo pienso que se me va a ver así, realidad, no.
2: Exacto. Y eso tiene más que ver con que los maniquís pues generalmente tienen una estructura ósea
0: bastante alejada de la realidad, hay que decirlo también.
2: Así es. Entonces, más bien, antes de buscar un tipo de cuerpo modelo, que en este caso lo que nos han dicho siempre es que el reloj de arena, que es el cuerpo que tiene, pues ya sabes,
0: las curvas, forma, bien
2: las curvas
0: marcadas.
2: es el cuerpo ideal. Y la realidad es que en la vida real habemos más personas que no tenemos el cuerpo reloj de arena que el reloj de arena, ¿no?
0: Es correcto. Entonces, ni reloj de arena tampoco.
2: Exacto. Aquí la cuestión se trata de el equilibrio de las proporciones, porque el ojo humano por naturaleza busca la simetría. O sea, generalmente cuando vemos
3: Hola.
2: Esa pared, ¿no? Y tiene ciertas figuras. Si viéramos ahí, en lugar de esos huequitos, viéramos uno más grande, nos llamaría la atención, ¿no? Okay. Porque buscamos siempre lo que es igual o simétrico. Entonces, hoy justamente vamos a hablar de cómo equilibrar y cómo hacer ver el cuerpo más equilibrado.
0: Maravilloso. Entonces, ¿cuál sería el primer punto?
2: Ok, tenemos diferentes tipos de cuerpo. Alguna vez ya hablamos de tipos de rostro, pero en esta ocasión vamos a hablar de tipo de cuerpo y ahí es donde vamos a ir engranando todo los temas de imagen que pues que existen, ¿no?
0: Okay.
2: Ahora vamos a hablar de tipo de cuerpo y es aquí donde tú te vas a poner a ver tu fisonomía y a identificar de las características que yo diga cuál encajas, ¿no? Empezaremos por la silueta tipo triángulo. Y eso es, imagínate perfectamente un triángulo en el que la base es más ancha y el piquito del triángulo está hacia arriba. Esto quiere decir en un cuerpo que la cadera visualmente es más ancha que tus hombros.
0: Ok.
2: Quiere decir que si usamos ropa de tal manera que no nos favorezca, se nos va a ver enorme la parte de abajo del triángulo y chiquitita la parte de arriba. Y cuando tú veas a esa persona, te va a causar como que algo desequilibrado, ¿no?
0: Ok.
2: Aquí entonces, la forma de equilibrar un cuerpo tipo triángulo sería buscar más volumen en la parte superior. ¿De qué manera podríamos hacer esto? A lo mejor con un cuello tipo hamaca, ya ves que son como holgaditos.
0: Sí.
2: O un cuello horizontal también. Hombreras, si es un saco o algo así, utilizar hombreras, todo esto con la finalidad de que nos aporte volumen en la parte superior y equilibremos con la parte inferior. Además a esto, a la parte inferior no le vamos a agregar volumen como tipo estampados o pantalones tipo cargo o cosas que generen volumen abajo, porque si no estaríamos
0: ya tenemos el volumen ahí, ya no es necesario agregar más.
2: Abajo podríamos optar por algún tono liso o siluetas más ceñidas en la parte de abajo.
0: Correcto, ¿okay? Muy
2: entonces,
0: bien.
2: Entonces, bueno, esa es la manera. Después nos vamos a ir al cuerpo triángulo invertido, que es lo contrario.
0: Ok.
2: Hombros más anchitos que la parte de las caderas. Ay. Y bueno, si actuamos bajo la misma lógica, entonces tenemos que evitar darle volumen a la parte superior y lo que queremos es que visualmente la parte de las caderas se vea más anchita. Entonces, vamos a optar por, ahí sí, pantalones tipo cargo, que tengan bolsitas abajo, estampados más grandes, como el estampado que está de moda, el de las bolitas, se me fue el nombre ahorita.
0: Ah, el polka dot.
2: El polka dot, exactamente. El polka dot con las bolitas más grandes que chiquitas.
0: Eso le da como volumen a la parte baja.
2: Le da volumen visualmente a la parte baja y en la parte de arriba, pues podemos optar por colores más lisos, que no tengan olanes, que no tengan nada de eso, porque pues ya de por sí nuestra silueta es más ancha de esa parte. existe, también las hombreras hay que evitarlas, ¿ok?
0: Correcto, muy bien.
2: Nos vamos a ir con la silueta tipo rectángulo, y esta es también bastante común en las personas

0: generalmente que son más delgadas, también esa silueta se ve mucho, que es que no hay una diferencia significativa entre hombros, cintura y cadera. Se ve como parejita. Más o menos yo creo que yo tengo más o menos ese tipo de cuerpo. O sea, mi cintura realmente no es muy marcada en diferencia. Entonces, ¿qué trato de hacer yo? Aporto un poco de volumen arriba. O sea, con este tipo de blusas a mí me gusta mucho. No sé si lo has visto, como que crop tops.
1: Ajá, sí.
0: Que me cortan justamente a la altura de la cintura. Trato de utilizar ahí un pantalón a la altura de la cintura para que se vea más grande la parte de arriba, aunque no lo esté, que mi cintura. Y también trato de utilizar pantalones rectos, pantalones que me generen también un poquito de volumen en la parte de abajo. Así, al hacer ese corte en la cintura, aparenta verse un poco más pequeña mi cintura. Estoy
1: el
0: truqueada.
1: Trucazo, el trucazo.
0: Y de igual manera, puedes utilizar olanes en la parte de arriba, puedes utilizar este tipo de blusas que se llaman peplum, que traen como, que vienen como ceñiditas a la cintura y traen como un olancito luego acá en la cintura, sí, las has visto. Esas también hacen un efecto de cintura. Utilizar algún cinturón contrastante con la ropa que tienes puesta.
1: Esos que tienen flores o hay piedras.
0: Exacto,
1: y cosas.
0: Todo lo que genere volumen tanto arriba como abajo. Ahí lo que queremos es en ambos lados generar volumen y que la cintura sea la que se vea más chiquita.
1: Ok, muy bien, perfecto.
0: Y tenemos una silueta más que se llama óvalo, y en esta es que la parte central de nuestro cuerpo es como un poquito más abultada. Ok, entonces ahí necesitamos generar como un poquito de silueta, y nos ayudan mucho los cuellos tipo B, como para que alargar un poco más la parte superior, y también utilizar pantalones a la cintura, pantalones que generen o prendas inferiores que generen también volumen abajo y enmarcar la cintura. O sea, un cuerpo tipo óvalo sí o sí tiene que utilizar cinturones, tiene que utilizar prendas que hagan corte en donde debería estar la cintura.
1: Y nos quedamos con esta silueta de óvalo que te decía que me causa un poco de conflicto y curiosidad. ¿Cómo saber identificarla? Porque luego el triángulo o las otras que ya nos diste están un poco más sencillas, pero en el caso de óvalo, ¿cómo le hacemos?
0: El óvalo tiene el volumen principalmente en el torso, en el abdomen, o sea, son las personas que se ven como un poquito más redonditas de esa parte.
1: Ok.
0: Ok. No sé si ubicas algún tipo de cuerpo así. Y bueno, generalmente también suelen tener las piernas bastante marcadas o los brazos tonificados, entonces a esas son las partes en las que puedes darle como que foco.
1: Ok.
0: Y en ese tipo de cuerpo se sugiere crear líneas verticales para quitar un poco ese volumen circular que tienen en la parte del abdomen. ¿Cómo se puede generar eso? Con rayas verticales o con un outfit monocromático, es decir, vestir
1: todo
0: de un mismo color para generar una línea vertical y no se vea ese volumen así. De preferencia de colores más oscuros que claros en lugar de colores claros. Los colores claros nos van a aportar volumen. Y también, por ejemplo, si nos usamos un saco o cuando es tiempo de usar chamarras o lo que sea, abierta, para que esas dos líneas verticales de donde lo traemos abierto, de como la sensación de verticalidad. Esos son los tips para ese tipo de cuerpo. Y bueno, tenemos el reloj de arena, que se caracteriza por tener hombros y cadera más o menos del mismo tamaño y la cintura bastante más pequeña. Son cuerpos que de manera natural ante nuestros ojos se ven más equilibrados. Y bueno, aquí de lo único que se trata es de no exagerar lo que ya tenemos, ¿no? O sea, también un cuerpo por reloj de arena, si utiliza prendas demasiado ceñidas, ya llega a no parecer tan bonito, sino parece que le queda apretada la ropa o que no es de su talla, etcétera. Entonces aquí se trata de utilizar tejidos más sueltos que acompañen la figura, ciertamente, para que no se pierda ese equilibrio visual que hay, pero sin dejarlo exageradamente marcado.
1: Ok, bueno, pues ahí está la recomendación para las personas que tienen silueta reloj de arena. Viri, algo muy particular, cuando hablamos de figuras, de siluetas o de cuerpos, muchos se puede pensar de que no, pues es que tengo más busto, que tengo más cadera, que tengo más pompas, pero no se trata de la cantidad que tenemos. Me dices, ¿cómo puedo yo identificar qué silueta tengo?
0: Sí.
1: Más allá de que esto genere una inseguridad en mí, que no se trata de eso, es todo lo contrario, utilizar la belleza de nuestro cuerpo tal cual es natural para potenciarlo.
0: Así es. Las personas no tenemos una visión 360 del cuerpo de las demás personas. Cuando conocemos a alguien, lo vemos de frente y lo único que tenemos ante nuestros ojos es una visión en 2D. O sea, yo a ti te veo de frente, no alcanzo a ver qué tanta circunferencia tienes de pompitas o tampoco de busto, ¿no?
1: Claro.
0: O sea, yo solamente veo líneas en un plano de frente. Entonces, esa es la manera en que nos vamos a ver en el espejo. Vamos a ponernos frente al espejo y ahí vamos a ver de frente qué se nos ve más ancho, ¿no? O sea, si se nos ve más ancho los hombros, la cadera o la cintura, las figuras que les acabo de mencionar, tratar de identificarlas. No lo vas vas a ver literalmente como un triángulo, literalmente como un triángulo invertido o literalmente como un rectángulo. No se va a ver así, pero te vas a basar en esas figuras para ver, ok, sí, mis hombros se ven relativamente más anchos, entonces eres un triángulo invertido. Ok, sí, mi cadera logro ver que está más anchita que mis hombros. Ok, eres un triángulo. Y así sucesivamente. Y en base a esa perspectiva que tú tengas ante el espejo, es como vas a tratar de adaptar estos tips que te acabo de dar para, pues, equilibrar tu imagen.
1: Y no es que ninguna silueta sea mejor que otra, simple y sencillamente hay variedades, así como tenemos variedades de tez de piel, de color de ojos, de estilo de cabello, pues así hay diferentes siluetas y todas son maravillosas.
0: Sí, sí, sí. Y es lo que tenemos y hay que potenciar lo que más nos gusta y eso es todo.
1: Viri, muchísimas gracias. Como cada miércoles de cada 15 días, excelente tema, nos dicen por aquí en redes sociales.
0: Muchas gracias. Les veo en mis redes sociales, en Reflejo Mid, en todas las redes sociales. Y pues bueno, si tienen por ahí alguna duda de imagen o lo que sea, saben que me pueden enviar un mensaje y con mucho gusto les asesoro.
1: Oigan, sí, ya estamos ya en los últimos meses del año prácticamente, así que también si están buscando hacer ese cambio que necesita su vida, es tener un cambio total de imagen, pues Viri es la especialista, así que síganla a través de las redes sociales. Viri, muchísimas gracias.
0: Gracias a todos. Que tengan buen día.
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1: Pues ahí quedaron los tips de nuestra especialista en asesoría de imagen. Tenemos mensajes pendientes. Por aquí nos llega un audio con una solicitud, una pregunta. Adelante.
3: Linde, ¿qué se puede hacer con el libre tráfico sobre las aceras y las casas que tienen sembrado árboles en medio de la acera? ¿Qué se les puede hacer? Porque hay matas que no son de ornato, tapan todo el paso y tiene uno que bajarse para poder caminar, sobre todo en los fraccionamientos. Sería bueno que también lo checaran.
1: Gracias por tu audio. Directamente al 070, que es el Ayuntatel, o al 9999-244000. Es jurisdicción del Ayuntamiento de Mérida. El reglamento dice que no se debe justo privar del acceso y el libre tránsito a la ciudadanía. Y cuando colocamos algún elemento que forma parte u obstaculiza este libre tránsito, pues ahí sí, ya estamos incurriendo en una falta. Vámonos a la pausa comercial. A la vuelta continuamos con más información.
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1: Envíe su WhatsApp. Recuerde que este espacio está diseñado especialmente para usted y aquí estamos para servirle. Justamente así ya lo hizo Didier. Dice: buenas tardes. ¿A quién hay que agradecer el megapagón del lunes? Pues sí, yo me imagino, puedo imaginar que en un tono sarcástico. Recuerden, hablamos de eso ayer martes. La Comisión Federal de Electricidad dijo que todo se debió a actos de vandalismo. Por eso es que alguien ahí entró a hacer de las suyas a las instalaciones de la CFE y afectó dos líneas principales que no solamente nos dejaron sin luz a varias colonias de Mérida, municipios del interior del estado, sino fue peninsular. Se quedó sin luz varias áreas de Campeche, también en Quintana Roo, hasta incluso allá por el área de Tuxtla. Así que pues bueno, a los vándalos que se metieron a la CFE y que estuvieron allá haciendo de las suyas. Lo que sí hay que analizar es la seguridad, ¿no? Como de la nada alguna persona puede ingresar y hacer ahí actos vandálicos. Buenas tardes, Dibden Ojeda dice, retomando el tema de autos abandonados, el que reporté tiempo atrás aquí en La Madero, no lo han venido a buscar, si no se los lleva, que le digan al dueño para que lo quite. Está en la calle 32 por 31 y 29 de La Madero sobre la circuito. Soy Martín, ya son dos vehículos. Por favor, era uno y ahora son dos, están multiplicando la situación. Lo que nos explicaba justo la funcionaria en cuestión es que como los operativos tienen que ser en coordinación con la Secretaría de Seguridad Pública, la cual es jurisdicción del gobierno del estado, y lo de los retiro de los autos macetas es del Ayuntamiento de Mérida, pues digamos que el protocolo o el proceso para llegar a un arreglo y conjugar el operativo pues no es tan ágil o tan fácil. Entonces se lleva su tiempo, pero una vez que está preparado y tienen la fecha para el operativo, recogen a gran cantidad de vehículos. Entonces, yo te diría que los reportes otra vez al 072, al Ayuntatel, o directamente al 9992244000. De todas formas, paso también el reporte para ver si en el siguiente operativo que anuncien, pues ya retiran a estos dos autos macetas que nos dices que está ahí en la colonia Madero. Saludos cordiales, Martín. Vamos a continuar con más noticias. Mérida ya se prepara para recibir a cerca de 100 mujeres empresarias provenientes de distintos estados de México, esto como parte de la primera edición del encuentro Voces de Liderazgo y Legado, organizado por Amexme. El evento, mire, se llevará a cabo los días 9 y 10 de septiembre y contempla una agenda centrada en liderazgo, intercambio de experiencias y fortalecimiento de proyectos empresariales. Diana Castañeda Medina, presidenta de Amexme Yucatán, informó que durante estas dos jornadas las participantes tendrán espacios para compartir conocimientos, generar vínculos y abordar los desafíos que enfrenta actualmente el sector empresarial encabezado por mujeres. El encuentro, eso sí, coloca a Mérida como sede de un espacio nacional de colaboración empresarial en un momento en el que la participación y liderazgo femenino siguen ganando terreno en distintos sectores de la economía.
2: Se les va a entregar un reconocimiento a las líderes que han sido presidentas de Amexme, que han llevado los trabajos de esta organización en sus ciudades y en sus estados durante muchos años, y en esta ocasión les vamos a reconocer. Hay algunas asociadas que incluso han estado 50 años, porque como ustedes seguramente habrán oído, esta es la primera organización en el país que lleva 65 años. No, perdón, 61, porque justamente es mi edad, 61. 61 años lleva la primera organización de mujeres empresarias en México y la única organización reconocida a nivel mundial por FECEM. Nosotras somos una organización global, una organización que está presente en todos los países en el mundo, más de 6 millones de mujeres empresarias. Y hoy, en Yucatán, vamos a conmemorar a nuestra presidenta ex officio.
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1: Bye. Vamos con más información y ya sabe que esta es semana de regreso a clases y pues bueno, este lunes oficialmente se acabaron las vacaciones, las niñas, los niños, los padres de familia, personal administrativo y docente, todos se levantaron temprano para incorporarse a las actividades. Y en ese sentido, a través del gobierno del estado informaron que más de 197,000 paquetes de Yucatán, en Yucatán fueron ya distribuidos para la entrega a las niñas y a los niños que arrancaron justamente este inicio. El ciclo escolar 2026-2027 son más de 197,000 estudiantes. Los apoyos, mire, le cuento que contemplan artículos básicos para el inicio del ciclo escolar. Entre ellos mencionan mochilas, zapatos, uniformes, útiles como libretas, colores, lápices, pegamento, tajador y borrador. La dependencia estatal señala que el programa busca así reducir parte de los gastos que enfrentan actualmente las familias con el arranque de cada ciclo escolar y de alguna manera también garantizar que las niñas y niños dispongan de materiales indispensables para sus actividades académicas. Como parte de esta estrategia, también se anunció que los mismos estudiantes, las mismas estudiantes recibirán chamarras en el mes de noviembre, cuando comienza la temporada invernal. El alcance del programa representa un apoyo para la economía de las familias, aunque también mantiene sobre la mesa la importancia de dar este seguimiento a la calidad, oportunidad y cobertura efectiva de estos beneficios.
3: Así es, ya terminamos de manera efectiva la dispersión de los paquetes escolares. Los paquetes constan de la mochila, las dos camisetas de uniforme, los zapatos, tanto para niña como para nuestros niños. Y por supuesto, en el mes de noviembre inicia la dispersión de las chamarras. Son más de 197,000 paquetes para todo el estado de Yucatán en las escuelas primarias públicas. Sí, tanto en general el paquete son un total de 197,000, poquito más de todo. Que contiene todo. Incluye las mochilas, los zapatos, las camisas y las chamarras. Esas son las dispersiones en el mes de noviembre.
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1: Pues ahí quedó la información con el asunto del regreso a clases. Vamos con más momento de nuestro pronóstico del tiempo.
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1: Las últimas 24 horas hemos tenido predominio con ambiente de caluroso a muy caluroso, con cielo medio nublado, con algunas lluvias dispersas en el estado, principalmente en la zona norte, este, centro, sureste y noreste, así como el norte de la ciudad. Vamos a conocer los detalles del pronóstico del tiempo para este miércoles 2 de septiembre de 2026.
4: Bienvenidos, soy Aaron Carrillo y este es el pronóstico del tiempo.
5: Este miércoles 2 de septiembre, debido a una circulación de baja presión en altura, es decir, inestabilidad atmosférica superior, el ingreso de aire marítimo tropical, el calentamiento diurno y la cercanía de una onda tropical, esperamos lluvia moderada y fuerte en municipios del noreste, sureste y suroeste del estado, mientras que en la región noroeste, es decir, en municipios como Izamal, Motul, Mérida y aledaños, la lluvia será de intensidad ligera con chubascos dispersos. Sin embargo, esta lluvia estará acompañada por rachas de viento y actividad eléctrica. Por otro lado, el ambiente será extremadamente caluroso, pronosticándose el día de hoy una temperatura máxima que oscilará entre los 38 y 42 grados Celsius en el interior del estado y de 34 a 36 grados Celsius en la zona costera. El viento predominará del este y sureste por la mañana de 10 a 20 kilómetros por hora y del este y noreste por la tarde con rachas de 30 a 40 kilómetros por hora en la costa y superiores a 60 kilómetros por hora en zonas de lluvia. También esperamos un oleaje entre 1 y 1.5 metros de altura en el litoral yucateco.
4: Que tengan un excelente día, nos vemos en la siguiente cápsula.
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1: Ahí escuchábamos los detalles del pronóstico del tiempo del meteorólogo de la CONAGUA. Asimismo, se espera una sensación térmica de entre 47 a 49 grados Celsius, una radiación solar de entre 900 a 1000 watts, radiación UV de 9 a 10 unidades, una humedad máxima de entre el 90 a 100% al amanecer y una humedad mínima de entre el 50 a 60% para las primeras horas de la tarde. Toda la semana, desde el arranque el lunes, platicábamos con Juan Vázquez Montalvo, ya sabe, nuestro meteorólogo de cabecera, y nos alertó de que toda esta semana tendría básicamente las mismas condiciones, el calor que ya conocemos y que está por default mencionar que vamos a tener, pero por las tardes que no habría día seguro, porque tendríamos precipitaciones debido a esta acumulación de ondas tropicales. Para hoy, para el viernes y de nueva cuenta para el domingo. Los pronósticos siguen en marcha, así que tome sus precauciones cuando salga de casa, lleve lo indispensable para hacerle frente a las lluvias que en cualquier momento nos pueden sorprender en nuestro transcurso de nuestra jornada laboral o de las actividades cotidianas que tengamos a hacer. Así que ya lo sabe, no eche por sentado la información y salga preparada, preparado de casa. Con esto finalizamos nuestro pronóstico del tiempo. Oigan, antes de que me despida, retomamos brevemente el tema de la Bojor, que es el caso de don Jacinto. La Unidad de Medio Ambiente y Bienestar Animal de Mérida ya notificó a don Jacinto las medidas que deberá cumplir para garantizar condiciones adecuadas de seguridad, salud, bienestar para sus dos perros. El propietario manifestó su disposición para realizar estos cambios que han sido solicitados con la intención de que sus animales pues puedan regresar a casa con él, aunque esta posibilidad quedará así sujeta a la determinación de la autoridad correspondiente. El Ayuntamiento de Mérida informó que continuará dando seguimiento al caso ocurrido, ya le decía, ahí en la colonia Bojorques, mientras se evalúa el cumplimiento de las disposiciones establecidas. Lo que sí, este caso, este hecho, este acontecimiento pone nuevamente en esta discusión la responsabilidad de los propietarios o propietarias, en su caso, de animales de compañía, y esta necesidad urgente de garantizar que su cuidado se dé en condiciones que protejan tanto su bienestar como la seguridad de las personas que viven alrededor de estas mascotas, de estas especies. Así que, pues bueno, a lo largo de la semana también le estaré informando cómo avanza este tema y si Blanquita y su hermanito logran regresar a casa con don Jacinto. Y ya con esto me despido. Muchísimas gracias por acompañarme una tarde más. Oigan, qué rápido se nos está yendo la semana. Mañana ya viernes chiquito. Qué gusto que nos acompañara una tarde más, gracias al Super Team Vespertino, Betania Abreu, Paquito Elenes y Sujeli Cambranis. Mi nombre es Lipden Nojeda, pásala bonito, cuídese mucho, que tenga muy buen provecho, y la invitación es a que siga en sintonía de Super Estéreo y Radio Mexicana y que disfrute la maravillosa programación que tenemos para usted todos los días. Usted y yo nos miramos y nos escuchamos mañana en punto de las 8 de la mañana. Muy buenas tardes.
0: 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Luego de que se propagó que se registró un incendio en uno de los vagones del Tren Maya, la administración aclaró que se trató de un percance de salida de riel en Campeche. Sin embargo, se insistió que uno de sus vagones de la ruta Cancún-Palenque se habían incendiado, aunque no se habló de personas lesionadas ni daños mayores tras el incidente. Como se trata de una de las obras emblemáticas del pasado sexenio, está sujeta siempre a escrutinio público, pues muy aparte de que aún no es rentable y que genera pérdidas millonarias, se supone que se usó lo mejor de materiales para su construcción, como para que ya empiecen a fallar.
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0: Muy buenas tardes, les saluda Lanzara, su camarón, son. Estamos iniciando el turno, bienvenido, bienvenida. Aquí este espacio donde vamos a cotorrear como Dios manda. ¡Ahí se viene la lluvia! ¡Ahí se viene y nos va a dejar a todos empapados!
1: No me pides calar.
0: Aguas, aguas, aguas, y no de las locas.
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0: Aguas de las de arriba que caen para abajo.
1: Vamos a quitar el pan.
0: Porque si fuera al revés, usted estuviera en un sueño. Pero hablando de sueños.
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0: Aquí estoy, papá. Tengo sueño, tengo sueño. ¿Qué onda, don Joselito? Cuídese de la lluvia, no se vaya a arrugar su piel. Don Joselito.
2: ¿Está bien?
0: Don Joselito.
2: ¿Qué pasó, tú?
0: ¿Qué pasó? ¿Qué pasó?
2: Lo que solo tú.
0: En tu boca. Ay, ay, ay, ay. Sam dice sueños húmedos. No me digas, ya te vi, ya viste. Ya viste, nomás hago llegar y llueve. Menos mal, no la veo hoy, ¿eh? No la veo hoy. Ni la ve ayer. Ni antier. Ni anteayer. Ni anteantiayer. Ni anteayer. No he lavado, pues. Ya está mi montononón de ropa tachado. Es que estoy esperando que pasen las lluvias. Estoy esperando así que pase la temporada de lluvia. Ya sabes. Es que tal si lavo y llueve, no se va a secar mi ropa. Estoy esperando. Yo muy paciente. Ya llevo con mi última muda de ropa.
1: Me pides camarón.
0: No ropa de muda, no, esa no.
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0: Esa no.
1: Por ti lo voy a...
0: Muda de ropa. Ya llevo como un mes, tú. Un mes. Y la verdad, ¿sabes cuánta agua podríamos ahorrar, carnal?
1: Gente,
0: nadie se ha dado cuenta, nadie. ¿Sabes cuánta agua ya ahorré? ¿Cuánta energía? Deberíamos hacer lo mismo todos y todas. Ah, ¿cómo crees? Mi querido dramaturgo Jesús y Salazar, ¿cómo estamos? Buenas tardes, baby, baby. ¿Cómo estamos?
3: El rey está aquí.
0: ¿Qué?
3: Párame, continúala.
0: ¿Cómo?
3: Aquí está. Ah. El Jesús,
0: el dramaturgo, dirá.
3: Puesto firme y duro.
0: ¿Cómo?
3: Puro para el combate, Pati Camarón.
0: El dramaturgo.
4: Y también si nos bañamos juntos, agarraríamos mucha agua.
0: Oye, sí, la verdad, sí, sí.
4: Por eso de por aquí las chicuelas.
0: Debería ser como que baño así como los japoneses, que se bañan así juntos. O sea, no juntos. Hay baños termales, ¿no? Como baños termales, así se bañan juntos. No, aquí serían... Un despapalle, no se pudiera hacer. Habiendo gente como Jesús y no, hombre. No se pudiera, no sería seguro para nadie, ni para hombres ni para mujeres. Pero bueno, báñese juntos. Si es pareja usted, báñese junto a su pareja. Va a ver que van a haber mejores maneras de recuperar la relación. Ahorran agua, ahorran luz. Y ahorran también. ¿Qué más ahorran? Nada, pues nada más. Dinero, también dinero. Oigan, ya no estoy utilizando cubrebocas. Ya estamos libres. Libres de cubrebocas. Ya me está, hasta mis orejas están pelando de arriba. Ya me estaba doliendo mis orejas. No manches, estaba recordando la guerra contra el COVID. Alabama. Mi querido Johnny Peña, Peñita, reportándose desde el cerrito con nombre. El radio escucha nombre. Guan, guan, guan, guan, guan, guan, guan.
5: Muy buenas tardes, mi camarón.
0: Buenas tardes.
5: ¿Cómo está? Reportándome.
6: Gira a la derecha con dirección a calle 50.
0: Oiga. ¿Quién es esa? A ver, Johnny, ¿quién es esa que está diciendo que gira a la derecha? Ah, que lo trae así cortito, le anda diciendo dónde girar y qué hacer las cosas. Mandilo.
5: El camarón Salas. Saludos.
0: Saludos.
5: A mi banda de Mulchechen. Cerrito.
0: Cerrito, Mulchechen.
5: Locutor number one.
0: Eso.
5: ¿Cuánto
7: ¿Cuánto?
5: Agua ahorraría la que queso con ese hermoso cuerpo. Coméntelo.
0: No, hombre, es como esponja, la absorbe toda.
5: Exactamente, jarocho. El jarocho la cumbia peña, peñita. Saludos, mi camarón Sotón.
0: Yo creo que la que queso es como esponja.
1: Camarón pelo.
0: Absorbe toda la agua y le retiene allá. Falta que haya en la brasa y la pereta la que queso para que se escurra tada, tada en su cuerpecito. Saludos, mi peña, peñita. No creo. Oye, carnal, ¿sí doblaste en las 50?
8: Buenas tardes,
0: camarón. Buenas tardes, mi querido Carlos. Saludos. Nos damos saludos
8: a toda la banda.
0: A toda la bandita.
8: Las 3:30 empezamos en el templo de los trapitos sucios.
0: Tú lo sabes, tú lo sabes, bien que lo sabes, mi querido Carlos Sancana. Que te vaya muy bien y cuidado, cuidado con los baches, cuidado con también los límites de velocidad, por favor, por favor. Saludos a todo el vaivén de Carlos Sancona. Espero que estén, estimados pasajeros, espero que esté disfrutando de su estancia en este vaivén, el mejor vaivén de todos. 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Ya, ni lo está escuchando así todo, todos están así viendo su face. ¿Qué onda? Dice, ¿y si se cae el jabón? Lo recoges. Carlos Sancona hace gárgaras cuando se baña con... qué asco, boludo.
9: Se ahorran el cambio de sábanas.
0: Ándale, el cambio
9: de sábanas. Porque es estando bajo la regadera,
0: Amónimos,
9: se presta muchas cosas.
0: Ahí lo tienen, pues muchos beneficios, mucho beneficio. Yo creo que sí va a llegar un punto en el que vamos a tener que pues bañarnos, ¿no? Porque así como poco a poco se está yendo la luz, también el agua.
10: Ah, bueno.
0: Pero bueno, esos son otros temas. Amónimos, muy buenas tardes, espero que tenga bonito día. Va a llover por allá, ahí me lo cuenta, porque aquí en el centro tan negro el cielo, tan negro. Ahí viene la tempestad, saque su paraguas, saque su impermeable, mis queridos amigos que venden nylons. Venden sus nylons. Por favor, prepárense porque mucha gente lo va a necesitar. Súbele a Paola Jara y Jesse Uribe. Esto es Infidelidad, tu cama.

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1: ¡3:33! ¡No, hombre, viejo! ¡Hala! Dije 3:33 cuando eran las 3:33 con 33 segundos. ¿Sabes cuánto dura eso? Un segundo nada más.
2: ¡Alza! Ya sí, claro.

0: y su camarón son. Desde Balance y Milla Group, calle 60 con 51, la esquina mortal de la 60.
1: ¿Qué? Ah, soy así, clan.
0: Con la participación especial de la banda Infiel Igreja, la banda más chida de la radio. Es momento de reportarse el número de WhatsApp 99924240. Mande su mensajita aquí en el Templo de los Trapitos Sucios porque es totalmente gratis.
1: No lo creo.
0: Bueno, no es gratis, ¿verdad? Tienes que pagar tu plan, tienes que pagar tus mensajes ilimitados, ¿verdad? Pero bueno, más barato que llamar, eso sí. Bueno, si quiere llamar también puede llamar al 99 97 50 34 29 con extensión.
1: ¡Ay!
0: Ahí está la extensión. 1989. ¡Chigui! Ya sabe que nos encanta escucharte, así que ya sabes, saluda a la banda. Si quieres mandar mensajito también. Y prepárese. Prepare la neurona. Prepare la materia gris, el cerebelo, el córtex, el neocórtex. Porque hoy, y sus reflejos también.
1: Pero contéstame, carnal.
0: Porque hoy tenemos... ¡Páramela, continúamela! Así es. Pero antes vamos a dar inicio con las palabras de nuestra querida Munra, la inmortal.
2: Mi voz es libre. Transformen este cuerpo.
1: Pues de vez en cuando hay que hacer sacrificio. Buenas tardes, queridos hermanos.
0: Buenas tardes, burrita.
1: Pecadores.
0: Sí.
1: Empiecen a reportarse. Las puertas del templo están a punto de abrirse.
0: ¡Ea!
1: ¡Feliz miércoles!
0: Miércoles 2 de septiembre. Estamos cada vez más cerca del grito hoy. ¿Qué grito?
1: ¡Ay!
0: Bueno, más un grito más. ¡Ay, viva México!
1: ¡Ay!
0: Y sí, cada vez más cerca de los pozolitos, cada vez más cerca del de qué más, de los chiles en nogada, cada vez más cerca de esos platillos mexicanos que solo se nos antojan en septiembre, cada vez más cerca de los toloachitos, cada vez más cerca de los pozoles, del pozol, cada vez más cerca, pues, de uno de los meses más bonitos que tiene este año, al menos en nuestro país. Nuestro país que se va a vestir de tres colores: verde, mesacas y rojo. ¡Ah! ¡Bravo, bravo! Así que, la verdad, a mí me gusta septiembre. La fiesta, fiesta mexicana, mariachi, trompetas, cornetas, de todo. Así que empiece el ánimo. Desde ya. Desde ya, patrona, muy buenas tardes.
3: Hola, camaroncito preciosísimo y guapísimo y hermoso. Aquí desde
1: Periférico.
3: Te mando saludos. Mis besos y mis abrazos y todo lo que puedas mandarme. Corazón.
0: Ahí está.
3: Saludos.
0: Patroncita, saludos a mi chula.
3: Que anda manejando, que lo ando trayendo aquí de chofer. Saludos a la
0: niña. Eso se dedica.
3: A Jimena, que anda acá alborotada.
0: Hola, Jimena, por favor, qué bueno que estás allá para que controles a tu suegra.
1: ¿Qué? Alza, ya sí.
3: Saludos a toda la banda, a Rosaurita, Alvarito, Ancona, a la Jesús y Dramas. A toda la bandita.

0: Lupita, Lupita Chuná.
1: La Lupita Chunap, jefe de manzana. Ya se le quedó a Jesús y el Deramas. No, solo soy yo, Jesús, sí, no me vayas a chiviar. Saludos a toda la banda de Circuito Enlace de parte de mi querido Sam.
2: Vamos a hacer el amor, para que lo entiendas.
1: Mejor que diga, si no, coto, si no hay coto, se vuelve hockey. ¿Así quieres que lo diga, Sam? Porque no te veo haciendo coto a ti.
3: ¿Qué van a pensar, cochina?
1: Saludos a los de Circuito Enlace de parte del Sam.
3: ¿Qué alza ya, cicla?
1: De Sampo.
4: Vas a atropellar a ese perro. Dale para la izquierda, para la izquierda. Ay, gaste, ya, ya, pégate bien, quiere. Burro.
1: Sí, así me dicen, burro, burro. Pero no por tanto, mi querido Don José. ¿Qué estaba haciendo Don José para que esté allá de que van? ¿No?
5: Qué bueno que a mí me gustan los hombres.
1: Saludos a mi querido Pancho Castillo.
3: ¡Ay!
1: ¡Da tu tanda, Rayleigh!
6: ¡Gratis! ¡Esa!
1: ¡Esa! Sí, siempre es gratis, porque no cuesta nada.
6: ¡Cabrón, cabrón! ¿Qué saco?
1: No sé, carnal, tú dime.
7: Buenas
1: tardes, camarón, son. Saludos a la banda infiel y griesa de parte de la mera uña del meñique.
3: ¡Ay!
1: Estamos hablando de Alex Márquez Chi, mandando el saludo para Circuito Enlace Operadores Auxiliares. Saludos, saludos para Rosa Ahorita, Marlenita, el buen Jesús y Alvarito Music, Lucky Queso, el más rostro del vaivén, Carlos Ancona.
3: ¡Ay!
1: Que deje de hacer tráfico, por favor, en San Juan, que ahí está la fila y la cola.
2: Estás hablando del puro joroncita.
1: Y que les dé paso a los enlazados, por favor.
2: Muy buenas tardes, nene.
1: Ya estamos en el touch de la semana, camarón. Son. Alex Márquez, yo te pregunto a ti si tú y el drama ya quedaron para el zafarrancho.
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1: Háganse, por favor, aliados. Yo lo quiero ver felices. Dilo, convócalo, Alex. Convócalo. Es tu momento, Alex. Convócalo.
5: Chispas, qué complicado.
1: Ay, da.
2: Negativo, camarón. Nada, negativo. Chao, ese cabrón no quiere.
1: Oiga. Cuidado con lo que dice. No se los olvide, estamos en FM. No sea como la Jesús, sí, por favor.
2: No lo creo. Que calienta, no quiere. ¿Verdad? Dramas.
1: Así es el drama, es puro bla, bla, bla. Y poco du.
9: Muy buenas tardes, camarón. Muy buenas tardes.
1: Alvarito Music, papá, para toda la banda.
9: Saludos para doña Rosa Ahorita y para toda la banda. Saludos, camarón.
1: Muy buenas tardes.
2: Buenas tardes, nene.
1: Buenas tardes, mi querido Alvarito Music. Vámonos con lo que estamos celebrando el día de hoy, que es muy importante. Y con esto vamos a iniciar nuestra dinámica de este miércoles. Miércoles 2 de septiembre, hoy que celebramos, mi querido Peter. Coméntalo. Hoy es el Día Nacional del Cacao.
3: Que lo tengo.
1: Y el chocolate, papá, qué rico. 2 de septiembre, Día Nacional, no internacional, nacional del cacao y el chocolate. Exquisita aportación de los antiguos mexicanos que ha evolucionado y se propagó por todo el mundo. Cuando le digan de dónde viene el chocolate, baby.
3: Yes.
1: México, aquí se hace el bueno.
3: ¿Naces?
1: Oriundo de algún país amazónico que pudo ser Brasil o Ecuador, el cacao data, según investigaciones arqueológicas recientes, de hace aproximadamente 5.300 años, cuando lo descubrieron en la región amazónica, en zonas tropicales y subtropicales de América. Distintas fuentes señalan que se desconoce cómo llegó a territorio mexicano. Si los antiguos pobladores mesoamericanos lo transportaron hasta América Central, extendiéndose a México, y si llegó en planta, en semilla o por medio de las aves u otros animales. Se afirma también que distintas civilizaciones precolombinas, como la maya, la inca y la azteca, utilizaban el cacao, y también se cuenta que su historia se remonta al año 1500 antes de Cristo, cuando ya los olmecas valoraban los beneficios de este alimento. De lo que no hay duda es que el chocolate que se obtiene del cacao es un bocado exquisito creado por los antiguos mexicanos, que convirtieron al cacao en uno de los productos más representativos de la cultura mexicana. Se puede argumentar que los mayas convirtieron el consumo de cacao en una forma de arte, indica la revista Forbes citando un estudio de Michael Blake, publicado en el diario Nature Ecology and Evolution de la Universidad British Columbia y la Universidad de California, David. Las culturas prehispánicas consideraban el cacao como un alimento sagrado por su valor y versatilidad. Formaba parte de los rituales religiosos donde se tributaba a los dioses.
0: ¡Salvetro!
1: O sea, así como en el SAT. No. Era otro tipo de tributo. Lo aprovechaban como alimento, lo valoraban como moneda de intercambio en el sistema económico de trueque y aplicaban también sus propiedades medicinales.
0: ¡Date un trago!
1: ¿Cómo ve, papá? Así que hoy nos tomamos una tacita de chocolate mexicano, ¿eh?
0: Sí.
1: ¿Cómo ve? Un chocolatito mexicano de lo más delicioso, no cabe duda.
0: Sí,
1: amarguito, ¿verdad? Rico, sabroso, con tu conchita.
0: ¡Tommy le gusta!
1: ¡Baby! ¡Chocolate! Hablando de chocolate, Alvarito Music.
9: Camarón, yo me apunto con Alex,
1: Al zafar, no, le va a pegar su esposa.
9: Bueno, vamos a ir, que le ambice a su Susi.
1: Ni que fuera carro, ¿no? Su Susi.
2: Ya llegó el mes de comer pozole, camarón.
1: Efectivamente, ya sabes.
2: Vamos a darle pozole con pozolito. Dos guanitas. ¿Qué dices, camarón? Comícalo.
1: Sí,
2: se dramas, no creo que vaya.
1: No valdrá más porque puro bla, bla, bla. ¿Cómo ve mi cacao? Hablando de cacao.
10: El chocolomo.
0: ¿Y para tú?
1: Ajá.
10: ¿Qué onda? ¿También?
1: No, ese no. O sea, tiene choco al final, pero no.
0: ¿Cómo?
1: Pero no, ese no creo, no tiene que ver, ¿o sí?
11: Buenas tardes, camaradas.
1: Buenas tardes, Carlos Ancona.
11: Buenas tardes, saludos a toda la banda. Escucha el templo de Chavitos Socios.
1: Gracias, Carlos Ancona.
11: Capibara, de unidad 40, de secreto enlace.
1: Capibara, 345, gracias, Carlos Ancona.
0: Un hoyo.
1: Oiga, y tenemos Páramela, Continuámela. Así es, ya sabe la dinámica. Nosotros vamos a poner una rolita y se va a detener en una palabra en específico.
0: Yo también lo tengo, papá.
1: Usted me tiene que adivinar otra canción que contenga esa palabra en la que se detuvo la anterior canción. Por ejemplo, digamos que la canción se detiene en chocolate. Usted me tiene que decir otra canción que contenga la palabra chocolate en la letra.
0: No, yo.
1: O en el título de la canción.
0: No, yo.
1: Y así lo vamos a continuar. La primera persona que me llegue con su WhatsApp con la canción.
0: No,
1: esa ponemos.
0: Tú naces.
1: Y la continuamos.
0: Lo que tú.
1: De la misma manera, ¿vale? Pero esto tiene que ser después del corte comercial. Que nos vamos al corte. ¡Peter! Oiga, y me voy a prender el live en el Facebook. Estoy allá como Alan Salas Locutor. Me encuentras en el Face como Alan Salas Locutor. Si no me sigues, sígueme. También me puedes encontrar como El Camarón Sonsón. Ahí voy a prender en un ratito para que nos veamos y sepa qué es lo que pasa tras bambalinas. ¡Vamos, Peter!
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0: estamos de vuelta en el templo de los trapitos sucios.
1: ¡Ay! Mi camarón son, pues ya que el día de hoy es Día Nacional del Cacao y el Chocolate, pues vamos a iniciar, páramela, continuámela con esta canción de Cumbia Kings, Sabes a Chocolate.
0: ¿Cómo dice?
2: Chocolate.
0: ¡La! Dijo.
2: ¡La!
0: ¡Cumbia King!
2: ¡La!
3: Camarón, ¿qué pasó, Ancona?
0: Tragó algo. Tragó cacao. Atención, porque en cualquier momento se para.
4: ¿Qué van a pensar, cochina?

0: ya se detuvo la canción.
1: Ah, pero tú dices que tienes swing.
0: Y se detuvo en una palabra.
1: Gracias a Malfi.
0: Tan bonita. Se detuvo en la palabra mujer. Ahora sí, es tu turno. Manda mensaje de WhatsApp con una canción que contenga mujer en la letra o en el título de la rola, en lo que lo piensas.
1: Un hoyo, sí.
0: Me voy con esta rolita.
1: Un hoyo.
0: Que se llama La Musiquera de los Huracanes del Norte. Sube la radio mexicana. ¿Qué estás escuchando?

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2: Luego de que se propagó que se registró un incendio en uno de los vagones del Tren Maya, la administración aclaró que se trató de un percance de salida de riel en Campeche. Sin embargo, se insistió que uno de sus vagones de la ruta Cancún-Palenque se habían incendiado, aunque no se habló de personas lesionadas ni daños mayores tras el incidente. Como se trata de una de las obras emblemáticas del pasado sexenio, está sujeta siempre a escrutinio público, pues muy aparte de que aún no es rentable y que genera pérdidas millonarias, se supone que se usó lo mejor de materiales para su construcción, como para que ya empiecen a fallar.
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4: La

0: aquí queso, como siempre. ¿Qué onda? ¿Qué onda? ¿Cómo estamos? Estamos de vuelta en este momento. Estoy prendiendo el live en el Facebook. Si tienes Face, ahí nos vemos. Ahí nos vemos. Estoy como Alan Salas, locutor, o como Camaronzonzón. Así me encuentras. ¡Chiqui! Vamos a jugar. ¡Páramela! ¡Continuámela! Y la palabra en la que se detuvo la canción anterior fue mujer. Oiga, ¿sabe qué? Yo creo que para poner esto más picante, para ponerlo así más jugoso, no voy a decir las palabras. Ya sabe cómo se juega usted, ¿verdad? Ya sabe cómo se juega esta dinámica. Así que voy a dejar de decir qué palabra es. O sea, se va a detener la canción y usted tuvo que haber prestado mucha atención. ¿Estamos de acuerdo? Vamos a probar. Vamos a probar si funciona, si chambea. Dale, mientras tenemos a la primera persona que mandó mensajito en esta canción fue el Tanquecito. Así es como inauguramos al primer participante, al primer ganador, es Tanquecito. Ahí tiene su punto y nos pide una rolota que dice...
1: mujer amante con rata blanca.
0: Mujer amante con rata blanca. O sea, nos vamos a poner rockeros, ¿eh? Nos vamos a poner rockeros porque hoy lo que nos pidió, chécate, oílo, y velo, oílo. Pero oílo, lo que nos pidió el Tanquecito. Recuerda, está bien, vamos a tomarla bien, pero mejor si es dentro de los parámetros de Radio Mexicana, ya sabes. Lo más cercano posible, por favor, a las cumbias regional mexicano y todo eso chido. Sin embargo, no hay problema. Oílo.
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0: Pero yo, por mí, no hay queja, ¿eh? Saludos a Isaac Flores, nos saluda desde el Face, muchísimas gracias, Isaac. Aquí con Doña Pelitos, esperando a que salga de servicio el cochecito. Saludos.
3: ¿Tienes hambre? Pues toma.
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0: Ahí tuvimos otros, dice por allá.
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0: La mujer que soñé, muy bien, Carlos Ancona, como siempre. Muy listo.
5: La mujer del pelotero.
0: La mujer del... Eso, muy buena esa también, la mujer del pelotero. Hola, Gaby, dice... ¿Quién pelitos? Buenas tardes, Gallito. Saludos, me dicen por allá, Gaby. Hola, Gaby. No me digas, Gallito, aquí soy el Camarón. Son.
6: Pero contéstame, carnal.
7: La mujer de los dos.
0: La mujer de los dos, dice el Virgo. Muy bien, muy bien.
6: Palabras de mujer con Nico Laure.
0: Palabras. Mire cuántas canciones con mujer, de verdad. Excelente, excelente. Son toda una rocola.
8: Mujeres divinas.
0: Mujeres divinas, eso no contaba porque es la palabra mujer, no mujeres. Como tu mujer de Rocío Dúrcal, muy bien, muy bien.
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0: De niña a mujer de Julio Iglesias, excelente. Gracias, Ofe, un saludo, Ofe, reina. Abejita dice, la palabra mujer campechanita la toca la romanza campeche. Participación de Cori, dice Abejita, gracias. Préndete, pero de esta, dice.
9: No lo creo.
0: Mejor pon la de Molinos de Viento, de Mago de Oz, ya de Perdis.
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0: ¿Patrona?
6: Como tu mujer de Rocío Dúrcal, camarocito.
0: Como tu mujer de Rocío Dúrcal, excelente. Charro Negro dice el corrido de las mujeres. No, porque la palabra es mujer, no mujeres. Pero en la letra dice mujer. Perfecto, perfecto. Ahí sí, Charro. Atención, porque en cualquier momento se para.
10: ¿Qué van a pensar, cochina?

0: hazla llorar. Tanquecito, hazla llorar.
1: ¡Miau, miau!
0: ¡Don José!
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0: Mujer de todos, mujer de nadie, dice. De niña, mujer con Julio Iglesias, perfecto.
3: Buenas tardes, saludos para Rosa Aurita. Muy buenas tardes, Rosa Aurita. Muy buenas,
4: buenas tardes. Ni...
0: Hazla llorar, Alvarito.
5: Esa canción es de marihuanos.
0: No lo dudo.
6: Otro más.

0: ¿En qué palabra se detuvo?
1: Opa, gracias a Malpi.
0: No, Charro. No es esa palabra. No fue esa palabra, Charro. Saludos a Iridiano Velo, que dice: buenas tardes, camaroncito. Besotes desde la 42 Sur.
2: Sí, un hoyo. Yes, un hoyo.
0: No es esa palabra, mi Charro.
2: Un hoyo. Sí, un hoyo.
0: A ver. Don Herbert, no se escucha, Don Herbert. No se escucha, Don Herbert, no se escucha.
3: Un lugar, Julieta Venegas.
0: Muy bien.
3: Julieta Venegas, un lugar.
0: Muy bien. Muy bien. Julieta Venegas, un lugar. Exactamente, la palabra en la que se detuvo fue lugar. Muy bien, reina. El punto va para ti. Ahora, puras canciones raras me están pidiendo. A ver, vamos a escuchar esto de Julieta Venegas. ¿Es la que hizo la canción así rara en el mundial? Que todo mundo olvidó. Muy bien, reina. Vámonos con esto de Julieta, en lo que escuchamos. ¿Qué otros? A ver, ¿qué dice por acá?
4: A ver. En algún lugar del mundo, no sé quién la canta, pero esa sí va a la tonada.
0: Efectivamente, era lugar.
4: El mismo lugar y con la misma gente.
0: ¡Bien! Nada más que llegaste tarde, Virgo. En algún lugar de Dunkandú. ¿Qué?
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6: ¿Qué van a pensar, cochina?
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0: No sé de qué hablan de mujeres, pero mujer florero de Arjona, dice.
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6: la.
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6: Palabra. En algún lugar del mundo.
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6: ¿Qué? Alza y así clamo.
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7: En algún lugar con Natalia Lafourcade.
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6: ¿Qué? Alza y así clamo.
0: Atención, que cualquier momento se para.
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0: Están raras sus canciones, reinita. Están raras tus canciones.

0: escuchó la canción, escuchó la palabra. Yo creo que de esta manera como que uno de verdad se enfoca, ¿no?, a escuchar la letra. Porque si no, ustedes de escuchar la letra de la canción, yo soy más de la música. Pero bueno, ya se detuvo la canción en una palabra. ¿Qué palabra era? A ver, Torito ya me mandó el mensaje, pero ¿qué palabra era, Torito? Porque no está en el título en el que dices. No está en el título en el que dices. Sin embargo, te lo respeto. No, muy, muy mal, muy mal, no es. A ver, tanquecito.
1: Mi nuevo vicio con Morat.
0: ¡Esa! Y está googleado, ¿eh? Porque de Morat a Rata Blanca hay mucho trecho.
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0: De Rata Blanca a Morat,
2: ¿qué
0: carnal?
2: ¿Qué van a pensar, cochina?
0: Hay bastante, ¿eh?

0: Igual y le sabe. Eso sí está culiado, mi estimado, la verdad. Dilo ahora o calle para siempre.
1: Pop, güey, es pop.
0: Dilo ahora o calle para siempre. Eso está googleado. A ver, a ver, a ver. Ya sé cómo lo voy a hacer.
2: Un hoyo. Yes. Un hoyo. La vida, a ver. Es un hoyo. Un hoyo.
0: A ver, a ver.
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0: A ver.
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0: Eso está googleado. Ya te vi,
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0: Es googleado.
1: Carnal, Nel. Nel, Nel. Pero ahí tú, dijera el chototrilo. Ahí tú.
0: Vamos a tomar, ¿se la tomamos o no? Mi nuevo, ¿sabes cuál es? ¿Cuál va a ser tu nuevo vicio, chiquis? Te lo voy a decir.
3: ¿Sí?
0: O te lo muestro. Saludos a Santos Efraín Cocom. Ay, vamos a continuarla después de este bloque comercial. No se vayan. ¿Dónde estás, Peter?
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0: 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La.
1: Pura rola extraña, chavo. Mi nuevo vicio, dice.
2: ¿No será que comen zorro?
1: La palabra era nuevo.
3: Trato de pensar que nada pierdo intentando.
1: ¿Eso es Super Estéreo o qué?
4: Voy a dejar irte tal vez. Pásame la ley.

0: A ver, ¿este es Super Estéreo o qué?
1: Camarón, camarón, está bien así, porque así ya no lo googlean, coméntalo.
0: Bien, tu papá, ya no lo googlean, pero esto sí se parece googleado, ¿eh?
2: No lo creo.
0: Oiga, a partir de ahora, lo más cercano al regional mexicano, cumbia, salsa, merengue, ya sabe, mariachi, todo eso. Por favor, porque si no me van a decir, oye, oye, oye.
2: ¿Qué alza? Ya sí, claro.
0: Dale, rolas que no sean, rolas que se salgan. Esto es nueva regla, poco a poco lo vamos a estar amasando. Recuerda que este programa, chao, este programa, esta dinámica poco a poco se está afinando. Ahora tiene que ser puro regional mexicano, lo que ponemos aquí en Radio Mexicana, ¿vale?
2: Hazme el favor.
0: Sí puede ser pop, pero puede ser pop así tipo Camilo Sesto, Juan Gabriel, ya sabes. Así que vamos a tratar de ceñirnos. Vamos a poner el punto a mi tanque. Toma, tanque, tu punto.
2: ¡Ay!
0: Oye, dice... Oye, simio, ¿quién te dijo que eres el locutor? Me dice Francisco Rodríguez. ¿Quién es Francisco Rodríguez? Te voy a decir que un familiar tuyo me lo dijo, Francisco. A ver. Y la felicitamos el 10 de mayo. ¿Qué onda, mi querido don Herbert?
3: Fuego nuevo.
0: Fuego nuevo, muy bien, mi querido don Herbert. Muy bien, perfecto. A ver, mi Alvarito Music.
4: Camarón, camarón, ¿sabías que Tanquecito era rockero? Era rockero.
0: Sí lo sabía, sí lo sabía. Casi, casi me lo encuentro allá en los, en los toquines, casi, casi, ¿eh?
5: Un nuevo amor de María del Sol.
0: Un nuevo amor de María del Sol, perfecto.
6: ¿Qué pasó, camarón? ¿Qué pasó con mis súbditos?
0: ¿Qué pasó? ¿Sí
6: están poniendo jugadas en mí?
0: ¿Qué onda, mi querido dramaturgo? Oye, ¿qué onda? ¿Qué pex? Te están quitando el puesto, te están quitando la silla.
6: O le entro aquí para que vean cómo está el nivel.
0: Ajá, yo digo que sí.
6: Necesitan de la cabra.
0: Yo digo que sí.
6: Está bien así la cosa.
0: Porque te está quitando el trono, te está quitando el trono, tanquecito. Y te digo, ¿cuál es el trono?
6: Dinámica, camarón, pero si te callas, podemos escuchar una canción mejor.
0: No creo.
2: No lo creo.
7: Alan Salas, Alan Salas, favor de pasar a la oficina por tu liquidación. Favor de pasar a la oficina por tu liquidación, por favor.
2: No lo creo.
7: Gracias, hijo. ¿Quién te dijo eso, compadre? Dime quién es.
0: No sé, en el Face, en el Face.
7: De la locución y nada, se siente muy real.
0: En el Face. ¿Qué? En el Face, pero ya mandé a saludar a su familia. Anonymous.
8: Mire que puede entrar al quite, pero que no utilice Alexa.
0: Dale, dale, dale, nada de Alexia, por Alexa,
8: Laura,
0: perdón.
8: Pausini,
0: órale, pues. Vamos a escuchar.

0: ya la detuvimos. Y la detuvimos. 4:22.
1: Ah, pero tú...
0: 4:22 de la tarde, ¿escuchaste la palabra?
1: Yo también lo tengo, papá.
0: En lo que lo piensas y lo recuerdas, vámonos con esto del Conde. Hoy lo pago caro. ¡Súbele, pues!

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0: tarde, nene.
1: Si eres hombre, ven a verme y háblame.
2: 4:34.
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2: Efectivamente, la palabra era...
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3: Mentiras de Lupita D'Alessio.
2: Ahí lo tiene Don Herbert. Punto para Don Herbert. Qué rico.
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2: Muy pendiente porque en cualquier momento se detiene.
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4: Mentiras con Lupita D'Alessio. Mentiras con Lupita D'Alessio.
2: La misma.
1: 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Lo mejor.
2: Muy bien, muy bien.
3: Mentiras.
1: Me llamas, si me
3: de Rigo Tobar.
2: Mira otra. Sol. ¿Qué pasó, mi dramaturgo?
5: Grupo Firme, como le digo.
2: Muy mal. ¿Qué pasó? Eso no vale, no se escucha, dice Ofe.
1: Mentiras.
6: Muy buenas tardes, Alex. Buenas tardes para todos. Que tengan excelente miércoles. Buenas tardes a todos los participantes del Templo de los Capitos Sucios.
2: Saludos, Rosa Ahorita López. Gracias por escuchar.
7: No me pongas esa, cabrón. Me recuerda de aquellos tiempos. Buenas tardes, Rosa Ahorita.
3: Como los perros.
2: Atención, atención.

0: ¿Escuchaste la palabra? ¿Escuchaste la palabra?
1: Yo también lo tengo, papá.
0: Así es, esto es sencilla. Mándamela. Mándamela, mándamela, mándamela. Al número de WhatsApp 9992-42-1406. 9992-42-1406 es el número de WhatsApp. ¿Quién tiene el punto ahora? Mi querido dramaturgo, que están quitando el trono. Porque llegó Ofe de la Mulsa y está con todo, Ofe. Toma, toma, toma, toma. Esta vez sí, dice. Y vámonos con una canción de ahora de Chabelo. Órale, pues. Esa canción se llama, ¿ya sabe cuál es? Muy bien, Ofe. Esta vez el punto es para usted, doña Ofelia. La palabra era adiós. Y me pidió una rolita de a ver. Pero aquí hay un problema, porque es bye bye Superman, no adiós Superman. Tiene la palabra, tiene, a ver. A ver.
2: Por el cielo. Yo que lo llamaba.
0: A ver. Lo dice la letra, ¿no?

0: La palabra era Dios.
1: Bronco a Dios.
0: Bronco a Dios, dice. Muy bien, muy bien.
2: Adiós, amor, te vas con Juan Gabriel.
0: Igual. Cristian Nodal, adiós, amor, muy bien. Muchas, muchas canciones con adiós.
3: Sí, sí, lo dicen las letras.
0: Ahí lo dice, ahí lo dice.
1: Cristian Nodal, adiós, amor.
0: Muy mal, ni modo, se están quitando el trono, Jesús, sí. No, que nada fuera de las canciones. Esto sí suena en Estrellas en el Cielo. Sí suena aquí en Radio Mexicana.
1: No, que nada que ver con canciones que no son de la estación.
0: Te suenan.
1: Como que nada que ver con lo regional, camarón.
0: Suena.
1: Nada que ver con lo regional.
0: Pero también hablé de Estrellas en el Cielo y así. O sea, Rocío Durca, Juan Gabriel, lo comenté. Chabelo, claro que ha sonado en Estrellas en el Cielo. Ahora muy alejado, no, muy alejado, no.
2: Esa no es del género, cabrón, no es del género.
0: Pero otro.
2: Para los niños.
0: Otro.
2: Adiós, Los Temerarios.
0: Si suena aquí en Radio Mexicana, Estrellas en el Cielo, los programas que tenemos, sí, pero ya Morat, ya Rata Blanca, por ejemplo, no sé, como que no, no, no entra. Adiós, Superman. Ahora, ¿quieren que lo hagamos de puro regional? Todavía más estrecho.
2: ¡Ay!
0: ¿Qué? ¿Qué dice Alvarito? Lo podemos hacer hasta temático, ¿eh? De que, ah, pura cumbia. A ver si pueden.
4: Vamos a pisar su programa para vicios.
0: Nada contra, nada en contra del italiano.
5: Alza, ya sí, claro.
0: ¿Qué onda? ¿La hacemos de pura cumbia entonces? ¿Está más difícil? ¿Está más difícil?
1: Pues en Chile, como juegas. Las cosas como son, puro regional.
0: ¿Puro regional? Ahí está más difícil, carnal. Ahí está más difícil.
6: Yo creo que sí, para que se les quiten a los que andan hablando eso. ¿Está bien? ¿No pueden
0: decirlo? ¿Puro regional?
2: Ya no juego, me voy a otro lado.
7: ¿No será que comen zorro?
0: A ver, vamos a hacer el intento. Vamos a hacer el intento. Puro regional. A partir de ahorita, ya hasta el final del programa. Puro regional. Pero regional, ¿a qué se refiere? Vamos a hablar de regional, que es banda, quebradita, duranguense. Ya sabe, todo eso. Cumbia. Allá dice, sería bueno con diferentes ritmos. Vamos a ver cómo responde la banda. Vamos a ver.
1: Somos fan de Radio Mexicana.
0: A ver.
1: No de Chabelo y en familia con el Chavo del Ocho y todo lo demás. Ni el programa de prestación de los domingos de la mañana.
0: Oiga, pobre Doña Ofe, la están ofendiendo con su rolita.
7: De la que es payasa, Karen.
0: Doña Ofe, no, no, no le haga caso, no le haga caso. Su canción está correcta, está correcta. No más que ahorita la banda está medio... Ya sabe, como siempre, el dramas, como siempre.
2: ¡Ay!
0: El dramas, una vez más, como está perdiendo. Ahí sí no dicen, ahora sí que está... ¿Y a ver?
2: Jesucito, digo Jesucito.
0: Ahí está.
2: ¿Cómo se nota que no oye los sábados? Zona de diversión, también es de mexicanísima.
5: No lo creo.
0: Es el dramas, es el dramas.
6: Como el dramas no ha adivinado una, por eso está...
0: Por eso, vamos a hacerlo puro regional. Pero con regional me refiero cumbia, cumbia norteña, norteña, banda, duranguense, ¿ok? Ahora, merengue, salsa, no entra. No entra. Vamos a probarlo, solo para ahorita, así que... Preste mucha atención.
5: Zona de diversión con el camarón.
7: Porque la que es payasa cae mal.
8: Ya tenían que salir los que no les gustan ciertas canciones. Ya no.

0: hacen. A ver cómo le hacen. ¿Escuchaste la palabra?
1: Swing.
0: Puro regional, papá. Si no es regional.
1: Gracias.
0: Órale, a ver. A ver si les gusta. A ver.
2: Los sucios también oran los niños.
0: Efectivamente, efectivamente.
2: ¿No estás oyendo, Zapito?
0: A ver, a ver, a ver, a ver. A ver, Torito.
3: Pruébalo, pruébalo, pero prueba este.
0: Torito, eres un grosero. Grosero.
1: Yo también lo tengo, papá.
0: Para que le duela, le pido otra vez en Estrellas en el Cielo. Va, Ofe, va, va. A ver, Jesús, y a ver.
4: Pito, puede salir al sol.
0: Ay, ay, ay. Ahora sí ganas, ¿no? Ahora sí ganas. Muy bien, pues está bien. Fito Páez, salir. No, se llama Sale el Sol, papá. Se llama Sale el Sol y Fito Páez, me parece que no es regional mexicano, carnal.

0: No, no. ¿Cuál es la palabra, Ofe? ¿Cuál es la palabra?
1: Ah, pero tú dices que tienes...
0: Ya viste que no puedes.
1: Yo también lo tengo, papá.
0: Hasta ahorita nadie. Puro regional mexicano.
1: Pa' ti.
0: Nadie ha podido mandar mensaje. ¿Cuál era la palabra, Ofe? A ver. Efectivamente, muy bien. Así se llama la canción. Oye, Ofe, ¿qué tal? Estaban criticando a Ofe. Y dice Ofe que sigan criticando porque ya me puso rola, me puso regional mexicano. Y lo vamos a averiguar después de este corte comercial. No se vaya.
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1: 4:47, estaban criticando a Doña Ofe, pero llegó Doña Ofe y me dijo, fuerza régida, Nel.
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1: Y la palabra era salir.
2: Salir a buscarte, pero Nel.
1: Es regional mexicano, fuerza régida.
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1: ¿Entonces qué?
2: Ni sé quién es la namo.
1: Literal, Doña Ofe dijo:
2: rica, pero Nel.
1: La que puede, puede.

Ángel Castillo nos dice ahí en el Face, dice, saludos desde el oriente de Mérida para todos, especialmente para el locutor más galán que hay en todo Yucatán, dice. Y, una vez que no soy locutor, así me lo dijo el Francisco.

y ya la detuvimos, ya la detuvimos. Esto es fácil, ¿eh? Esto es fácil. Así que recuerde, solo regional mexicano. Opa. Vámonos mientras con esto de Diana Reyes, el cover de la Jenny Rivera. Querida socia. 10 minutitos para las 5.

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1: Estamos de vuelta en el templo de los trapitos sucios.
2: Mi estimado radio escucha, la palabra era coco. Efectivamente, nos detuvimos en la palabra coco en la anterior canción. Y la primera persona que me mandó mensaje con una canción correcta fue nuestro querido amigo El Virgo. Y nos pidió tremenda rolota, es de regional. Sonaría aquí en Radio Mexicana. Ya vieron que está difícil. Ya vieron que está difícil. Pero bueno, está chido el reto. Está chido el reto.
3: Un hoyo, la vida es un hoyo.
2: Así que,
3: un hoyo,
2: sí. ¿Cuál nos pidió nuestro querido Virgo, el más Virgo de los Virgos? ¡Suénalo, Peter!
4: Ay, ay, ay. Agüita de coco.
2: Agüita de coco. Ese sed. ¿Qué pasó, mi Jesús? Sí. Te quitaron el trono, bebé. La paraste muy rápido, no la escuché, dice. ¿Y
4: qué van a pensar, cochina?
5: El coco de Cricri.
2: Que me digan loco, dice. No, era coco.

0: Así ay, los disfrutas más.
1: Bueno. Y saludamos a Doña Doris, la mamá patrona. Está cumpliendo años la mamá de la patrona, 65 años. Muchas felicidades. Que lo baile, Doña Dori. Suave, suave, suave, Doña Dori, suave, Doña Dori. Ah.
2: Cuyambo.
1: Señora, señora, no la quiero parar.
3: ¿Qué tienes que mirar?
1: Mejor la terminamos ya.

0: Qué bueno que a mí me gustan los hombres.
1: Ahí lo tenemos. Muchísimas gracias. Muchísimas gracias. Y vamos a nombrar a las personas que le mira. Sí pudieron.
2: Lo tengo, papá.
1: De entre ellas, no está el Dramas. ¿Qué pasó, mi Dramas? ¿Qué onda? ¿Qué onda? Ahí tuvieron punto. Las dos personas que empataron fueron Tanquecito y Doña Ofe. Fueron las personas que tuvieron dos puntos, ¿eh? Tanquecito y Doña Ofe. Básicamente se están dando los encontronazos, ¿cómo ve, ah? Muy bien. Reina también contra Don Herbert y el Virgo fueron los que, pues, al menos en una ocasión pudieron atinarle. Y bueno, también agradecemos a todas las personas que participan, como siempre, de verdad, es un gustazo que participen en esta dinámica, que cotorriemos y también, pues, si ya sabes, afilar la mente, afilar la concentración a nuestra querida abejita dulce, Johnny Peña, Carlos Ancona. Saludos al Charro Negro, Don Herbert, Rosaurita, Alex Márquez, Chitorito, a Don José, Anonymous, al Red Dragon, al Dramas, a Sam, que dice Alvarito que como te dicen Camarón Sonzón, que le digan a él Mari. Oye, oiga. ¿A poco él lo dice así? Ese mi Sam. ¿Cómo me ve, mi Tanquecito?
3: Oye, Camarón, ¿y Jesús sí? ¿Y Don Dramas? ¿Qué pasó?
1: Hace rato que está aquí, ¿no escuchaste? ¿No la escuchas? Ma, ¿qué onda, Dramas? ¿Qué pasas desapercibido? Dice.
4: Camarón. ¿Dónde te está bonita tu camisa azul? Está bonita tu camisa
1: gracias,
4: azul.
1: Gracias.
4: Dame una así. Parece un pitufo.
1: Un hoyo. Yes. Sí, parece un pitufo, está chaparrito, la neta.
5: Camarón, buenas tardes.
1: Buenas.
5: Aquí López reportándose rumbo a Mérida.
1: David López.
5: Buenas tardes, tranquila la tarde, que tengas un excelente touch de semana.
1: Gracias, David López.
6: Que tú respiras.
1: Con esto ya cerramos las puertas del templo de los trapitos sucios, la pasamos re bien. Y podemos seguir pasándola re bien con la excelente programación que viene a continuación. No le cambie, quédate aquí en Radio Mexicana, tu Camarón Zon, al aire hasta las 7:30. Recuerda que a las 6:00 estamos iniciando Estrellas en el Cielo, ¿eh? Mientras tengo chismecito que contarte, no se vaya.
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2: Luego de que se propagó que se registró un incendio en uno de los vagones del Tren Maya, la administración aclaró que se trató de un percance de salida de riel en Campeche. Sin embargo, se insistió que uno de sus vagones de la ruta Cancún-Palenque se habían incendiado, aunque no se habló de personas lesionadas ni daños mayores tras el incidente. Como se trata de una de las obras emblemáticas del pasado sexenio, está sujeta siempre a escrutinio público, pues muy aparte de que aún no es rentable y que genera pérdidas millonarias, se supone que se usó lo mejor de materiales para su construcción, como para que ya empiecen a fallar.
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0: 5 de la tarde, 16 minutos. Estamos de vuelta aquí en tu programa, tu frecuencia correcta, 98.9 FM.
1: Número uno, la banda.
0: Oiga, pues vamos a checar el chismecito. El chismecito que anda rolando para ahorita. ¿Qué pasó? Un sujeto pierde 10,000 varos en una venta falsa de automóvil. Aguas con estos ofertones, ¿eh? Un hombre de Tizimín terminó perdiendo 10,000 pesos en un presunto engaño de una venta. Pues un tal José encontró un automóvil anunciado en redes sociales en apenas 20,000 pesos. O sea, ¿qué? ¿20,000 varos? Ya desde ahí la cosa olía feo, ¿eh? Así es, el supuesto vendedor le pidió 10,000 pesos de anticipo para apartarlo y le contó que tenía una emergencia médica familiar y le urgía el dinero. Ahí ya estamos mal, porque si te piden un anticipo para apartar un automóvil, pues todavía ya, segunda banderita roja, no más que. Y bueno, realizó el depósito nuestra víctima, pero nunca llegaron ni el vendedor ni el automóvil en el lugar en donde quedaron. El supuesto vendedor comenzó a exigirle más, ¿no? Y le empezó a decir que ya casi llegaba, incluso le mandaba por WhatsApp que estaba cerca la ubicación, pero nunca llegó. Le estaba haciendo creer que esto era verdad con todas las de haber, ¿no? Que la ubicación, que el mensaje de voz, que pásame tu foto, que pásame foto de tu móvil, mándame capturas de pantalla de la transferencia y así. Pero finalmente, a la hora de la verdad, no llegó nadie, terminó bloqueado y 10,000 varos de agrapa se fueron. Tenga mucho cuidado, de verdad, muchísimo cuidado. Nunca dé anticipo de nada. A menos que, bueno, quién sabe, no, de nada, no dé anticipo de nada. Mucho menos de un automóvil. Y aún un automóvil a 20,000 varos. O sea, cuidado también con las super ofertas que son así de que. Claro que depende del automóvil, sí. En qué situación esté también, ¿verdad? Pero una ganga así, pues sí es de pensarse. Y con anticipo, no sé, Rick, no lo sé. ¿Qué pasó, mi Alvarito?
2: Camarón, que mandé la foto de Quiqueso,
0: Ya la vi. No sale Quiqueso de tu cabeza, mi Alvarito.
1: No voy a estar en la.
0: O al revés.
3: Ni las llantas, camarón, ni las llantas.
0: Ni las llantas, va. Efectivamente, David López.
4: Ni con las gallinas del centro puedo dar anticipo.
0: Nada, hija. ¿Qué tal si no son ni eso? ¿Qué tal si no son gallinas? ¿Qué tal si son gallos?
5: Corón. Ando vendiendo un auto.
0: A ver. Digamos
5: que tengo un poquito de prisa por una urgencia personal.
0: Ajá.
5: Es un auto moderno, semilujo, eléctrico.
0: Ajá.
5: Sin detalles. Te lo doy barato, 25,000 pesos, 25,000.
0: No, gracias, estoy bien así, la verdad.
5: Solo que si me apoyas con 10,000 para separártelo.
0: No. No, así está bien, no te preocupes. No soy tu público meta.
5: De una vez, es más, te lo dejo en 15, pero depósitamelos ahorita y es tuyo. Ahí te lo llevo donde estés.
0: ¿Me lo separas?
1: Uno camarón, no, más o menos.
0: Pero si me la separas.
1: Ah, bueno.
0: Para cuando yo llegue.
4: Te lo cambio con un Suru, te lo cambio con.
0: Oiga, ya me está diciendo. Ah, bueno, casi ya ni hay, ¿verdad? Un Surín.
4: Te lo cambio con un Suru.
0: ¿Qué dices? Ya hay propuestas, mi querido Jesús. Sí. Ya hay propuestas, no sé si te interesa.
5: Va, camarón, va. Yo te las separo. Te digo que la hacemos.
0: ¿No prefieres un intercambio, un Tentra? ¿No quieres un Tentra? Ah, perdón, un Centra, eso. 5:20. 5:20 de la tarde. Continuamos con más música.
6: Te lo cambio por un Dodge. Un Dodge Kietch.
0: Un Dodge Patas, dice. ¿Cómo ves?
1: Entonces,
0: ojalá y cuando yo llegue ya estén separadas, Jesús, ¿sí, eh?
1: Y tengo mi
5: mirada. Un trueque. Te cambio el auto por un servicio tuyo.
0: Nada, no hago ni que fuera mecánico.
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0: Vámonos con este rolón de Anakin Larios. Lo escuchas en Radio Mexicana. Esto es Perdóname, 5:20 de la tarde. 32 graditos, hace calor.

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0: A ver si en alguna ocasión le vendí raspados. Pero bueno, ahí me van a alburear. O sea, granizados, pues. Así se llamaba el producto raspado. Pero el caso es que ahí andan funando un vecino de Vergel 65 porque reporta que sus dos perros asoman la cabeza entre la reja de su vivienda y ladran a quienes pasan cerca, por lo que señalan que podría representar un riesgo. Y efectivamente, pues la casa se encuentra aproximadamente media cuadra de un kinder, por lo que piden reforzar la reja para evitar algún incidente. Y pues sí, ahí está el video de una persona que pues pasa cerca de la casa. Ahí salen los puesita. Ajá, sí. Bueno, sí entiendo. Puede haber un accidente porque digamos que los perros de verdad que sacan la cabeza. Sí sacan su cabeza y si anda cerca en la escarpa, pues uno debería caminar en la escarpa, ¿no? Para evitar accidentes. Y claro que debería tener su espacio para caminar por la escarpa. Y la verdad es que los perros, en una de esas te alelas, carnal, por no decir otra cosa. ¡Vámonos! Sí te arrancan un pedacito de carne, ¿no? Pero estoy viendo qué calle de Vergel 65 es, a ver si no conozco a la persona. No vaya a ser mi vecino ese que me salvó cuando se me atoró 50 centavos allá cuando estaba en el kinder y me puso de cabeza para que... Ya sé dónde. Sí le vendía raspados, sí le vendía. ¡Híjole! ¿Cómo ves? ¡Ahí está! Ahí tengo otro oriundo de Vergel 65. ¿Cómo ves, mi Bob? ¿Cómo ves, mi Bob?
1: Pasó, camarada.
0: ¿Cómo ves, Bob?
1: Está bien, de camaradas sociales, ya todos están denunciando los perros, animales. Un saludo para
0: Exactamente.
1: Johan.
0: Exactamente. Saludos para Johan, mi querido Bob. Pues un vecino, mi querido, mi estimado vecino. Camarada Bob, ahí está, pues están... No me digas que tú fuiste el que funó a la persona. Pero sí, esto es en Vergel 65. Mi mero mole, ¿cómo ves? Y bueno, también nos pasaron otro chismecito por acá, pero lo vamos a guardar, mi querido Alvarito Music. ¿Te molesta? ¿Te molesta que lo guarde para el siguiente bloque? Ahorita estamos checando. ¿Qué onda, Jesús? ¿Sí vas a querer el cambio? ¿Sí vas a querer el cambio, Jesús? ¿O Nelson?
2: ¿Está bueno, camarón?
0: Ahí está. Te doy 10 varos por el Kia.
2: Ah, bueno.
0: Por el Kiase. ¿Qué onda, Alexito? Buenas.
3: Camarón, quedó bien la antena. En mi casa lo agarra, pero mira.
0: Sí la agarra.
3: Al 100.
0: Eso, ya papá,
3: ya
0: viste.
3: Escucha. Sí,
0: ¿Des qué?
3: Distorsionado.
0: Esto
3: al
0: es.
3: Al 100 se escucha ahorita.
0: Ma, gracias, 100. Gracias, Alex.
3: Ahí en tu humilde casa, la zambula.
0: Hasta la zambula. No te toca de nada a nuestra querida Reinita y Doña Ofe, de casualidad. De ella me divorcié. No, me diga, no. Saludos a Alex Marquechi, qué bueno que nos reporta que la señal está divina allá en Zambulá. Gracias. David López.
4: Todo tuyo, camarón.
0: Mamá. David López, perdón. No, me. ¿Qué me, no esté diciendo estas cosas al aire, David López? Me sonroja, David López.
4: También yo hago raspados.
0: Ese vato. ¿Cómo lo ve, don José? ¿Eh? ¿Quiere un raspado?
5: Vergel. ¿Sí? Que es mi pueblo, comisaría.
0: Oye, te pasa, morro. Lo que sea, pero mira, en Vergel está la mata. Está la mera mata, papá. Cuidado en lo que dices con mi Vergelito, ¿eh?
5: Acuérdate, camaroncito, que uno así en Francisco de Montejo le arrancó el brazo a un niño cuando pasaba.
0: Exactamente.
5: Sacó su cabeza y lo jaló para adentro.
0: Exactamente. Hay que tener cuidado, pues la verdad es que sí, ni modos. Amigo vergeliano, dame un poquito de tu atención. Y de verdad, ponle ahí a reforzamientos a tu rejita. Ponle de esas rejas contra mosquitos para que ya no estén asomando los perritos su cabeza. Por favor. ¿Sí o no, mi Sam?
6: No muerde tu perrito.
0: No, está bien amaestrado.
6: Bueno, el camarón tiene de los macocos, me imagino, creo, ¿no?
0: Shh, no digas eso, nada, ¿cómo crees? Oye, también en mi Vergelito una vez fue viral porque un vecino de allá de Vergel, pues lo funaron, tú. Se hizo viral porque le lanzó...

0: Tenemos a su vecina. Y a ese señor lo conozco, a ese sí lo conozco. Y bien, si vieras que es bien tranquilo, bien, buen cristiano, bien tranquilito.
1: No mames.
0: Se me hizo bien, bien curioso cómo saca los huevos de su casa. Y se los tira a la vecina, no más que eso. Y bien tranquilito y un angelito que se veía, ¿eh?
2: ¿Tú eres del nacido del acuario de Vergel?
0: No. Bueno, no sé.
2: Mínimo una malla gallinero, está a peso el metro.
0: ¿Qué tal hicieron David López?
2: Puro malandro.
0: Puro malandro, papá. Aguas con mi Vergelito, nomás te digo.
3: Dile que una orden tuya, tienen que cumplirla.
0: Efectivamente.
3: Ahí venden la malla verde, que la ponga.
0: Ey, y pronto, Vergel, alianza con la Bojorques, agárrate.
3: Dile que tú naciste en las aguas profundas del Aguaparque.
0: Efectivamente, de hecho sí. Las aguas profundas y salvajes del Aquaparque, mi lugar preferido en el mundo, no cabe duda. Pero ya echen una manita por allá, por favor.
4: ¿Qué pasó, Alan? Como que Vergel anda dando mucho de qué hablar.
0: Sí, ¿verdad?
4: Igual hace como 2 meses.
0: Ajá.
4: O un mes.
0: ¿Qué pasó?
4: Un señor tuvo relaciones sexuales con...
0: Ah, no digas eso, carnal. Sí, es cierto. También, la verdad. Desde que yo me fui, mi Vergelito cambió, la verdad.
5: Está muy bravo lo de Vergel,
0: Sí, la verdad. Sí, no me digas. Pero bueno. 5:41, mejor vamos a cambiar de tema. Vamos a cambiar de tema, David López.
2: Están tan bravos que se le puede caer las uñas.
6: A camarón lo dieron con un burro.
0: Bueno, ya, ¿no? Ya, ey, no se pasen de lanza. Vámonos con más música, pues. Julián Álvarez, baby. Tú no tienes la culpa, Vergelito. Tú no tienes la culpa. Son los vergeleros.
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0: Los vergelebrios.
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8: Vergel es donde se dan los hombres, ¿no, camarón? Allá donde se dan los hombres, pero uno.

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0: Y camarón, son, pues ya es momento de iniciar Estrellas en el Cielo. Estamos a un minutito, recuerda, a las 6 en punto. Espéreme, todavía falta un minutito. Y pues vamos a dar inicio. Ya no me quedé sin chisme que contarle. Nos quedamos y nos clamamos tantito con los vergeleros. No se meta con mi vergelito, por favor, aunque sea últimamente bastante funable, pero bueno. 6 en punto y estamos iniciando Estrellas en el Cielo. Le espero con su mensajito en breve. ¡No se vaya!
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2: Luego de que se propagó que se registró un incendio en uno de los vagones del Tren Maya, la administración aclaró que se trató de un percance de salida de riel en Campeche. Sin embargo, se insistió que uno de sus vagones de la ruta Cancún-Palenque se habían incendiado, aunque no se habló de personas lesionadas ni daños mayores tras el incidente. Como se trata de una de las obras emblemáticas del pasado sexenio, está sujeta siempre a escrutinio público, pues muy aparte de que aún no es rentable y que genera pérdidas millonarias, se supone que se usó lo mejor de materiales para su construcción, como para que ya empiecen a fallar.
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1: Muy buenas tardes, bienvenido, bienvenida a Estrellas en el Cielo, este espacio que durante una hora nos dedicamos a recordar grandes artistas que dejaron huella en la historia de la música en México, en toda Latinoamérica y en todo el mundo. Yo soy Alan Salas, te voy a estar acompañando y poniéndote las excelentes canciones que seguramente me vas a pedir ya, pero pídamela ya, porque si no se llena la programación, se llenan las peticiones y pues hay gente que se queda sin escuchar su rolita. Vamos a dar inicio para aprovechar el tiempo y se escuchen las más que se puedan. La primera personita en mandar su mensaje fue Don José. Y apuesto que me va a pedir una del Príncipe. Me va a pedir una de José José. No sé por qué. Don José, ¿qué nos va a pedir esta tarde?
2: Buenas tardes, don Alan. ¿Me puede poner la de José José? La vida pasa, por favor.
1: No sabía. Un clásico de Estrellas en el Cielo. Esta canción, la verdad, nunca cansa. Nunca cansa. Y podemos pasar la vida con La Vida Pasa, la verdad. Y bueno, si no tiene nuestro número, por favor apúntele bien. El número de WhatsApp es 9992-421406. Repito, 9992-421406. Mándenos un mensaje de audio si es posible, pero si no, también con un mensaje de texto basta. Sin más, iniciamos con El Príncipe y su temazo, La Vida Pasa. Iniciamos.